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1: En Radio Primero de Mayo te indicamos la hora. Son las 8:34,

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1: Salud de Juan Aliste Vega. El compañero prisionero subversivo Juan Aliste Vega se mantiene actualmente hospitalizado en un delicado estado de salud. Como La Zarzamora, apelamos a la solidaridad activa a reivindicar al compañero y a su camino de subversión permanente. Por esto, hoy, hacemos presentes sus palabras con un extracto de memoria realizado por Biblioteca Tordo.
2: Lo que pasa es que cuando estamos sumidos en un entorno que es constantemente violento y que todo su accionar radica y se sustenta sobre la violencia, es un poco efímero creer que si tenemos alguna proyección, ya sea de poder revertir algo, esta puede ser bajo algún canon de pacifismo, por llevarte al otro extremo. Pero aquí no hay una apología a la violencia. Aquí, por lo que podemos señalar nosotros, tiene que ver con un sentido ya sea de resistencia, de combate, de vida, de instalación de principios, de valores. Eso es lo sustantivo con respecto a las formas de ver y de entender el cómo nos relacionamos y funcionamos entre pares. Yo me considero un subversivo hoy en día, considerando que también en distintas etapas de nuestra vida los epítetos con los cuales hemos sido calificados por el Estado, el de terrorismo viene a ser uno más. Por lo tanto, ellos nos han calificado de esa manera. Para nosotros es fundamental dejar lo más nítido posible nuestra condición de anticapitalista y de subversivo frente a esta realidad presente.
1: El compañero Juan Aliste Vega fue detenido en Argentina en julio del 2010, expulsado a Chile y condenado a 42 años de prisión por el atraco al Banco Security. Desde entonces, ha permanecido prisionero en regímenes de alta seguridad de distintas cárceles, encontrándose en la Gonzalina de Rancagua cuando comenzó su agravamiento. Las expresiones y gestos que surgen tras la noticia dejan latente el cariño y la importancia que tiene Juan en nuestra historia reciente, parte de una generación que presenció y combatió contra la dictadura y que vio su continuidad y consolidación en el actual fondo llamado Chile. No se conformó ni se engañó, siguió en combate. Porque no se trata de nosotros, más bien se trata de ellos, del poder y los poderosos, y de cómo habemos algunos y algunas que no encarnamos la derrota y hemos perseverado en acciones porque no caemos en la dicotomía de que lo militar y lo civil, o la dictadura y la democracia, son cosas distintas, escribió Juan en el texto llamado A 15 años de mi detención. Doy cuenta del latido de mis convicciones, de este pequeño andar consecuente como subversivo, siempre desde lo antagónico y en constante confrontación con un enemigo que trasciende coyunturas, reafirmó más abajo. Juan, compañero, te enviamos fuerza y la ternura que tanto aprecias. Juan Aliste a la calle, con su gente, con nosotros. Solidaridad activa con Juan Aliste. A sacar a Juan Aliste a la calle.
3: En Radio Primero de Mayo te indicamos la hora. Son las 9:06.
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1: En Radio Primero de Mayo te indicamos la hora. Son las 9:34,

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1: Buenas tardes, mi nombre es Oscar Cornelio, soy embajador de Cuba en Chile. Estamos en la presentación de un libro hermoso sobre Che Guevara y sus compañeros guerrilleros en Bolivia. Estamos muy emocionados. Es algo que representa la lucha, la dignidad con que Cuba se enfrenta hoy al imperialismo, y por eso para nosotros tiene una importancia mayor hablar de los pueblos enfrentándose a las presiones de los Estados Unidos y del imperialismo yanqui.
2: Embajador, dentro del contexto y en marco de los 100 años de Fidel, ¿cómo se prepara la isla en estos momentos?
1: Bueno, tenemos preparado un coloquio internacional sobre Fidel, el legado y futuro, y va a ser del 10 al 13 de agosto en La Habana. Hay un centro Fidel Castro Ruz a través del cual pueden inscribirse y pueden obtener la participación en este evento. Hay varias formas de viajar desde Chile hasta Cuba y participar en este coloquio. Y además hay muchas actividades que se van a desarrollar aquí en Chile en conmemoración al centenario de Fidel. Y en eso estamos, en todos los preparativos de muchas actividades que están en curso hacia el centenario.
2: Finalmente, embajador, ¿cómo está la situación en Cuba ante el bloqueo norteamericano?
1: La situación está muy difícil, pero estamos luchando, estamos resistiendo. El 7 de julio se presentó en las Naciones Unidas un debate sobre el bloqueo, que desgraciadamente los grandes medios chilenos lo escondieron, lo minimizaron y lo desaparecieron. Pero ese día hubo una derrota importante de Estados Unidos, porque Estados Unidos se opuso al debate y se hizo una votación en la cual 136 países votaron a favor de hacer el debate y solo 9 votaron en contra y 30 se abstuvieron. Quiere decir que fue una derrota a la hostilidad que está aplicando Estados Unidos en estos momentos, con un bloqueo recrudecido, con un estrangulamiento energético y con una campaña de desinformación que es la que provoca que en muchos lugares no se conozca que este debate se realizó, porque los medios lo callaron, los medios lo desaparecieron de la mente de las personas. Y por eso para nosotros es muy importante actos como estos, que lleven a la gente la realidad de el estrangulamiento, el genocidio que se está produciendo en Cuba en estos momentos con las medidas de bloqueo recrudecido por Estados Unidos.
3: En Radio Primero de Mayo te indicamos la hora. Son las 9:48.

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1: En Radio Primero de Mayo te indicamos la hora. Son las 10:04.

0: En Radio Primero de Mayo te indicamos la hora. Son las 10 y 15 minutos.
1: Vamos a cantar todos juntos. Gracias. Vamos.
2: Ahora vamos a cantar todos.
1: Todos juntos, por favor. Gracias. Muchas gracias.

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1: En Radio Primero de Mayo te indicamos la hora. Son las 10:30.

Bueno, en cuanto a los alcances de la ley Naim Retamal, es necesario señalar que esta es una ley que tiene dos aristas, ¿no? Que de alguna manera tienen el mismo horizonte. Por una parte, proteger a carabineros, es decir, otorgarle impunidad que con la legítima defensa privilegiada, que tal como hemos señalado es una legítima defensa donde carabineros no debe probar la racionalidad del medio empleado para defenderse. Esto significa que ante una amenaza, como por ejemplo lo fue en el caso de Gustavo Gatica, que se consideró que él por tener una piedra en la mano ya era una amenaza para carabineros, y esto permitía que este carabinero pudiera dispararle e incluso poner en riesgo su vida, ¿no? Ese es como el desequilibrio que nosotros encontramos en esta ley, y que es muy peligrosa porque efectivamente van a ser las personas más vulnerables, el pueblo, los pobres, finalmente quienes son además criminalizados, generalmente quienes van a ser víctimas de esta ley. No nos olvidemos aquí que de quienes son las víctimas de la ley Naim Retamal. Y por lo mismo, también la otra patita que tiene la ley y que va en el mismo horizonte es el endurecimiento de las penas y de las condiciones para las personas que atenten en contra de carabineros, ¿no? Entonces, por una parte está la protección y la impunidad, y por otra parte la criminalización y el endurecimiento de las penas y de los procesos hacia las personas que atenten de alguna manera en contra de carabineros, ¿no? Entonces, también el llamado ahí es a estar bien alerta, porque esto es algo que nos podría pasar a cualquiera de nosotros en una manifestación, en una protesta, incluso autorizada. Y por lo mismo también es una situación de sumo cuidado, ¿no? Que tenemos que estar muy atentos no solamente a la ley Naim Retamal, sino que a la batería de leyes represivas que existen actualmente y a las que se encuentran también en el Congreso. No olvidemos que actualmente existe una propuesta para rebajar la edad de a los adolescentes, a la edad de punibilidad, a 13 años, y también otorgar la posibilidad de juzgar como adultos a jóvenes entre 16 y 18 años, lo cual es totalmente contradictorio con todas los tratados internacionales y las directrices que han entregado los organismos nacionales al respecto. Entonces, creo que el llamado es a cuidar también a nuestros jóvenes, a cuidar a los niños, niñas y adolescentes, y a cuidarnos también a nosotros mismos, a denunciar la injusticia y a mantenernos unidos también en esta lucha.

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1: El crimen organizado sí usa tarjetas de crédito y sí tiene cuentas bancarias. La derecha ha votado sistemáticamente en contra del levantamiento del secreto bancario con argumentos que terminaron siendo falsos. Primero, dicen que el narco no usa bancos. Bueno, falso. Exactamente hace una semana, mientras en el Senado la derecha votaba en contra, la PDI detuvo a un ejecutivo del Banco Santander que lavaba dinero para el Tren de Aragua. Fueron 85 millones de dólares lavados a través de cuentas puentes de transferencias y de criptomonedas. 5 días después, además, formalizan a otros 17 detenidos donde además había una ejecutiva de Banco Estado. Segundo, dicen que el levantamiento del secreto bancario afectaría la privacidad, pero es falso, porque solo aplica para 3 casos específicos, para operaciones sospechosas de personas jurídicas, de funcionarios públicos o operaciones sospechosas reportadas directamente por un banco. Y además hay sanciones graves y expresas para aquellos funcionarios que abusan de esta facultad, con controles, auditorías e informes periódicos al Congreso y la Corte Suprema. Tercero, le dicen que basta con el procedimiento de autorización judicial. Pero también es falso, porque actualmente los casos que permiten este procedimiento son escasos y no permiten que el Estado actúe de manera más rápida y preventiva. De hecho, en los 38 países de la OCDE, 36 ya tienen acceso administrativo al levantamiento del secreto bancario a través de su unidad de inteligencia y solo Chile y Australia se están quedando atrás. No basta con levantamiento secreto bancario judicial, porque lo que necesitamos es agilidad para armar los casos. A pesar de todo esto, ayer la UDI, RN, Bópolis, Republicanos y Partido Nacional Libertario votaron nuevamente en contra del levantamiento del secreto bancario, lo que resulta inaceptable. Si el crimen organizado tenía ejecutivos infiltrados en 2 bancos distintos, si los países del mundo ya tienen estas medidas, si son los propios fiscales los que están pidiendo más herramientas para perseguir el crimen organizado, la votación responsable y coherente es aprobar.
2: En Radio Primero de Mayo te indicamos la hora. Son las 10 y 53 minutos.
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1: Salud de Juan Aliste Vega. El compañero prisionero subversivo, Juan Aliste Vega, se mantiene actualmente hospitalizado en un delicado estado de salud. Como La Zarzamora, apelamos a la solidaridad activa a reivindicar al compañero y a su camino de subversión permanente. Por esto, hoy, hacemos presentes sus palabras con un extracto de memoria realizado por Biblioteca Tordo.
2: Lo que pasa es que cuando estamos sumidos en un entorno que es constantemente violento y que todo su accionar radica y se sustenta sobre la violencia, es un poco efímero creer que si tenemos alguna proyección, ya sea de poder revertir algo, esta puede ser bajo algún canon de pacifismo, por llevarte al otro extremo. Pero aquí no hay una apología a la violencia. Aquí, por lo que podemos señalar nosotros, tiene que ver con un sentido ya sea de resistencia, de combate, de vida, de instalación de principios, de valores. Eso es lo sustantivo con respecto a las formas de ver y de entender el cómo nos relacionamos y funcionamos entre pares. Yo me considero un subversivo.

0: Hoy en día, considerando que también en distintas etapas de nuestra vida, los epítetos con los cuales hemos sido calificados por el Estado, el de terrorismo viene a ser uno más. Por lo tanto, ellos nos han calificado de esa manera. Para nosotros es fundamental dejar lo más nítido posible nuestra condición de anticapitalista y de subversivo frente a esta realidad presente.
1: El compañero Juan Aliste Vega fue detenido en Argentina en julio del 2010, expulsado a Chile y condenado a 42 años de prisión por el atraco al Banco Security. Desde entonces, ha permanecido prisionero en regímenes de alta seguridad de distintas cárceles, encontrándose en la Gonzalina de Rancagua cuando comenzó su agravamiento. Las expresiones y gestos que surgen tras la noticia dejan latente el cariño y la importancia que tiene Juan en nuestra historia reciente, parte de una generación que presenció y combatió contra la dictadura y que vio su continuidad y consolidación en el actual fondo llamado Chile. No se conformó ni se engañó, siguió en combate. Porque no se trata de nosotros, más bien se trata de ellos, del poder y los poderosos, y de cómo habemos algunos y algunas que no encarnamos la derrota y hemos perseverado en acciones porque no caemos en la dicotomía de que lo militar y lo civil, o la dictadura y la democracia, son cosas distintas. Escribió Juan en el texto llamado A 15 años de mi detención. Doy cuenta del latido de mis convicciones, de este pequeño andar consecuente como subversivo, siempre desde lo antagónico y en constante confrontación con un enemigo que trasciende coyunturas, reafirmó más abajo. Juan, compañero, te enviamos fuerza y la ternura que tanto aprecias. Juan Aliste a la calle, con su gente, con nosotros. Solidaridad activa con Juan Aliste. A sacar a Juan Aliste a la calle.
2: En Radio Primero de Mayo te indicamos la hora. Son las 11:04.

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2: En Radio Primero de Mayo te indicamos la hora. Son las 11:32.

Querido Estados Unidos, feliz 250 aniversario. Felicidades por el genocidio de los nativos norteamericanos. Felicidades por la esclavitud de los africanos. Felicidades por las bombas atómicas lanzadas en Japón. Felicidades por las muertes en Filipinas, Corea, Líbano, Vietnam, Camboya, Laos, Libia, Irak, Afganistán, Pakistán, Somalia, Siria, Yemen. Felicidades por robarle a México la mitad de su territorio. Felicidades por las invasiones en Panamá, Cuba, Puerto Rico, Nicaragua, Haití, República Dominicana, Honduras, Granada, Venezuela. Felicidades por McDonald's. Felicidades por Coca-Cola. Felicidades por Monsanto. Felicidades por el genocidio en Palestina y la destrucción en Líbano. Felicidades por la masacre de las 150 niñas de la escuela en Irán. Felicidades por los niños que ICE separa de sus padres y que mantiene secuestrados. Felicidades por Jeffrey Epstein. Felicidades por ser el mejor ejemplo de aquello en lo que los seres humanos no debemos convertirnos. Felicidades por ser el imperio criminal por excelencia.

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1: Hola, mi nombre es María del Pilar Espinosa, hago parte de la agrupación y el colectivo Trama Tejido Migrante. Estamos aquí porque creemos firmemente en esta declaratoria en la que nosotros participamos con todos estos colectivos que estamos aquí presentes. Creemos firmemente que hay una desconfianza del Estado hacia nosotros los migrantes, una estigmatización, una forma de mostrarnos como criminales y además una desconfianza y un maltrato a la niñez migrante. Con respecto a los últimos hechos de los niños haitianos, también nos queremos pronunciar, porque no se han desaparecido esos niños. Esos niños entraron en un proceso de reunificación familiar que Chile lo conoce muy bien, donde esos niños y lo que sucedió aquí, y lo que los medios no han querido hablar como debe y como corresponde, y las instituciones públicas han puesto una cortina de humo para manchar el proceso de reunificación familiar, que es un proceso exitoso a nivel mundial. ¿Y qué pasa? Estas familiares migrantes que están acá, que reciben su visa definitiva y solicitan a sus hijos y a sus esposas o esposos, cuando llega la visa a Haití, les llega primero al niño. Entonces, en el afán de los 120 días que tienen para ingresar al país, ellos envían a sus niños con todas las documentaciones legales. Los niños haitianos no entraron a Chile de manera ilegal. Queremos dejarle claro a la opinión pública y aprovechar hoy este punto de prensa para decir que hay una estigmatización, que es un gobierno que quiere hacernos ver como criminales, que entramos por la ventana cuando migrar es un derecho internacional. Cuando una mujer cruza el desierto con un bebé, queridos compatriotas chilenos, no lo hace por gusto, lo hace por una necesidad, el derecho a vivir bien y en plena sanidad. Así que yo los invito para que reflexionemos sobre lo que nos están diciendo, porque es mentira. Aquí no hay niños desaparecidos haitianos, ellos vinieron con una familia, ellos llegaron en un vuelo charter, porque para los que no saben, en Haití no hay vuelos comerciales, son vuelos charter, y estas familias se unen y ponen todos sus recursos económicos para traer a sus niños. Por eso esos niños entraron 30 con una persona, pero todo fue a la luz de la ley. Esos padres y esas madres estaban esperándolos. Normalmente a la madre o el padre que queda en Haití le llega a la residencia después, primero le llega el niño. Por eso viajan ellos solos, pero no viajan solos, viajan con una documentación y con un proceso legal. Queremos desmentir esa versión sobre que los niños están desaparecidos y están mal. Están con sus familias, están en el derecho a migrar. Como Trama Tejido Migrante, también queremos decir que nosotros los migrantes le aportamos a Chile desde la interculturalidad, pluriculturalidad y el desarrollo social de un país donde debe haber oportunidades para todos. Nos rehusamos a creer que nuestros hijos nacidos en Chile no sean chilenos y sea una cultura de la xenofobia y de la mentira del migrante. Por eso hoy nosotros nos unimos a esta declaratoria como Trama Tejido Migrante, a defender los derechos y al defender el derecho a migrar.
2: En Radio Primero de Mayo te indicamos la hora. Son las 11:52.
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1: En Radio Primero de Mayo te indicamos la hora. Son las 12:32.

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1: Salud de Juan Aliste Vega. El compañero prisionero subversivo Juan Aliste Vega se mantiene actualmente hospitalizado en un delicado estado de salud. Como La Zarzamora, apelamos a la solidaridad activa a reivindicar al compañero y a su camino de subversión permanente. Por esto, hoy hacemos presentes sus palabras con un extracto de memoria realizado por Biblioteca Tordo.
2: Lo que pasa es que cuando estamos sumidos en un entorno que es constantemente violento y que todo su accionar radica y se sustenta sobre la violencia, es un poco efímero creer que si tenemos alguna proyección, ya sea de poder revertir algo, esta puede ser bajo algún canon de pacifismo, por llevarte al otro extremo. Pero aquí no hay una apología a la violencia. Aquí, por lo que podemos señalar nosotros, tiene que ver con un sentido ya sea de resistencia, de combate, de vida, de instalación de principios, de valores. Eso es lo sustantivo con respecto a las formas de ver y de entender el cómo nos relacionamos y funcionamos entre pares. Yo me considero un subversivo hoy en día, considerando que también en distintas etapas de nuestra vida los epítetos con los cuales hemos sido calificados por el Estado, el de terrorismo viene a ser uno más. Por lo tanto, ellos nos han calificado de esa manera. Para nosotros es fundamental dejar lo más nítido posible nuestra condición de anticapitalista y de subversivo frente a esta realidad presente.
1: El compañero Juan Aliste Vega fue detenido en Argentina en julio del 2010, expulsado a Chile y condenado a 42 años de prisión por el atraco al Banco Security. Desde entonces, ha permanecido prisionero en regímenes de alta seguridad de distintas cárceles, encontrándose en la Gonzalina de Rancagua cuando comenzó su agravamiento. Las expresiones y gestos que surgen tras la noticia dejan latente el cariño y la importancia que tiene Juan en nuestra historia reciente, parte de una generación que presenció y combatió contra la dictadura y que vio su continuidad y consolidación en el actual fondo llamado Chile. No se conformó ni se engañó, siguió en combate. Porque no se trata de nosotros, más bien se trata de ellos, del poder y los poderosos, y de cómo habemos algunos y algunas que no encarnamos la derrota y hemos perseverado en acciones porque no caemos en la dicotomía de que lo militar y lo civil, o la dictadura y la democracia, son cosas distintas, escribió Juan en el texto llamado A 15 años de mi detención. Doy cuenta del latido de mis convicciones, de este pequeño andar consecuente como subversivo, siempre desde lo antagónico y en constante confrontación con un enemigo que trasciende coyunturas, reafirmó más abajo. Juan, compañero, te enviamos fuerza y la ternura que tanto aprecias. Juan Aliste a la calle, con su gente, con nosotros. Solidaridad activa con Juan Aliste. A sacar a Juan Aliste a la calle.

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0: ¿Alguna novedad?
1: Nuestra lucha es por el respeto a nuestro derecho a gobernar y gobernarnos, y el mal gobierno impone a los más la ley de los menos. 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
1: Pues sírvetelo.
2: Hermanos y hermanas de otras razas y otras lenguas, aquel a cuya mano se acerque este manifiesto, que lo haga pasar a todos los hombres de esos pueblos.
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4: Podemos ver la línea de la pobreza para hogares arrendatarios y hogares no arrendatarios, ¿ya? En el caso de un hogar no arrendatario, al mes de abril de este año, la línea de la pobreza está en los 541.000 pesos para un hogar de tres personas, ¿ya? La línea de la pobreza varía según la cantidad de miembros del hogar. Y en el caso de un hogar arrendatario, que entendemos un hogar que tiene mucha más carga de gastos, hay distintos otros niveles de relación que a los que este hogar está expuesto, estamos hablando de una línea de la pobreza que está en torno a los 802.000 pesos. Ya, entonces, hogar no arrendatario, 541.000 aproximadamente, y hogar arrendatario, 802.000 pesos, para tres personas. ¿Y qué pasa con el salario mínimo? La propuesta que está haciendo el gobierno es de 553.553, que equivale a algo así como un 2,7% de incremento, y para el gobierno la justificación es que esto responde a la inflación acumulada en lo que va del año. Ahora, bien, pongamos sobre la mesa, el propio Banco Central y otros organismos ya están proyectando una inflación para todo el 2026 que ronda el 4%. Entonces, este primer ajuste se hace cargo de lo que va del año, pero el proyecto de ley del gobierno señala que el próximo reajuste ya va a ser en enero del 2027. Es decir, no se está haciendo cargo del resto de la inflación. Eso en términos de una línea base, de decir, claro, si miramos los indicadores, primero el gobierno habla de mantener el poder adquisitivo, pero si nos vamos a los indicadores de la línea de la pobreza, este salario mínimo que ya está en la mesa no dialoga con aquello, está muy por debajo de la línea de la pobreza, que es un monto líquido, y el monto de salario mínimo que se está discutiendo es un monto bruto, que son los 553.000. Si lo llevamos a monto líquido, es mucho más bajo, estamos en aproximadamente los 449.000 pesos. Es decir, ¿cuál es el poder adquisitivo que este gobierno propone mantener para la familia? Es un poder adquisitivo de miseria, es un poder adquisitivo que no alcanza, es insuficiente, no dialoga con otros indicadores como la línea de la pobreza.
5: En Radio Primero de Mayo te indicamos la hora. Son las 12:47.

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1: En Radio Primero de Mayo te indicamos la hora. Es la 1:02.

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1: En Radio Primero de Mayo te indicamos la hora. Es la 1:32.

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1: Salud de Juan Aliste Vega. El compañero prisionero subversivo Juan Aliste Vega se mantiene actualmente hospitalizado en un delicado estado de salud. Como La Zarzamora, apelamos a la solidaridad activa a reivindicar al compañero y a su camino de subversión permanente. Por esto, hoy, hacemos presentes sus palabras con un extracto de memoria realizado por Biblioteca Tordo.
2: Lo que pasa es que cuando estamos sumidos en un entorno que es constantemente violento y que todo su accionar radica y se sustenta sobre la violencia, es un poco efímero creer que si tenemos alguna proyección, ya sea de poder revertir algo, esta puede ser bajo algún canon de pacifismo, por llevarte al otro extremo. Pero aquí no hay una apología a la violencia. Aquí, por lo que podemos señalar nosotros, tiene que ver con un sentido ya sea de resistencia, de combate, de vida, de instalación de principios, de valores. Eso es lo sustantivo con respecto a las formas de ver y de entender el cómo nos relacionamos y funcionamos entre pares. Yo me considero un subversivo hoy en día, considerando que también en distintas etapas de nuestra vida los epítetos con los cuales hemos sido calificados por el Estado, el de terrorismo viene a ser uno más. Por lo tanto, ellos nos han calificado de esa manera. Para nosotros es fundamental dejar lo más nítido posible nuestra condición de anticapitalista y de subversivo frente a esta realidad presente.
1: El compañero Juan Aliste Vega fue detenido en Argentina en julio del 2010, expulsado a Chile y condenado a 42 años de prisión por el atraco al Banco Security. Desde entonces, ha permanecido prisionero en regímenes de alta seguridad de distintas cárceles, encontrándose en la Gonzalina de Rancagua cuando comenzó su agravamiento. Las expresiones y gestos que surgen tras la noticia dejan latente el cariño y la importancia que tiene Juan en nuestra historia reciente, parte de una generación que presenció y combatió contra la dictadura y que vio su continuidad y consolidación en el actual fondo llamado Chile. No se conformó ni se engañó, siguió en combate. Porque no se trata de nosotros, más bien se trata de ellos, del poder y los poderosos, y de cómo habemos algunos y algunas que no encarnamos la derrota y hemos perseverado en acciones porque no caemos en la dicotomía de que lo militar y lo civil, o la dictadura y la democracia, son cosas distintas, escribió Juan en el texto llamado A 15 años de mi detención. Doy cuenta del latido de mis convicciones, de este pequeño andar consecuente como subversivo, siempre desde lo antagónico y en constante confrontación con un enemigo que trasciende coyunturas, reafirmó más abajo. Juan, compañero, te enviamos fuerza y la ternura que tanto aprecias. Juan Aliste a la calle, con su gente, con nosotros. Solidaridad activa con Juan Aliste. A sacar a Juan Aliste a la calle.

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1: Kaiser redobla la apuesta de las derechas, ¿quién es más duro? Y dice que va a cerrar el capítulo 73-90 definitivamente, a de la puerta para los indultos. Y dice, usted no puede tener gente de 80 y 90 años pudriéndose en una cárcel solo porque no le cae bien políticamente. Y aquí quiero detenerme, porque aquí no se trata de que a nosotros nos caiga bien o mal, o a la gente le caiga bien o mal, criminales tan feroces y probablemente de los más terribles que ha creado, ¿no?, esta locura que se produce, ¿no es cierto?, particularmente en dictaduras como Miguel Krasnov Marchenko, un brigadier de ejército que está condenado a más de 1000 años de cárcel por una serie de crímenes: secuestro, violación, tortura, desaparición. Y el caso que quiero relatar y lo quiero vincular con otra cosa que he escuchado en estos días, y es que no, la mayor parte del electorado es gente que no vivió la dictadura, gente joven, que esto no le afecta. Cuidado. Yo tampoco nací para el holocausto y todavía me sigo conmoviendo con lo que ahí ocurrió. El caso de Diana Arón, una mujer de 24 años, embarazada, militante del MIR, periodista, detenida en 1974 por agentes de la DINA. Cuando ella se ve sorprendida, le disparan, queda herida, se la llevan a una clínica, la clínica London o la clínica de la DINA, luego al hospital militar, y es el propio Miguel Krasnov Marchenko quien participa de sus torturas, estando embarazada y estando herida. A tal nivel es esto que se han recogido testimonios como, por ejemplo, el de la flaca Alejandra, que era una delatora y que, gracias al testimonio que finalmente ella entrega, dice que se acuerda de Diana Arón y se acuerda de lo que pasó con Miguel Krasnov, que participa de las torturas. Dice, y lo que más me impactó fue que Krasnov salió de la sala de torturas con las manos ensangrentadas, gritando, además de marxista, con la concha su madre es judía, hay que matarla. Ese es Miguel Krasnov Marchenko. Entonces, al señor Kaiser hay que decirle, señor Kaiser, si no es que a mí no me guste o me caiga bien o mal, es que lo que usted está diciendo implícitamente es que está dispuesto a indultar a un criminal de los más feroces que ha dado nuestro país. Y eso es lo que no se puede aceptar. No importa la generación, no importa si somos jóvenes, si somos viejos, si vivimos la dictadura o no vivimos la dictadura, porque hay horrores que no se pueden repetir.
2: En Radio Primero de Mayo te indicamos la hora. Es la 1:49.
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0: Oiga, compadre.
1: ¿Ah?
0: ¿Qué hay que hacer ahora, compadre?
1: Mire, compadrito, lo he venido pensando hace harto tiempo, ¿ah? Y he llegado a la conclusión de que no queda otra que parar, compadre.
0: Y entonces, compadre, ¿por qué no paramos a todo Chile?
1: ¿Sabe qué más? Dejémonos de palabreo inútil y paremos a todo Chile una vez por todas, oiga.

0: ¿Y qué cree usted que piensan los médicos, las enfermeras, los enfermos, las matronas, las auxiliares?
1: ¿Y las guaguas?

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1: En Radio Primero de Mayo te indicamos la hora. Son las 2:04.

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1: En Radio Primero de Mayo te indicamos la hora. Son las 2:34

dices tú, una mujer, como lo que a mí me ocurrió, digamos, que tú tengas que escuchar los latidos del corazón, ¿para qué? Para alargar el sufrimiento. Yo viví un embarazo de un feto incompatible con la vida, ¿no? Una malformación incompatible con la vida. En una época, muchos años atrás, en que el Estado te obligaba a llegar con el embarazo hasta el final. No se lo doy a nadie. Porque cuando tú sabes que tu guagua nace y muere, es una situación psicológica tremenda para una madre, para la futura madre, tremenda. Me impacta y me duele que mujeres estén avalando esta barbaridad. O, como bien dicen ustedes, una niña violada. Le vamos a decir, pero mira, tratemos de transformar esa terrible experiencia que viviste en algo positivo. Démosle ese niño a una familia que así lo necesita. Escucha los latidos, porque el concepto es, te puedes arrepentir. Y el dolor y ese arrepentimiento te va a acompañar toda la vida. Eso es una brutalidad, es un chantaje terrible. Yo puedo entender que un diputado como el señor Urruti Coetxea, el mismo autor de Las mujeres no se desviolan porque aborten, plantea algo así, porque él jamás lo va a vivir, él nunca va a tener que pasar por esa experiencia corporal, física, psicológica, emocional, jamás. Pero me preocupa que diputadas como la propia Jimena Osandón, que es una diputada muy, yo diría, razonable, imponga acá o superponga su visión religiosa, que es súper respetable. Me parece muy bien que ella tenga una postura contraria al aborto. Pero aquí estamos hablando de una ley de la República, no estamos hablando de una eventual ley de aborto por etapas o aborto libre, como quiera llamársele. Entonces, esto es afectar una ley que ya existe y que ha sido aprobada indistintamente por las distintas encuestas por más del 80% de la población. Por lo tanto, si se meten aquí, se van a meter con ese 80% de la población, y esto hay que advertirlo, esta es una medida completamente desproporcionada. Es cruel también, como se ha dicho, y me parece que si no se detiene ahora, ¿qué vendrá después? ¿Cuál será el próximo?

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1: Salud de Juan Aliste Vega. El compañero prisionero subversivo Juan Aliste Vega se mantiene actualmente hospitalizado en un delicado estado de salud. Como La Zarzamora, apelamos a la solidaridad activa a reivindicar al compañero y a su camino de subversión permanente. Por esto, hoy, hacemos presentes sus palabras con un extracto de memoria realizado por Biblioteca Tordo.
2: Lo que pasa es que cuando estamos sumidos en un entorno que es constantemente violento y que todo su accionar radica y se sustenta sobre la violencia, es un poco efímero creer que si tenemos alguna proyección, ya sea de poder revertir algo, esta puede ser bajo algún canon de pacifismo, por llevarte al otro extremo. Pero aquí no hay una apología a la violencia. Aquí, por lo que podemos señalar nosotros, tiene que ver con un sentido ya sea de resistencia, de combate, de vida, de instalación de principios, de valores. Eso es lo sustantivo con respecto a las formas de ver y de entender el cómo nos relacionamos y funcionamos entre pares. Yo me considero un subversivo hoy en día, considerando que también en distintas etapas de nuestra vida los epítetos con los cuales hemos sido calificados por el Estado, el de terrorismo viene a ser uno más. Por lo tanto, ellos nos han calificado de esa manera. Para nosotros es fundamental dejar lo más nítido posible nuestra condición de anticapitalista y de subversivo frente a esta realidad presente.
1: El compañero Juan Aliste Vega fue detenido en Argentina en julio del 2010, expulsado a Chile y condenado a 42 años de prisión por el atraco al Banco Security. Desde entonces, ha permanecido prisionero en regímenes de alta seguridad de distintas cárceles, encontrándose en la Gonzalina de Rancagua cuando comenzó su agravamiento. Las expresiones y gestos que surgen tras la noticia dejan latente el cariño y la importancia que tiene Juan en nuestra historia reciente, parte de una generación que presenció y combatió contra la dictadura y que vio su continuidad y consolidación en el actual fundo llamado Chile. No se conformó ni se engañó, siguió en combate. Porque no se trata de nosotros, más bien se trata de ellos, del poder y los poderosos, y de cómo habemos algunos y algunas que no encarnamos la derrota y hemos perseverado en acciones porque no caemos en la dicotomía de que lo militar y lo civil, o la dictadura y la democracia, son cosas distintas, escribió Juan en el texto llamado A 15 años de mi detención. Doy cuenta del latido de mis convicciones, de este pequeño andar consecuente como subversivo, siempre desde lo antagónico y en constante confrontación con un enemigo que trasciende coyunturas, reafirmó más abajo. Juan, compañero, te enviamos fuerza y la ternura que tanto aprecias. Juan Aliste a la calle, con su gente, con nosotros. Solidaridad activa con Juan Aliste. A sacar a Juan Aliste a la calle.

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1: Entonces, con esto podemos estimar que el valor de una hora de trabajo de este sueldo mínimo que ustedes discuten corresponde a 2.501 pesos. A los valores de hoy podríamos hacer el equivalente, que con una hora de trabajo se está pagando al día aproximadamente un kilo de pan. Pero si miramos en su de manera íntegra este salario, lo que podemos también descomponer es que no alcanza. No alcanza porque en leyes sociales hay que desembolsar 103.348, la compra de una canasta básica para tres personas. No olvidemos que el ministro habló de las familias. En promedio, las familias en nuestro país se componen por tres integrantes y una canasta básica, el mínimo que requieren de alimentos según el propio Instituto Nacional de Estadística, alcanza los 270.783 pesos. Ir y volver al trabajo, dos viajes en transporte público y, si incluimos un fin de semana, pueden llegar a los 97.680 pesos y nos van quedando solo 81.742 pesos para el resto de los gastos de hogar. Imagino que ustedes, al sacar la cuenta, notan que aquí falta pagar arriendo, falta pagar el derecho a acceso a la cultura, falta pagar algún tipo de compra de medicamentos, falta pagar una serie de otras cosas que no logran incluirse dentro del monto que se está discutiendo del salario mínimo. Entonces, si volvemos al propio objetivo que trazó este gobierno respecto de mantener el poder adquisitivo de las familias, ¿es este el poder adquisitivo que se quiere mantener? ¿Un poder adquisitivo que no alcanza? Entonces también podemos preguntarnos, ¿cuál es el objetivo que tiene el salario mínimo como política pública en nuestro país en la actualidad, si realmente lo que se está discutiendo acá es una política de ajuste de un guarismo, es ver cuánto es lo que va a corresponder el reajuste en el año 2027 y lo que va a corresponder a este año? Pero ¿cuál es el real objetivo que está teniendo esta política? O, más bien dicho, ¿por qué no discutir una política de mediano plazo que realmente se trace un objetivo de suficiencia, para que cuando hablemos de mantener el poder adquisitivo de las familias, no estemos hablando de estos niveles que realmente no son suficientes?
2: En Radio Primero de Mayo te indicamos la hora. Son las 2:50 minutos.
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1: En Radio Primero de Mayo te indicamos la hora. Son las 3:01.

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1: En Radio Primero de Mayo te indicamos la hora. Son las 3:33.

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0: hazme un favor, anda a Vitacura, a Las Condes y cuenta cuántos muertos dejó el temporal ahí. Ninguno, cero. Ahora anda a Coquimbo, al Huasco, a Las Quebradas, a las casas que se levantaron donde se pudo y no donde se quiso. Ahí están las 10, ahí están los 4 que todavía no aparecen.
1: No va a dejar de llover, digamos, con la presencia de los militares.
0: Esto es lo que nunca te van a decir en las noticias. Un desastre natural no tiene nada de natural. La lluvia cae para todos igual. Lo que no cae igual es la muerte. La muerte tiene dirección y la dirección tiene clase. ¿Te has puesto a pensar por qué se muere el pobre y no el rico en la misma tormenta? Porque al pobre lo empujaron a vivir en la ladera, en la quebrada, al borde del río, en la casa de material ligero, en el terreno que nadie más quiso porque se inunda. No es que le tocó nomás, los pusieron ahí. El mercado del suelo los puso ahí. El que puede pagar compra lo seguro, el que no se queda con lo que mata. Engels lo escribió hace 150 años y no ha cambiado ni una coma. La burguesía nunca resuelve el problema de la vivienda, solo lo muda de barrio, lo empuja a la periferia, a lo barato, a lo peligroso, y ahí lo deja hasta que el río cobra. Entonces, cuando el gobierno decreta la catástrofe un día tarde, no es que se le pasó la hora nomás, es que las vidas en riesgo eran las vidas que este modelo ya había fichado como de segunda.
2: ¿Por qué no llegó esa máquina y lo hubiera salvado a lo mejor un poco más?
0: Deja de llamarlo tragedia. Una tragedia es cuando nadie tuvo la culpa. Esto tuvo dirección, tuvo responsables y tuvo fecha. Esto es un asesinato de clase con parte meteorológico.

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1: En Radio Primero de Mayo te indicamos la hora. Son las 3:47 minutos.

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1: En Radio Primero de Mayo te indicamos la hora. Son las 4:02.

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1: En Radio Primero de Mayo te indicamos la hora. Son las 4:33.
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0: porque seguiremos defendiendo Quiriyucan.
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1: ¿Qué pasa con la presencia de metales pesados y arsénico en estos suelos?
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Creo en vos, compañero, Cristo humano, Cristo obrero, de la muerte vencedor. Con tu sacrificio inmenso, engendraste al hombre nuevo para la liberación. Vos estás resucitando en cada brazo que se alza para defender al pueblo del dominio explotador. Porque está vivo en el rancho.

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1: Hoy no se vota la reconstrucción, sino todo lo contrario. Hoy se vota que el Estado de Chile se vuelva incapaz de reconstruir luego de las catástrofes que sufre la población. De hecho, se le ofreció a este gobierno votar la reconstrucción el 11 de marzo y no quisieron, porque tenían otra urgencia muy distinta a la que sufría la gente de Penco, que había visto sus casas siniestradas. La urgencia que tenían era poder hacer que las grandes mansiones de Chile no pagaran contribuciones. La verdadera urgencia que tenían era que la gente que retira plata de la bolsa no pagara impuestos. La verdadera urgencia que tenían era que las personas que ilegalmente habían sacado plata de Chile sin pagar los impuestos que la ley les exige y los obliga, no pagaran impuestos. Por eso la gente de Penco enfrentó estas inundaciones sin las casas reconstruidas, porque no quisieron que este Congreso aprobara la reconstrucción. ¿Saben en qué países también hay súper ricos y un Estado que los protege? En Haití, en Botswana, en Angola, en Namibia, que son países que tienen cobre, diamantes, agricultura. Y ustedes dirán, claro, pero no hay certeza jurídica para invertir. ¿Por qué no hay certeza jurídica? Y en Chile sí, porque en Chile hay un Estado que construyó esa certeza jurídica, que tuvo la plata para construir tribunales de justicia, que tuvo la plata para poder hacer que el pueblo asistiera a la universidad para generar esas condiciones. Y esto termina aprobándose sin acuerdos, como dicen algunos, y como una aplanadora. Más encima citan a los gobiernos de Elwin, de Frey, cuando son gobiernos que de hecho subieron los impuestos. Entonces, ¿por qué quieren, si quieren el mismo efecto, por qué proponen las acciones contrarias? Durante todo el tiempo, desde el retorno a la democracia, todas las reformas tributarias durante Elwin, Bachelet y Piñera se han aprobado por 88% de los votos, 94% de los votos y 95% de los votos respectivamente. Esta vez, la primera en que la derecha tiene la mayoría para pasar la aplanadora, lo que decide es justamente pasar la aplanadora, lo que demuestra que nunca tuvieron convicción en esa idea de los acuerdos, sino que solamente tenían el sartén por el mango a través de las armas.
2: En Radio Primero de Mayo te indicamos la hora. Son las 4:49.

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1: En Radio Primero de Mayo te indicamos la hora. Son las 5:30,

0: Muchas gracias, gente.
1: Vale, loco, vale.
0: Gracias, gente. Tomen la cumbia, tu cumbia villera, loco.

0: ¡Ay, los políticos! Estos políticos constituyen el bolsillo roto de los pueblos pobres, por el cual se van al suelo las pocas monedas que ahorramos. Robarle a un pobre es un delito, pero robar a todo un pueblo es un crimen. ¡Latinoamérica!
1: El gobierno quiere vender la reforma tributaria como crecimiento, pero es un regalo para el 1% más rico de Chile. Solo con la integración del sistema tributario, las grandes empresas se llevan casi $1,000 millones directo al bolsillo, sin tener que contratar más trabajadores, sin tener que invertir más ni producir más. El subsidio al empleo es otro engaño. Son $1,400 millones para los empleadores, aunque no se contrate ningún nuevo trabajador. No vengan a decir que genera empleo. El gobierno le bajará los impuestos a las grandes empresarias, y varios de sus ministros y ministras tienen sociedades, inversiones y grandes patrimonios. ¿Esto es para reactivar Chile o para favorecer a su propio gabinete? Y lo más grosero de todo es que quieren dejar amarrado estas medidas por décadas con la invariabilidad tributaria, para que mañana ningún gobierno ni el Congreso pueda cambiarlo. Esto es inconstitucional y antidemocrático. El Estado va a dejar de percibir $4,500 millones sin compensación fiscal. No vamos a dejar pasar una reforma que obliga a pagar a los más pobres lo que no quieren pagar los más ricos.

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2: Oiga, compadre.
3: ¿Ah?
2: ¿Qué hay que hacer ahora, compadre?
3: Mire, compadrito, lo he venido pensando hace harto tiempo, ¿ah? Y he llegado a la conclusión de que no queda otra que parar, compadre.
2: Y entonces, compadre, ¿por qué no paramos a todo Chile?
3: ¿Sabe qué más? Dejémonos de palabreo inútil y paremos a todo Chile una vez por todas, oiga.

0: ¿Y qué cree usted que piensan los médicos, las enfermeras, los enfermos, las matronas, las auxiliares?
1: ¿Y las guaguas?

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1: Buenas tardes, mi nombre es Oscar Cornelio, soy embajador de Cuba en Chile. Estamos en la presentación de un libro hermoso sobre Che Guevara y sus compañeros guerrilleros en Bolivia. Estamos muy emocionados. Es algo que representa la lucha, la dignidad con que Cuba se enfrenta hoy al imperialismo, y por eso para nosotros tiene una importancia mayor hablar de los pueblos enfrentándose a las presiones de los Estados Unidos y del imperialismo yanqui.
2: Embajador, dentro del contexto y el marco de los 100 años de Fidel, ¿cómo se prepara la isla en estos momentos?
1: Bueno, tenemos preparado un coloquio internacional sobre Fidel, el legado y futuro, y va a ser del 10 al 13 de agosto en La Habana. Hay un centro Fidel Castro Ruz a través del cual pueden inscribirse y pueden obtener la participación en este evento. Hay varias formas de viajar desde Chile hasta Cuba y participar en este coloquio, y además hay muchas actividades que se van a desarrollar aquí en Chile en conmemoración al centenario de Fidel, y en eso estamos, en todos los preparativos de muchas actividades que están en curso hacia el centenario.
2: Finalmente, embajador, ¿cómo está la situación en Cuba ante el bloqueo norteamericano?
1: La situación está muy difícil, pero estamos luchando, estamos resistiendo. El 7 de julio se presentó en las Naciones Unidas un debate sobre el bloqueo. Desgraciadamente los grandes medios chilenos lo escondieron, lo minimizaron y lo desaparecieron. Pero ese día hubo una derrota importante de Estados Unidos, porque Estados Unidos se opuso al debate. Y se hizo una votación en la cual 136 países votaron a favor de hacer el debate y solo 9 votaron en contra y 30 se abstuvieron. Quiere decir que fue una derrota a la hostilidad que está aplicando Estados Unidos en estos momentos, con un bloqueo recrudecido, con un estrangulamiento energético y con una campaña de desinformación que es la que provoca que en muchos lugares no se conozca que este debate se realizó, porque los medios lo callaron, los medios lo desaparecieron de la mente de las personas. Y por eso para nosotros es muy importante actos como estos, que lleven a la gente la realidad de el estrangulamiento, el genocidio que se está produciendo en Cuba en estos momentos con las medidas de bloqueo recrudecido por Estados Unidos.
3: En Radio Primero de Mayo te indicamos la hora. Son las 5 y 51 minutos.
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1: En Radio Primero de Mayo te indicamos la hora. Son las 6:03.

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1: En Radio Primero de Mayo te indicamos la hora. Son las 6:32.

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Querido Estados Unidos, feliz 250 aniversario. Felicidades por el genocidio de los nativos norteamericanos. Felicidades por la esclavitud de los africanos. Felicidades por las bombas atómicas lanzadas en Japón. Felicidades por las muertes en Filipinas, Corea, Líbano, Vietnam, Camboya, Laos, Libia, Irak, Afganistán, Pakistán, Somalia, Siria, Yemen. Felicidades por robarle a México la mitad de su territorio. Felicidades por las invasiones en Panamá, Cuba, Puerto Rico, Nicaragua, Haití, República Dominicana, Honduras, Granada, Venezuela. Felicidades por McDonald's. Felicidades por Coca-Cola. Felicidades por Monsanto. Felicidades por el genocidio en Palestina y la destrucción en Líbano. Felicidades por la masacre de las 150 niñas de la escuela en Irán. Felicidades por los niños que ICE separa de sus padres y que mantiene secuestrados. Felicidades por Jeffrey Epstein. Felicidades por ser el mejor ejemplo de aquello en lo que los seres humanos no debemos convertirnos. Felicidades por ser el imperio criminal por excelencia.

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1: Le dicen ley de reconstrucción. Yo la llamo por su nombre. La ley de los superricos. 4.500 millones de dólares anuales regalados al gran capital, amarrados por 25 años. ¿A qué familia le garantizan algo por 25 años? A las familias le dan créditos donde pagan el doble y el triple con intereses por 25 años, mientras que a los superricos les aseguran un cuarto de siglo. Y nadie, nadie puede explicar cómo esta ley beneficia a las regiones de Chile. Ni un camino, ni un puente, lista de espera, hospital, nada. Porque no hay explicación. Porque esta ley se escribió pensando en el 1% más rico de este país y no en el resto de Chile. Las regiones nunca hemos pedido regalos. Pedimos justicia territorial. Yo lo digo desde Aysén, pero esto no solo va desde las regiones. Va de las comunas, de los barrios más pobres de nuestro país, hasta las localidades más apartadas de Chile.
2: En Radio Primero de Mayo te indicamos la hora. Son las 6:49.
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1: En Radio Primero de Mayo te indicamos la hora. Son las 7:02.
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1: En Radio Primero de Mayo te indicamos la hora. Son las 7:15.

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1: En Radio Primero de Mayo te indicamos la hora. Son las 7:33.

0: hazme un favor, anda a Vitacura, a Las Condes y cuenta cuántos muertos dejó el temporal ahí. Ninguno, cero. Ahora anda a Coquimbo, al Huasco, a Las Quebradas, a las casas que se levantaron donde se pudo y no donde se quiso. Ahí están las 10, ahí están los 4 que todavía no aparecen.
1: No va a dejar de llover, digamos, con la presencia de los militares.
0: Porque... esto es lo que nunca te van a decir en las noticias. Un desastre natural no tiene nada de natural. La lluvia cae para todos igual. Lo que no cae igual es la muerte. La muerte tiene dirección y la dirección tiene clase. ¿Te has puesto a pensar por qué se muere el pobre y no el rico en la misma tormenta? Porque al pobre lo empujaron a vivir en la ladera, en la quebrada, al borde del río, en la casa de material ligero, en el terreno que nadie más quiso porque se inunda. No es que le tocó nomás, los pusieron ahí. El mercado del suelo los puso ahí. El que puede pagar, compra lo seguro. El que no, se queda con lo que mata. Engels lo escribió hace 150 años y no ha cambiado ni una coma. La burguesía nunca resuelve el problema de la vivienda, solo lo muda de barrio. Lo empuja a la periferia, a lo barato, a lo peligroso, y ahí lo deja hasta que el río cobra. Entonces, cuando el gobierno decreta la catástrofe un día tarde, no es que se le pasó la hora nomás, es que las vidas en riesgo eran las vidas que este modelo ya había fichado como de segunda.
2: ¿Por qué no llegó esa máquina y lo hubiera salvado a lo mejor un poco más?
0: Deja de llamarlo tragedia. Una tragedia es cuando nadie tuvo la culpa. Esto tuvo dirección, tuvo responsables y tuvo fecha. Esto es un asesinato de clase con parte meteorológico.

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1: Argentina se está convirtiendo en un laboratorio de IA. Vamos a ver. El gobierno de Milei propuso una ley que permita crear en Argentina empresas no humanas, operadas completamente por inteligencia artificial. ¿Lo entendiste bien?
2: Empresas automatizadas. O sea, son empresas que no tienen humanos, son solo robots.
1: Mientras otros países buscan regular estas tecnologías, Milei quiere permitir que los agentes de IA se registren como personas jurídicas. Sí, que puedan ser dueños legales de empresas. Y además, darle beneficios fiscales para atraer este tipo de inversiones. Especialistas han mostrado preocupación porque, por un lado, esta ley podría dar a los agentes de IA acceso a los sistemas financiero, económico y político, sin entender aún qué consecuencias podría tener esto. Y otro riesgo que han señalado los expertos es que si no hay personas operando una empresa, ¿quién se hace responsable si la IA hace algo ilícito? El proyecto de Milei dice que esas empresas sin humanos tendrán que pagar por los daños que puedan provocar. ¿Cómo? Nadie sabe. Pero ¿y si la responsabilidad es penal? Tampoco está claro qué pasaría. La IA no tiene moral ni conciencia, no puede hacerse responsable si comete un delito, y según sus propios desarrolladores, es posible que en el futuro ni siquiera sea controlada por humanos. Anthropic, por ejemplo, una de las compañías más importantes en el área, dijo que su código ya se escribe a sí mismo en un 80%. Y a pesar de todo esto, Milei quiere ofrecer el entorno legal y fiscal más atractivo del mundo para las empresas operadas completamente por IA. ¿Estás de acuerdo o te preocupa lo que puede pasar y por qué?
3: En Radio Primero de Mayo te indicamos la hora. Son las 7:51.
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Yo creo en vos, compañero, Cristo humano, Cristo obrero, de la muerte vencedor. 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
1: En Radio Primero de Mayo te indicamos la hora. Son las 8:15.

0: Tienes que apuntarlo porque si no se te olvida.
1: No se me olvida, patroncito. Yo tengo un truquito para que no se me olvide.
0: ¿Cómo es el truquito?
1: Le pongo musiquita.
0: ¿Cómo que le pones musiquita?
1: Oiga,

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0: ¿Qué fue, papá?
2: Para

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1: Salud de Juan Aliste Vega. El compañero prisionero subversivo Juan Aliste Vega se mantiene actualmente hospitalizado en un delicado estado de salud. Como La Zarzamora, apelamos a la solidaridad activa a reivindicar al compañero y a su camino de subversión permanente. Por esto, hoy hacemos presentes sus palabras con un extracto de memoria realizado por Biblioteca Tordo.
2: Lo que pasa es que cuando estamos sumidos en un entorno que es constantemente violento y que todo su accionar radica y se sustenta sobre la violencia, es un poco efímero creer que si tenemos alguna proyección, ya sea de poder revertir algo, esta puede ser bajo algún canon de pacifismo, por llevarte al otro extremo. Pero aquí no hay una apología a la violencia. Aquí, por lo que podemos señalar nosotros, tiene que ver con un sentido ya sea de resistencia, de combate, de vida, de instalación de principios, de valores. Eso es lo sustantivo con respecto a las formas de ver y de entender el cómo nos relacionamos y funcionamos entre pares. Yo me considero un subversivo hoy en día, considerando que también en distintas etapas de nuestra vida los epítetos con los cuales hemos sido calificados por el Estado, el de terrorismo viene a ser uno más. Por lo tanto, ellos nos han calificado de esa manera. Para nosotros es fundamental dejar lo más nítido posible nuestra condición de anticapitalista y de subversivo frente a esta realidad presente.
1: El compañero Juan Aliste Vega fue detenido en Argentina en julio del 2010, expulsado a Chile y condenado a 42 años de prisión por el atraco al Banco Security. Desde entonces, ha permanecido prisionero en regímenes de alta seguridad de distintas cárceles, encontrándose en la Gonzalina de Rancagua cuando comenzó su agravamiento. Las expresiones y gestos que surgen tras la noticia dejan latente el cariño y la importancia que tiene Juan en nuestra historia reciente, parte de una generación que presenció y combatió contra la dictadura y que vio su continuidad y consolidación en el actual fundo llamado Chile. No se conformó ni se engañó, siguió en combate. Porque no se trata de nosotros, más bien se trata de ellos, del poder y los poderosos, y de cómo habemos algunos y algunas que no encarnamos la derrota y hemos perseverado en acciones porque no caemos en la dicotomía de que lo militar y lo civil, o la dictadura y la democracia, son cosas distintas, escribió Juan en el texto llamado A 15 años de mi detención. Doy cuenta del latido de mis convicciones, de este pequeño andar consecuente como subversivo, siempre desde lo antagónico y en constante confrontación con un enemigo que trasciende coyunturas, reafirmó más abajo. Juan, compañero, te enviamos fuerza y la ternura que tanto aprecias. Juan Aliste a la calle, con su gente, con nosotros. Solidaridad activa con Juan Aliste. A sacar a Juan Aliste a la calle.
3: En Radio Primero de Mayo te indicamos la hora. Son las 8:36.
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1: Salud de Juan Aliste Vega. El compañero prisionero subversivo Juan Aliste Vega se mantiene actualmente hospitalizado en un delicado estado de salud. Como La Zarzamora, apelamos a la solidaridad activa a reivindicar al compañero y a su camino de subversión permanente. Por esto, hoy hacemos presentes sus palabras con un extracto de memoria realizado por Biblioteca Tordo.
2: Lo que pasa es que cuando estamos sumidos en un entorno que es constantemente violento y que todo su accionar radica y se sustenta sobre la violencia, es un poco efímero creer que si tenemos alguna proyección, ya sea de poder revertir algo, esta puede ser bajo algún canon de pacifismo, por llevarte al otro extremo. Pero aquí no hay una apología a la violencia. Aquí, por lo que podemos señalar nosotros, tiene que ver con un sentido ya sea de resistencia, de combate, de vida, de instalación de principios, de valores. Eso es lo sustantivo con respecto a las formas de ver y de entender el cómo nos relacionamos y funcionamos entre pares. Yo me considero un subversivo hoy en día, considerando que también en distintas etapas de nuestra vida los epítetos con los cuales hemos sido calificados por el Estado, el de terrorismo viene a ser uno más. Por lo tanto, ellos nos han calificado de esa manera. Para nosotros es fundamental dejar lo más nítido posible nuestra condición de anticapitalista y de subversivo frente a esta realidad presente.
1: El compañero Juan Aliste Vega fue detenido en Argentina en julio del 2010, expulsado a Chile y condenado a 42 años de prisión por el atraco al Banco Security. Desde entonces, ha permanecido prisionero en regímenes de alta seguridad de distintas cárceles, encontrándose en la Gonzalina de Rancagua cuando comenzó su agravamiento. Las expresiones y gestos que surgen tras la noticia dejan latente el cariño y la importancia que tiene Juan en nuestra historia reciente, parte de una generación que presenció y combatió contra la dictadura y que vio su continuidad y consolidación en el actual fondo llamado Chile. No se conformó ni se engañó, siguió en combate. Porque no se trata de nosotros, más bien se trata de ellos, del poder y los poderosos, y de cómo habemos algunos y algunas que no encarnamos la derrota y hemos perseverado en acciones porque no caemos en la dicotomía de que lo militar y lo civil, o la dictadura y la democracia, son cosas distintas, escribió Juan en el texto llamado A 15 años de mi detención. Doy cuenta del latido de mis convicciones, de este pequeño andar consecuente como subversivo, siempre desde lo antagónico y en constante confrontación con un enemigo que trasciende coyunturas, reafirmó más abajo. Juan, compañero, te enviamos fuerza y la ternura que tanto aprecias. Juan Aliste a la calle, con su gente, con nosotros. Solidaridad activa con Juan Aliste. A sacar a Juan Aliste a la calle.

0: en la batería. El maestro Babu Cerviño en los teclados.
1: Luis Gurevich, teclados, acordeón, voces. Robin Neves Tancredo, violín, bandolín, guitarras. Aníbal Forcada, bajos, charango y ronroco. Marcelo García, batería, instrumento.

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0: En Radio Primero de Mayo te indicamos la hora. Son las 8:49.
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1: En Radio Primero de Mayo te indicamos la hora. Son las 9:01.

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1: En Radio Primero de Mayo te indicamos la hora. Son las 9:33.

Bueno, en cuanto a los alcances de la ley Naim Retamal, es necesario señalar que esta es una ley que tiene dos aristas, ¿no? Que de alguna manera tienen el mismo horizonte. Por una parte, proteger a carabineros, es decir, otorgarle impunidad que con la legítima defensa privilegiada, que tal como hemos señalado es una legítima defensa donde carabineros no debe probar la racionalidad del medio empleado para defenderse. Esto significa que ante una amenaza, como por ejemplo lo fue en el caso de Gustavo Gatica, que se consideró que él por tener una piedra en la mano ya era una amenaza para carabineros, y esto permitía que este carabinero pudiera dispararle e incluso poner en riesgo su vida, ¿no? Ese es como el desequilibrio que nosotros encontramos en esta ley, y que es muy peligrosa porque efectivamente van a ser las personas más vulnerables, el pueblo, los pobres, finalmente, quienes son además criminalizados, generalmente, quienes van a ser víctimas de esta ley. No nos olvidemos aquí que de quiénes son las víctimas de la ley Naim Retamal. Y por lo mismo, también la otra patita que tiene la ley y que va en el mismo horizonte es el endurecimiento de las penas y de las condiciones para las personas que atenten en contra de carabineros, ¿no? Entonces, por una parte está la protección y la impunidad, y por otra parte la criminalización y endurecimiento de las penas y de los procesos hacia las personas que atenten de alguna manera en contra de carabineros, ¿no? Entonces, también el llamado ahí es a estar bien alertas, porque esto es algo que nos podría pasar a cualquiera de nosotros en una manifestación, en una protesta, incluso autorizada. Y por lo mismo también es una situación de sumo cuidado, ¿no? Que tenemos que estar muy atentos no solamente a la ley Naim Retamal, sino que a la batería de leyes represivas que existen actualmente y a las que se encuentran también en el Congreso. No olvidemos que actualmente existe una propuesta para rebajar la edad de a los adolescentes, la edad de punibilidad a 13 años, y también otorgar la posibilidad de juzgar como adultos a jóvenes entre 16 y 18 años, lo cual es totalmente contradictorio con todas los tratados internacionales y las directrices que han entregado los organismos nacionales al respecto. Entonces, creo que el llamado es a cuidar también a nuestros jóvenes, a cuidar a los niños, niñas y adolescentes, y a cuidarnos también a nosotros mismos, a denunciar la injusticia y a mantenernos unidos también en esta lucha.

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la generación de oro. 50, 60, nos estamos yendo. Y ahora, ¿quién nos va a sustituir? 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Nosotros, que tenemos más de 50, 60 o 70 años,

así como a nuestros profesores, a personas más viejas. Llamábamos de verdad. Teníamos nuestros marcantes y fueron de respeto. La música que oíamos no agredía. Y sí, esa era música. Nosotros atravesamos la era del rock, hippies, la hierba, viajes a la luna y muchas guerras que no eran nuestras. Crecimos tutelados por los militares. Estudiamos en escuelas, colegios y universidades públicas. No había seguros médicos privados. Jugábamos en las calles. Teníamos 3 meses de vacaciones. Tuvimos novios, novias, y muchos de nosotros se casaron con el primero o la primera, y continúan. Somos una edición limitada. Nos estamos yendo. Todos los días somos menos. Aprovecha en cuanto puedas. Aprende con nosotros. Y ten en mente que tuvimos mucho trabajo para construir un mundo con sus luces y sus sombras, pero que está siendo destruido por falta de lo que en el pasado teníamos en abundancia: amor y respeto al prójimo. Nos estamos yendo. Y ahora, ¿quién nos va a sustituir?

Hola, hola, ¿qué tal, amigos? Esperando se encuentren todos muy bien. Aquí estamos contentos para iniciar este programa en su radio Primero de Mayo 106.5. Es un día, está bonito. Van a ver como 18 grados parece. Amanece nada, bueno, y en la noche también se pone nada. Pero bueno, estamos en invierno. Ya están floreciendo los arbolitos. Por ahí afuera de mi casa hay un ciruelo en flor y ya está florecido. Así es que esa es buena señal porque se nos viene la primavera. Y se nos viene el 18. Tiqui, tiqui, ti. Aunque este año son 3 días nomás, pero ya están en el Congreso discutiendo. Para eso son buenos, para hacer feriado el día viernes. Así es que, no, estamos bien, estamos con el corazón contento. Trataremos de hacerlo lo mejor posible. Tenemos harto que hablar, harto saludo, harto contacto. Así es que todo bien, todo dado. Vamos a ir como siempre para empezar con nuestra música chilena.

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Oiga, que son buenos los hermanos Campos, ¿no? Los auténticos. No, era, es que ellos eran auténticos, eran del campo. ¿Eh? Así que se nota, eso se nota cuando son de verdad. Y tenían sus payas, sus chistes, se echaban talla entre los dos. ¿Eh? Así que, y no, y aparte de eso, como instrumentista, muy bueno. Buen guitarrista y buen acordeonista. Excelente. Desgraciadamente ya están los dos fallecidos. Pero bueno, todos vamos para allá. Lo único que tenemos seguro es la muerte. Hoy 9 de agosto. 9 de agosto ya. Oiga, de a poquito, por lo menos llevamos una semanita ya de agosto y estamos librando. Hay que tener cuidado porque en estos días soleados uno va a la feria o camina por ahí, qué sé yo, y toma alto solcito, se desabriga y después entra a la casa y está helado. Y ahí viene la neumonía, se complica, ¿ya? Así que, como decía un amigo, hay que hacerse una friega con calendario de vez en cuando. Y ya estamos al otro lado. Si no, otro que es peluzón por aquí, un amigo mío, dice, no, lo que tiene que hacer los libros, usted mire, sáquele una hoja al calendario, ¿ah? La pica en pedacitos chicos, ¿ya? Le echa un vasito, echa el carnet y le echa agua hirviendo, ¿ya? Y en la mañana se manda al seco todo eso del juguito de calendario con carnet y va a quedar como nuevo. De puro peluzón, ¿no? Pues capaz que sea cierto. Ya, hoy el santoral nos dice que es San Justo. Justo para su gusto, San Justo. Ayer fue San Domingo. Mira, por aquí teníamos un conocido, un amigo, Domingo, ya no bien por acá, de la familia Madrid. Mañana es San Lorenzo. San Lorenzo. Santo, que en paz descanse nuestro artista Lorenzo Valderrama. Lo vi alguna vez por ahí en vivo en el Festival de la Una. Bueno, tengo una foto también con él. Grandes artistas que nos han dejado la gran mayoría. Por ahí un amigo me pedía unos temitas de Lorenzo, de Ramón Aguilera, que también está en el otro plano. Sí, vamos a seleccionarlo también para la próxima de los boleros. Vamos a seleccionar a Ramón Aguilera. ¿Qué más tenemos? Ah, tenemos aquí, por ejemplo, esto que dice: todo lo que me gusta es pecado, ilegal o engorda. Está buena, ¿eh? Todo lo que me gusta es pecado, es ilegal o engorda. Claro, porque, bueno, a ver, si a uno le gusta algo, la iglesia le dice que, con todo respeto a la iglesia le dice que es pecado. ¿Ya? Hay un montón de cosas que son pecados. Ya, listo. Lo otro dice ilegal. Uy, ¿para qué decir? Pues si hay muchas cosas que a uno la justicia, las leyes, qué sé yo, le dicen, no, eso no se hace, ¿ah? Porque es ilegal. Ya, y la otra dice, o engorda. Oiga, ahora que ya viene el mes de septiembre, empiezan en la tele a llevar nutricionista. ¿Se ha fijado? Y empiezan a decirle que la empanada tiene como 1000 calorías. Que un anticucho tiene como 600 calorías, ¿ya? Que un vaso de tintolio tiene como 200 calorías. Así que tiene que... el sentimiento de culpa, uno no puede tomar y comer tranquilo. ¡Ah, chao, fino! Fíjese nomás, que empieza septiembre, van a empezar a llegar a los matinales, a los mentinales, porque cómo mienten, ¿no? A la nutricionista, para que, oiga, si va a comer esto, tenga cuidado. O sea, tendría que comer pura ensalada de lechuga y tomar agüita mineral cachantún para el 18. ¡Oh, que sería fome! Cuando te andan arriba de la pelota disfrutando y uno comiendo ensalada de lechuga o de apio, una agüita mineral, pero sin gas, ¿eh? para no engordar. Después uno lo baja nomás, pues come menos, bueno, y si no da lo mismo nomás, pum. Yo te pasaba como en 30 kilos. Como dicen por ahí los nutricionistas, que según su estatura es lo que usted tiene que pesar, ¿ya?
O sea, que con el peso que yo tengo, debería medir como 3 metros 20 más o menos. Porque estoy, ay, ay, ay, abuelita. Pero para el 18 me cuido. Ay, voy a... Ah, filo, voy para Chorque, allá le ponemos alto entrepete y bigote. Si ese se trata la vida, disfrutar, pues. Que se cuiden los flaquitos nomás, o las chiquillas que quieren mantener la línea, pero a mí no me interesa la línea. Ya, vamos a unos temitas orquestados, dijimos. Empezaremos con el tema Papel Verde, con Herb Harper y su Tijuana Brass. Este es un tema de 1965. Ya, este es un trompetista norteamericano. Luego viene Atada a un granito de arena con el italiano Fausto Papetti. Este es un saxofonista. Bueno, a mí en lo personal me gusta muchísimo. Y el tercer tema es para que vaya pasando el frío y vaya ahí con quien tenga la mano. Por último, con la escoba, viene el tema Amo a París. También con el trompetista estadounidense Pee Wee Hamm.

Oiga, qué buen tema. Ah, lo bailó. Buen tema. El clásico se bailaba como rock and roll ese. Llegaban a volar las parejas en la pista. En Tugal, salir a bailar o baila domingo. ¿Se acuerdan? Uno estaba pegado a la tele ahí el día domingo viendo los bailarines. Aquí en La Victoria, por allá en la calle Buenaventura, había una pareja que era muy conocida acá. Ya no viven acá. El rubio este con la señora, no me acuerdo un nombre, pero participaban siempre en los campeonatos de rock and roll. Eran muy buenos. Ya, amigos, ¿sabe qué les traigo esta semana? Como se nos vienen las fiestas patrias, nos vamos a ir poniendo en ambiente, ya, conversando temas relativos a nuestras fiestas patrias. Dice acá: los juegos típicos chilenos son tradiciones populares que se practican en fiestas, en colegios y reuniones familiares, especialmente durante las fiestas patrias de septiembre. Entre los 25 juegos más representativos de la cultura criolla se encuentran, por ejemplo, la rayuela, que consiste, hay rayuela larga y la corta. La corta es para los adultos y la larga es para los niños también, que pueden participar ahí. La rayuela consiste en lanzar un tejo, este tiene que ser metálico, para que caiga exactamente sobre una alianza trazada en una cancha de greda o de barro. Allá en Churque hacemos unos de barro, yo mandé a hacer unos tejos, me quedaron bastante buenos. Así que tiramos una rayuela larga y una corta. El trompo, el juguete de madera con punta de metal que se hace girar desenrollando rápidamente una cuerda amarrada a su cuerpo. Claro que, ¿te acuerdas cuando los chicos por ahí en la Villa Sur había un caballero que nos hacía trompo y taguas cuando éramos chicos? Trompo, tagua, y el otro era el grande, no me acuerdo cómo se llamaba. Pero que éramos felices, ¿eh? Hasta que empezaban con el jueguito ese de pegarle encima con la púa y le partían por la mitad el trompo. Puta, uno quedaba llorando, así costaba comprarse un trompito. Acuérdense que éramos más pobres que las lauchas. Ya, el emboque. El emboque es un juguete de madera con forma de campana o esfera, atado a un palo mediante un hilo. El reto es insertar el palo en el agujero. Claro, y cuando no teníamos tampoco para emboque de madera, inventábamos con un tarrito, ¿se acuerdan? Un tarrito de durazno. El chavo de loco anda con un emboque de eso, con un tarrito, me hace recordar. Sí, pues si uno se lo arreglaba, un tarrito de pomarola. ¿Ah? De eso después que hacían tallerines, imagínate, queda el tarrito uno lo lavaba, se la encachaba y le amarraba una pitilla, un palito, una ramita de algo por ahí. Sí, pues si uno tenía que ingeniársela para hacerse un juguetito. Y ahí se fabricaba su emboque. El volantín es papel elevado en el cielo con un hilo curado o sano, con competencias de maniobras o peleas de cortar hilos. Gracias a las campañas que se hacen, se han ido moderando el uso de hilo curado, ¿ya? Porque han pasado muchas desgracias. ¿Se acuerdan hace unos años cuando un joven que iba en moto terminó degollado por un hilo curado? Aquí en el parque Andrés Yarlán también algunos niños resultaron con la cara cortada por el hilo curado, así que ahora no se pusieron firme con ese tema. Incluso un chacarabinero va a dar vuelta ahí dentro del parque para controlar que no estén, no faltan los pailones ahí, porque no entienden. Si uno entra atención, ¿para qué? Y es peligroso también cuánto han muerto atropellados porque atraviesan la calle con una rama tratando de agarrar el volantín cortado y lo atropellan. Es peligroso. Uno tiene que andar cuidado, con mucho cuidado cuando anda conduciendo para ese tiempo, septiembre. Pero bueno,
La carrera de sacos. Ah, esa era entretenida. ¿Se acuerdan la carrera de sacos? Lo hacían competir a uno por ahí en el colegio, o cuando en la fonda por ahí, o cuando para el 18, cuando se juntaba la familia. Los participantes entran en un saco de arpillera y saltan. Y saltan con los pies juntos hacia la meta. Claro, si esa era la idea de competir, uno se caía varias veces, pero se paraba miércoles. Y vamos otra vez compitiendo por el premio, podía ser, no sé, un volantín, ¿ya? Una empanada, un berlín, cualquier cosita. Ya, el palo encebado. ¿Se acuerda de esa competencia también? El palo encebado. Un tronco alto untado en grasa que los participantes intentan trepar para alcanzar un premio en la punta. Vamos a contestar una llamada telefónica enseguida. Vamos a un temita musical. Vamos a contestar enseguida. ¿Me esperas un poquito, por favor? Estoy al aire. Te llamo enseguida. Gracias. Ya, vamos a ir a... Nos gusta en todo caso, aunque no... De repente nos distrae un poco el teléfono, pero nos gusta que nos llamen, que participen, ¿ya? Ya, entonces quedamos en el palo encebado, después seguimos con otro, ¿ya? Ya, amigos, vamos a la selección que tenemos para esta semana en boleros. ¿Les gustan los boleros? A mí sí. Usted ojalá le gusten, pues si no, se aguanta nomás, pues, se aguanta y no hay de otra, una semana ranchera y una boleros. Empezaremos con el tema, el bolero contigo, con el trío Los Panchos. Luego viene Sabrás que te quiero con Raúl Cho Moreno, este cantante boliviano. Luego viene el bolero Como con Tito Rodríguez. El cuarto tema es Solamente una vez con Lucho Gatica, dedicado a nuestra auditora Cecilia de Quilicura, quien es fans de Lucho Gatica. Y el quinto tema es con el infaltable y muy querido en Chile, el peruano Lucho Barrios. El tema se llama Ni Amigos.

Ahí tuvimos un pequeño percance con Lucho Gatica, pero lo vamos a tocar de nuevo, ¿ya? Es que de repente los equipos, usted sabe, pues, son electrónicas y no juegan chueco. Así es que... Todo bien de todas maneras. Para nuestra amiga Cecilia le fallamos, pero nos vamos a tocar de nuevo enseguida, no se preocupe. Así es que vamos a buscar aquí para seguir con esto de los 25, para seguir con esto de los 25 juegos tradicionales típicos chilenos. Habíamos quedado en... Ahí vamos por aquí, aquí estamos, a ver. Tirar la cuerda. ¿Se acuerda de tirar la cuerda? Era una competencia ahí de 5, 10 o los que fueran por un lado. Y cuando de repente algunos se ponían de acuerdo y soltaban la cuerda y nos íbamos todos de traste al suelo, todos revolcados. Era entretenido. Tirar la cuerda, dos equipos tiran de los extremos opuestos. Esto es teniendo una soga gruesa y todo se hace para medir la fuerza. Era entretenido, gritería, ¿eh? Es que de repente a uno le daban menos hombres y más mujeres. Las chiquillas tenían un poquito menos de fuerza, po. Así es que ahí ya dispareja la cosa cuando habían menos fuerza, pero se competía, era entretenido. Las bolitas o polcas. ¿Se acuerda que hablábamos el otro día de las bolitas de polca? Que eran las baratas, po. Los caros eran los ojitos de gato. Eso cualquiera no tenía, o las bolitas de cristal o ojitos de gato. Costaba, pues, si no era tan fácil como conseguirlo, ahora ya poco se ve. Eso se trataba de hacer chocar la esfera de vidrio en el suelo para ganar la del contrincante. Claro, de repente uno empezaba a perder, llegaba a jugar ahí con un saquito, una bolsita llena de bolitas, ¿no? Y de repente le tocaba uno mejor que uno y se empezaba a vaciar la bolsita de uno, salía perdiendo, después llegaba a la casa a llorar ahí que había perdido todas las bolitas, más encima lo retaban. ¿Qué hiciste con las bolitas? No, es que me puse a jugar. Pero jugaste con ese, tú sabes que ese siempre te gana. Las perdiste. Ya ahora no hay más plata para comprar bolitas. Listo, se acabó. El luche. No, también se ve en el Chavo del Ocho que la chilindrina anda jugando al luche. Sí, eso era saltar con un pie sobre figuras dibujadas con tiza en el suelo, sin pisar las líneas. Esto era el luche. Se da cuenta que todos los juegos eran físicos, por eso que éramos más delgaditos. Ahora todo es con computador, no sé, por teléfono. Pero en ese tiempo todo era ejercicio. Ya uno le da hambre también. El luche. Ya. La payaya. También se llamaba paila. O cinco piedras. También tenía esos tres nombres, la payaya, la paila o cinco piedras. Eso era lanzar al aire una piedra pequeña y recoger otras del suelo antes de atrapar la primera. Antes que cayera la que uno había tirado hacia arriba, tenía que atrapar las que estaban en el suelo. ¡Ay, la uña llena de tierra! ¿Se acuerda que después lo retaban también uno? ¡Ay, mira cómo tenía esa uña! Mañana tenés que ir a la escuela, así que ya anda a lavarte el altino nomás. Y uno con un palito ahí se empezaba a limpiar la uña. ¡Qué buena! La payaya. Ya este también era un... Este que viene también era un concurso de esos tiempos, de la fonda o del colegio, cuando organizaban los juegos tradicionales. ¿Se acuerda de el correr con la cuchara y el huevo? Significaba avanzar equilibrando un huevo sobre una cuchara en la boca sin dejarlo caer. Ese era el truco. Avanzar equilibrando y uno se apretaba con los dientes la cuchara. Y no, la idea era que no se cayera el huevo. Y el huevo obviamente estaba duro,
Pero y si se caía, uno lo pelaba y se lo comía nomás. Le echaba un poquito de sal. Ya, el juego de la rana. Ahí en el vivo vi un otro día que había una rana, pero no hay espacio ya en las casas, tendría que ser en el campo para llevarlo. Juego de la rana era lanzar fichas metálicas intentando introducir las piezas en la boca abierta de una rana de bronce. Ay, hay que tener buena puntería, mejor que la rayuela, porque había que apuntarle a la boca de la rana. Ya, y este es el último por el momento. El run run. Un juguete hecho con un botón o chapa y un cordel cruzado que suena al girarlo rápidamente. Claro, zumbaba. Zumbaba. Nosotros cuando éramos chicos no íbamos a la línea del tren. En ese tiempo estaba abierto ahí, pues no había reja como ahora. Esperábamos que pasara la locomotora esa que echando humo, la de carbón, y recogíamos tapas de bebida y las poníamos ahí, que estiraditas, ¿eh? Y después le hacíamos los hoyitos, le amarrábamos un cordelito, una pitilla, y los que tenían el mana le enredaban el pelo con el run run. Ahí le llegaba su otra vez le llegaba su retado, su cachuchazo ahí, su coscorrón. Mira, le enredaste el pelo a tu hermana, ahora voy a tener que cortárselo ahí con la tijera para sacarle el run run que le dejaste metido en el pelo. Y la hermana llorando, hijo. Bueno, le trae recuerdo, es emotivo. Ya. Vamos a ir a la segunda selección de boleros para esta semana. El primero de ellos es Cuando tú me quieras, con Raúl Chou Moreno. Luego viene Tú me acostumbraste, con Artemal Dutra, este un brasileño. Tercer tema es Toda una vida, con la gran Isabel Adams, la cantante chilena que después se fue a México. El cuarto tema es con el gran Julio Jaramillo, Nuestro juramento. Y el quinto, con la tremenda Sonora Matancera, Todo me gusta de ti.

Y amigos, son las 11:17. Vamos a seguir con esto de los juegos típicos chilenos. Quedamos en el run run. ¿Se acuerda de este otro? La perinola toma todo. Eso tengo yo en la casa también. Jugamos con los muchachos jóvenes y lo encuentran entretenido. La perinola toma todo. Dado de caras planas donde cada jugador gira y debe poner o sacar fichas según lo que indique la suerte. Se juega con monedas. De repente uno está con suerte y le toca cada rato el toma todo. O le toca el toma todo cuando hay tres chauchas guachas, ¿se acuerdan? Y hay alguno que se va amayado cuando la agarra toda. De repente se empieza a juntar, por ejemplo, en moneda de 100 pesos se juntan 2 lucas, 3 lucas. Ya, y sale, a uno le sale el toma todo y se lleva todas las monedas y dice, no, me están esperando, ya me tengo que ir. Ah, te vas a ir amayado, le decían, ¿se acuerdan? Ya, este otro, el cacho. Es un juego de azar y mentiras con dados dentro de un vaso de cuero típico de la zona huasa y fondas. Ya, este otro. La rayuela, ese ya lo leímos. El juego de la rana también. Tirar la cuerda. La carrera de tres pies. Dos personas atan una de sus piernas a la del compañero para correr coordinados hacia la meta. ¿Ya? Sí, o sea, le amarraban un pie a uno y de repente se caían los dos. El chancho encebado, este era para la risa, puta que se reía. Bueno, el chancho encebado era la persecución en zonas rurales de un cerdo cubierto de grasa al que hay que atrapar con las manos. Qué manera de reírnos, ¿no? Sobre ahí en Pomaire, como yo tengo familia ya, se daba mucho eso de que mi compadre sacaba de ahí de sus corrales un chanchito no muy grande para que pudieran jugar los niños y le echaba un poco de cebo ahí, puta, para que quedan todos cochinos los cabros contra la tierra y la tierra para allá es gredosa, pues se pega. Ya, vamos a ir a otro poquito de música. ¿Y qué hora es? Son las 11:19. Vamos a recibir una visita sorpresa que tenemos. Ya lo van a conocer ustedes. Vamos con otro poco de música.

0: Bien, amigos, aquí estamos de vuelta, son las 11:32 y tenemos una visita acá en nuestra emisora. Conversaremos con el profesor Freddy Moraga, quien nos va a acompañar los próximos domingos para conversar un rato con él de la actualidad, de la vida, de lo bueno, lo malo, lo humano y lo divino. Así es que nos vamos a presentar ahora. ¿Qué tal, Freddy? ¿Me escuchas bien?
1: Lo escucho clarito. Bueno,
0: perfecto. ¿Qué tal? Bienvenido acá a la radio Primero de Mayo. Qué bueno que vayas a estar con nosotros. Partamos por lo primero. Cuéntanos de tu vida, quién eres, dónde vives, de todo. Por favor, para conocerte.
1: Bueno, yo me llamo Freddy Moraga Acuña, nací el 17 de mayo del año 62. Nací en un pueblo que se llama San Ignacio Ñuble, cerca de Chillán, en el campo, ¿ya? Que se llama Coltón. Todavía la casa donde yo nací existe, está toda derrumbada, por supuesto, y nací con partera. O sea, yo nací en la casa de mi abuelo en mayo, que me imagino que llovía mucho, porque en esa época en Chillán, o sea, en esa época llovía mucho. Después, a los 4 años, me vine con mi papi se vino a Santiago, y a trabajar, a buscar pega, y finalmente terminó de auxiliar con mi madre en un colegio en Cerro Navia. Somos 6 hermanos, de esos 6 hermanos, 5 somos universitarios. Yo que soy profesor de historia, tengo una hermana que es matrona, una hermana que es educadora de párvulo, un hermano médico y una hermana que estudió turismo, que es un caso bastante raro que un auxiliar de colegio tenga 5 hijos en la universidad. Y mi otra hermana vive en el pueblo donde nosotros nacimos. Y hace poco anduve en el campo yo en Chillán y se me murió mi último tío vivo, a los 91 años. Y he trabajado de profe desde el año 85-86. Trabajé 10 años de profesor de historia en el Internado Nacional Barro Arana, donde tengo muy buenos recuerdos y muy buenos alumnos. Acá en el sector tengo 2 alumnos que son del Barro Arana, que los que yo ubico que son de La Victoria, que es Juan Marco Acevedo, que hoy día anda en el norte porque anda trabajando, y otro alumno que es famoso, que es un chef famoso, o sea, ahora se me acaba el nombre, y durante más de 25 años he trabajado en puros liceos técnicos profesionales como orientador de colegio. Terminé mi vida, o sea, no terminé, yo estuve trabajando en el SLEP Barranca hasta febrero 28, me despidieron y quedé a 1 año y medio de jubilar, a 1 año y tanto de recibir el bono, y obviamente a los 64 años va a ser muy difícil que alguien me contrate. Profesor de historia, orientador, es difícil, y además que hoy día el tema laboral está súper complicado, hay 1 millón de cesantes, en el cual estoy yo.
0: Sí, pues está complicado.
1: Casado, divorciado, tengo 2 hijos grandes. Hoy día uno de mis hijos tiene 34 años, está de cumpleaños, el Pablo Moraga. Hoy día está de cumpleaños. Los veo poco porque los hijos ya no están con uno. Tengo 2 nietos, una hija, y tengo una pareja nueva, y su abuela vive acá en La Victoria. Así que ahora pasó a ver la abuela y aprovechamos de conocer la radio.
0: Ah, qué bueno, bienvenido, qué bueno. ¿Y qué, ella nos escucha? ¿Le pusiste la radio?
1: Está con la abuelita y la abuela está media complicada de salud.
0: Ah, ya.
1: Que lo voy a mentir, está... ella vino a verla porque aprovechamos que nos me iban a entrevistar y dije ya, aprovechemos de estar allá porque la abuelita ya está complicada.
0: Sí, hay que acompañarla porque puede ser...
1: Y ellos son antiguos de acá, de La Victoria. El abuelo llegó a los 13 años.
0: Ya.
1: Y llegó, me contaba que aquí llegó cuando los carabineros los querían echar a caballos de acá. Entonces, finalmente, igual lograron, por eso se llama La Victoria, quedarse acá y finalmente le entregaron, bueno, estos terrenos y la autoconstrucción.
0: Sí.
1: Y esta población, La Victoria, siempre ha sido una población... De esfuerzo, de gente valiosa. Porque el hecho de que vivas acá no significa que tú eres menos. Y seguramente deben haber muchos hijos o nietos de personas que vienen a la historia que son profesionales o que les va bastante bien. Y por eso que es importante que la radio transmita eso, que se puede. Que no solo por uno ser... No necesariamente tenés que tener papás millonarios para lograr un éxito profesional, entre comillas, familiar, ser una buena persona. El alumno chef se llama Álvaro Barriento, por si acaso. Siempre aparece en la televisión. Él es de acá, nació en Ciudad. Por supuesto que ya no vive aquí, pero es de La Victoria. Y es de Limba.
0: Qué buena, qué buena. Sí, pues aquí vamos a conversar de lo humano y lo divino, perdón. Ahora yo estaba leyendo sobre los juegos antiguos, ahora que son juegos chilenos antiguos. Los 25 juegos más conocidos. Y aquí tengo unos cuatro más para que los vayamos conversando. Lo vamos a ir anotando para que no repetirme. Por ejemplo, el juego del pañuelo. Este consistía en dos grupos numerados que corren hacia el centro por un pañuelo sostenido por un juez, sin ser atrapados. Ya, no me acuerdo de ese ya.
1: No, tampoco.
0: Otro dice, el pillarse, también se llamaba la pillarse, o si no, también se llamaba pillar. Consistía en un jugador persigue a los demás hasta tocar a uno para traspasarle el rol. Eso era el pillarse.
1: Sí, eso era bastante común dentro de los niños.
0: Claro, claro. La escondida. Ahí está entretenida también. La escondida. Un participante cuenta con los ojos cerrados mientras el resto busca un rincón seguro donde ocultarse. Entretenido, ¿verdad? Se oscurecía de repente y todavía estaba. Es que en esos años jugábamos en la calle,
1: sí,
0: sin preocupaciones, no habían autos y las calles, aunque eran de tierra, igual lo pasábamos bien.
1: Tecnología, por lo tanto, todo era juego y la gente jugaba en las plazas, en las calles, fútbol, el trompo, no sé, las bolitas, los volantines. Y todo era bastante sano porque uno andaba tranquilamente en la calle con hartos amigos y amigas y no pasaba nada, no había ningún grado de maldad. Incluso los vecinos cuidaban al resto de los niños, o sea, era bastante tradicional eso.
0: Claro, y sobre todo lo que yo comentaba adelante, que eran todos juegos físicos, entonces éramos flaquitos, además que no estábamos tan sobrealimentados como ahora, éramos flaquitos porque eran todas actividades, todos estos juegos se trataba de ejercicio físico, de movimiento. Ahora es con el computador o el teléfono.
1: No, yo, por ejemplo, yo a mis 11 años, yo nací en 62, recién tuve mi primera bicicleta, que era un sueño. Pero nosotros hoy día, todos los cabros tienen bicicleta y la usan re poco. Pero antes tener bicicleta era mucho, era como tener una radio, aspirar a un televisor, era una cosa así como de tal, muy complejo. Hoy día todos tienen un televisor en la pieza, los niños están muy pegados al tema de los tablets, de los celulares, de los computadores, hay poca socialización, o sea, y hoy día la gente cree que un celular y un juego hace más inteligente un niño, lo cual está, por ejemplo, en Europa hoy día están cerrando prácticamente las redes sociales en Francia a los menores de 12 años o 14, porque en realidad no les produce una adicción y cero aprendizaje. Y
0: muy dañino.
1: No lo hace más inteligente tener una tablet o un computador caro.
0: Claro, claro que sí. Lamentable, pero bueno, ojalá se retroceda. Ya he visto niñas por ahí con muñecas y jugando al luche, lo que igual me ha llenado el corazón de alegría. Aquí pasó un día un abuelo con su nieta, una niña de unos 5 años, iba con su muñequita.
1: Sí, ahora en los colegios se prohibió el uso de celular, ya incluso entre los profesores, porque obviamente es fácil predicar cuando uno está usando el celular, pero había muchos alumnos, yo estoy hablando de alumnos de enseñanza media, muy adictos al celular, o sea, estaban en clase, pero lo que menos hacían era escuchar al profesor o estar. Hoy día los celulares se pueden usar a nivel académico. Por ejemplo, hoy día yo que era orientador, uno puede hacer un test vocacional, te lo envían al celular, tú lo contestas y se tabula de inmediato. O alguna cosa en matemática o buscar alguna información. Por ejemplo, yo antes de venir a la radio, puse en mi buscador, La Victoria, y sale una breve historia de La Victoria. Entonces, para uno llegar a un lugar relativamente informado, porque en el buscador te permite todo lo que tú quieras.
0: Así es, así es. Ya, vamos a ir a un par de más de estos juegos antiguos. El gato porfiado o botar tarros, derribar torres de latas usando una pelota a cierta distancia. La pelota generalmente era de trapo, igual que la pelota que jugábamos fútbol. Sí. Este juego se daba mucho en los juegos de entretenciones, en los juegos que se instalaban por ahí y tenían el tiro a los gatos porfiados también se llamaban. El tiro de argollas también se daba en los juegos por ahí, todavía en la playa se ve por ahí.
1: Cartagena, San Antonio, ahí está lleno de lugares donde todavía hay juegos antiguos. Y los niños son niños, pues a les gusta igual.
0: Es juego, claro, y muchos no lo conocían, entonces para ellos es novedoso salir del celular y jugar eso. El tiro de argollas, por ejemplo, lanzar aros de plástico o metal para embocarlos en el cuello de botellas u otros objetos. También es un juego típico de playa, uno por una botellita, un tarrito de durazno, cualquier cosa. Al final gastaba más que comprarse un tarro de durazno. Ya, vamos a dejar unos 3 o 4 para la vuelta. ¿Qué te parece si vamos a unos temitas musicales?
1: Me parece muy bien. Yo estaba mirando ahí en... Yo, usted tiene programado, por supuesto, pero por ejemplo, Víctor Jara tiene un tema dedicado a la victoria.
0: Sí. Por sí, caso, si y tenemos temas, de hecho,
1: del punto de vista
0: empezamos,
1: la victoria ha sido una población combatida.
0: Claro, así, sí, porque tenemos mucha historia. Yo siempre digo que cualquiera no vive en la victoria, que somos afortunados los que nos quedamos acá, porque los jóvenes emigraron, la mayoría son profesionales y se fueron.
1: Sí, yo un recuerdo que tengo de mi padre, que era del campo. Cuando llegó a Santiago, nosotros llegamos a vivir a Barranca, a Cerro Navia. Mi papi tenía una carretilla y nosotros íbamos acerca de la carretera, que va para la playa, a buscar, a comprar tomates, papas, choclo, y traíamos una carretilla de cosas. Hoy día esas son puras poblaciones, ya nadie se imagina que eso eran parcelas, que eran chancherías, que habían vacas, que habían animales. Eso se terminó todo. O sea, el niño, yo tengo, por ejemplo, un nieto que tiene 17 años, y yo voy al campo, y en el campo hay trillas, pero las trillas de ahora no tienen nada que ver con las trillas antiguas. Entonces, un día una máquina corta el trigo, lo tira a un camión, lo envuelve en el saco y lo llevan después al molino y lo venden. Y yo grabé eso, se lo envié a mi nieto, y mi nieto me decía, abuelo, así se hace el tema del trigo, porque no tiene idea, pues si no son de campo, no viajan, no conocen, son más de ciudad. Pero nosotros, yo todavía tengo familia en el campo y se mantienen algunas tradiciones. Pero hoy día el campo cambió 1000 por hora. O sea, ya gente a caballo, gente con yunta de bueyes, con tractores. Con tractores se ven, pero yunta de bueyo o carretera prácticamente no existen. Y la gente anda en moto o en camioneta. O sea, el campo cambió al 1000%.
0: Así es. Ya, vamos a ir a un temita musical y enseguida vamos entrándole un poquito a la conversación sobre la contingencia, la actualidad, cómo está el país, cómo nos están tratando. Yo, la verdad es que hacía falta que volviéramos a conversar del tema porque hay mucho paño que cortar. Volvemos lueguito.

0: Y bien, amigos, acá estamos de vuelta para escuchar el comentario de nuestro compañero Freddy Moraga sobre la actualidad, sobre lo que está pasando con nuestro presidente, que estaba un poco perdido, Freddy, porque está haciendo un centro de prensa en Valparaíso y dijo que la clásica era que uno, cuando iba a Valparaíso, a tomarse una foto en el reloj de flores. Yeah. Es una clásica, pues, dijo, así como con chiste. Y han hecho cualquier meme con él porque volvieron las piñericosas, que ahora serían las rusiocosas. ¿Qué opinas? ¿Cómo crees tú que va el gobierno? ¿Cómo va el tema para todos los chilenos? Los que votaron por él y los que no votamos por él.
1: Desde el punto de vista formal, este gobierno tuvo una mayoría bastante fuerte, digamos, su segunda votación, pero la derecha tradicional, su cantidad de votantes son de 22 a 30%. El resto, mucha gente votó pensando en la seguridad, pensando en la posibilidad de mejores trabajos, etcétera. Pero eso es bien complejo porque la derecha formal, la primera ley que hizo, que es la mega reforma, solo se hizo una especie como de salvador, entre comillas, hacia los ricos, porque el resto, hacia la clase trabajadora o el pueblo común y corriente, ¿verdad? Que esa mega reforma no ayuda en nada. Por ejemplo, el tema de las contribuciones. Los que pagan contribución en Chile son menos del 20% y los ricos tienen propiedades que son carísimas y ellos hoy día ya no van a pagar contribuciones, las vamos a pagar a través de los impuestos generales. O sea, todas las personas vamos a pagar a través de nuestros impuestos, hasta la municipalidad más pobre y más pequeña de Chile, ¿ya? Porque obviamente las comunas ricas tienen exceso de dinero. Si ustedes van a Vitacura, Las Condes, Providencia, etcétera, los colegios, las calles, los parques, todo está impecable, porque en realidad dinero tienen. En cambio, tú vas, no sé, por aquí mismo Pedro Aguirre Cerda, o La Pintana, o Cerro Navia, etcétera, falta de todo, los recursos son... falta mucho recurso. Entonces hoy día, esa apuesta que hizo el gobierno de que a futuro, que era una apuesta que se hizo en tiempo de Pinochet, que por la teoría del chorreo, la gente iba a ganar dinero y mejorar, hoy día es muy complicado. Ahora, el gobierno se le viene difícil, porque ahora con este tema de del cambio climático y estas lluvias, estas nevazones en el norte, en el centro y en el sur, y ahora va a ser en el norte de nuevo, significa unos gastos gigantescos que usted no le puede decir a la gente: no, no te puedo arreglar la casa porque Boric lo dejó mal. Si el presidente Boric ya se fue. Y cada gobierno tiene que asumir, y son solo 4 años. Entonces la gente que votó por él va a tener que tener claridad que lo que se viene es complejo, ¿ya? Por ejemplo, yo tengo 64 años, profesor, me despidieron de mi trabajo, me despidieron porque era caro y porque yo no significaba nada, no me pagaron ni siquiera los años de servicio porque no era titular. ¿Y quién me va a contratar? Nadie. Entonces tengo que esperar tranquilamente a mayo del próximo año para poderme jubilar. Igual me siento raro porque yo trabajé 41 años interrumpidamente. Entonces, obviamente que la situación de Chile es una situación compleja. Y Chile, desde el punto de vista económico, es un país muy pequeño en la economía mundial. Y hoy día estamos con un personaje que nos quiere tironear, que es Donald Trump, por Estados Unidos. Y nosotros tenemos nuestro gran aliado económico, que es China. Porque hoy día es China el que mueve el mundo y la economía. Pero tú no puedes estar mal con Estados Unidos, y Estados Unidos no aplicó impuestos. El Donald Trump, en una reunión que tuvo, no sé, en febrero, con los presidentes de derecha en Estados Unidos, en Washington, y ahí fue el presidente Kass, que todavía no era presidente de Chile, les dijo claramente: yo no voy a aprender su porquería de idioma. Por el español, que para nosotros es un orgullo, y para Donald Trump es cualquier cosa. Y si ustedes vieron el Mundial, el que manejó el Mundial como negocio fue Donald Trump. Y Fantino fue prácticamente un pelele de un tipo que hace lo que quiere en el mundo y que nos tiene, digamos, súper complicado, porque el famoso Estrecho Hormuz y todo eso, significa que el petróleo, el gas y todos los productos suben. Si todo depende de eso, y nosotros estamos lejos, sí, pero nos afecta. Nos afectó que subió 400 pesos prácticamente la bencina, y eso es mucho para la gente que además usa el auto y que no tiene dinero en exceso y que vive un sueldo.
0: Claro. Se podría haber amortizado de alguna manera lo del bencinazo.
1: Es que el bencinazo nunca debería haber existido, porque nosotros teníamos el MEPCO, que además recuerden que la bencina nuestra, nosotros tenemos un impuesto específico de la bencina. Si la bencina vale 1.200 pesos, el Estado recibe por cada litro como 800 pesos. O sea, la bencina en Chile podría costar 400. Entonces, al subir la bencina a 1.500, el Estado recibió más dinero todavía. Entonces, es una mentira. Si aquí los intereses son de ciertos grupos que ganan plata, pero a montones. Piense que los bancos en Chile, que dicen que estamos en un país en quiebra, los bancos cada día ganan más dinero. Los malls, las grandes tiendas, Falabella, etcétera, por el uso indiscriminado de la tarjeta. Porque hoy día la gente no se mide. Hablaban de que Chile está en un país en quiebra y tú salías a la calle y la cantidad de autos nuevos que hay, los malls llenos. Y ahora viene el Día del Niño, que va a ver la cantidad de gente que compra, lo que paga, lo que no tiene, por un día que el Día del Niño es todo el año. Porque cuando yo soy abuelo, soy papá, los niños no tienen un día, es todo el año. Y ahí se nota el consumismo sin mucho sentido, sin mucha racionalidad.
0: Eso. Así es. Sí, pues. Hoy día conversábamos, no, ayer conversábamos con nuestro director, que eres taxista, y me decía que la gente anda vuelta loca comprando por el Día del Niño, sí. Que es un invento de los empresarios, del retail. Y muchos compran juguetes para los niños, que a los dos días el niño ya los desecha porque ahora se aburren rápidamente de las cosas. En nuestros tiempos, nosotros con un juguetito que nos hacíamos nosotros mismos, con un tarrito, unos zancos, jugábamos hasta que se doblaban las cuestiones, pero ahora todo desechable, todo rápido.
1: Sí, pero yo tengo un nieto de 5 años que estea, y cuando se le regalan cosas, varios le regalan cosas caras. Y resulta que él termina jugando con la caja de los juguetes o termina jugando con unas miniaturas de animalitos o de pelotitas. Entonces tú gastaste, no sé, 50.000 pesos en una pistola X, y él juega con una cosa súper básica, y eso los niños lo van a tener siempre, porque en general el niño no le da el valor económico a lo que le regalan. Si tú le regalas una tablet o un celular a un niño de 1 año, 2 años, es como una cuestión súper antipedagógico. Hoy día está en los países ricos, en Australia, en Francia hoy día y en Europa, está casi estrictamente prohibido el uso de aparatos tecnológicos en los niños. Claro. Y eso hoy día aquí uno lo ve en todos lados, la señora con la guagua, el cabro chico jugando un juego, y eso no es sano. Los sanos que jueguen en las plazas, que se junten con los amigos, con los primos, la misma gente mayor, es súper importante sacarlo un poco de la rutina de su casa, juntarse, un tema de mantener una buena vejez, el tema de leer, ¿ya? Participar, conversar, participar en actividades sociales. Es súper importante. Que yo siempre he visto abuelos y abuelas en las calles con burrito, y solos. Entonces digo, pero ¿cómo una persona sale solo? No tiene hijos, no tiene nietos. O sea, da pena. Yo digo, qué pena que lleguemos a esos extremos, porque hay mucha gente que ha muerto sola, o en condiciones bastante vulnerables, y para eso hay mucha gente que se salva por los vecinos, porque los vecinos terminan ayudándole en la comida, los hijos ya no lo reconocen o no lo pescan, etcétera. Yo les pongo un caso del zorro como personaje histórico. El zorro se hizo muy famoso, el tipo era de origen italiano, pero le pusieron un nombre gringo, y terminó en Buenos Aires, ¿ya? Y murió en La Recoleta, que es un barrio rico de Buenos Aires. Durante 7 días nadie lo vio y falleció en un departamento.
0: Chum.
1: Famoso, o sea, el zorro, y en Argentina lo idolatraban, por eso él se quedó en Argentina. Y murió en la soledad más absoluta, un tipo a los 65 años.
0: Imagínate. Ya, vamos a un temita musical y volvemos luego, ¿qué te parece?
1: Me parece muy bien.
0: Bien, volvemos luego, amigos. We'll
1: Terminamos, falta algo más. ¿Terminamos o falta algo más?
0: No, hagamos un comentario.
1: Un cierre.
0: No más que horas son, las 12:12.
1: Ya.
0: Vamos a ver con un tema.
1: Ya.
0: Y un comentario más, ya la gente te conoce.
1: Hay que saber lo que pasa.
0: La semana.
1: Ya.
0: Lo hacemos telefónico.
1: Sí, sí, sí.
0: Si tienes que hacer, me mandas dos WhatsApp.
1: Ya.
0: Yo lo ordeno aquí.
1: Ya.
0: Si no, por teléfono.
1: Sí, sí, no tengo problema.
0: Como más natural.
1: Sí, no por teléfono.
2: ¿Dónde vas?
1: Sí, pues vamos conversando.
0: Claro.

cuando fue diputado, él nunca presentó nada. Nada, nada de nada. Y cuando Alex hace su declaración de impuestos, él no tiene casa, tampoco tiene auto, pero declara una fortuna de 4.000 millones. Estamos hablando de 4 millones de dólares. Dice que el ministro, cuando Alex hace su declaración de impuestos, él no tiene casa, tampoco tiene auto, pero declara una fortuna de 4.000 millones.

0: Bien, amigos, vamos a ir con otro comentario de nuestro nuevo compañero Freddy Moraga, es profesor de historia. Y yo lo conocí, o sea, me acerqué ahí en estos días, hicimos contacto en la semana, porque alguien me preguntaba acá cómo lo conocí. Yo tengo un muchacho que siempre me mandaba WhatsApp, que es alumno tuyo, creo, ¿ya? Siempre me mandaba WhatsApp para que yo lo leyera, pero yo no, la verdad es que no tenía espacio, no tenía tiempo, no tengo muy buena lectura yo. Entonces le dije que él viniera o que me mandara por WhatsApp los comentarios que él hacía, que eran muy interesantes, o son muy interesantes. Y ahí me dijo, mira, yo tampoco tengo dedos para el piano, no me atrevo, me da cosa. Pero yo te voy a comunicar con un profe mío, y él es bueno en el hablamiento, ¿eh? Como decimos, en el hablamiento. Así que ahí me dio el teléfono y en estos días, el jueves parece que fue que conversé contigo y ahí nos quedamos de acuerdo. Por ahora tú viniste a la radio porque andas de visita acá cerca, pero en las semanas que vienen lo vamos a hacer vía telefónica. Así que te dejo el micrófono si quieres comentar algo más, si quieres, no sé, pues. Ya.
1: Y yo que ya me fui hace muchos años de Lima, tengo, no sé, 500 exalumnos que se contactan, yo les mando saludos de cumpleaños, etcétera. De repente y me llaman para preguntarme cosas. Yo digo, pero sí, o me pillan en la calle, etcétera. Claro. Y obviamente que es una alegría para uno como profesor, que debe ser la alegría que tiene cualquier persona profesional o técnico cuando encuentra gente que te quiere, que te respeta. Le mostraba recién a Don Luis que ese alumno me envió una nota por WhatsApp donde uno se conecta y esto que estamos haciendo ahora se está escuchando a nivel no mundial, pero si hay una persona en Chillán y está conectado a eso, aparece lo que estamos haciendo. Ahora, a mí me parece un reto interesante, no había estado jamás en una radio. Yo como profe, alguna vez en mi vida fui grabado en un programa de Megavisión cuando mi hija tenía un año, hoy día tiene 37.

0: sobre la vida de un profesor de internado. ¿Ya? Eso salió en la televisión. Yo nunca obtuve el video. Fui famoso, incluso ese video se repartió en los canales latinos en Estados Unidos, porque la vida de un profe tiene su cuento. Yo era profe joven de historia. En esa época no era como hoy día, que es data, tecnología. En esa época era tiza, pizarrón, y los dedos me quedaban encallados con la tiza. Y el día viernes ya no hablaba nada porque era hablar, hablar y hablar.
1: Ya, yeah, claro.
0: Hoy día uno pone un power, pone un video. Hoy día todo más tecnológico. Y con la famosa inteligencia artificial, hay mucha cosa que uno hacía. Por ejemplo, un test que se hacía en papel o una prueba, hoy día se hace online, se hace virtual. Yo el otro día le pedí a una sobrina mía, yo tengo un currículum, pero antiguo, po. Entonces le dije, oye, ¿me lo puedes hacer con inteligencia artificial? Y me lo hizo y quedó espectacular. Y le envié también ese mismo aviso a un colega de matemática, el Franco, del colegio que estaba yo, y él estaba en Inglaterra. Yo no tenía idea que estaba en Inglaterra porque andaba en Wimbledon. Y me lo hizo de allá, po. O sea, desde Inglaterra me mandó el currículum, pero queda maravilloso. O sea, la inteligencia artificial es un elemento que llegó para quedarse. ¿Ya? Y tiene cosas bastante positivas. No todo es negativo. Lo que sí es complicado es el tema laboral. Porque si tú, por ejemplo, yo tengo una hermana que trabajaba antiguamente en Latam.
1: Ya.
0: Vendía pasajes en la agencia. Y Latam cerró todas esas oficinas, ya no existen. Entonces tú, en todas las ciudades existía una gran oficina de LAM. Hoy día lo que hay es todo por internet. Entonces ahí LAM se ahorró miles de personas, miles de sindicatos, miles de pagar cosas, porque la tecnología lo permite. ¿Ya? Hoy día, por ejemplo, el mundo es más chico. Antiguamente yo jamás pensé en mi vida viajar al extranjero. Y hoy día casi todos viajan al extranjero, como algo casi rutinario. O sea, cambió. Chile ha modificado. Lo que sí siento yo que yo, por ejemplo, tengo un pequeño departamento en Viña y me gusta la gente de Viña Valparaíso porque son buenos para conversar.
1: Sí.
0: Entonces tú ahí le preguntas a un niño, un joven, un caballero y te hablan. No andan asustados. No se asustan que tú hables con ellos. Y yo cuando voy para allá, lo que hago, tomo la micro en Viña, me bajo en Valparaíso y recorro los cerros. Entonces llevo mi mochilita, mi juguito, yo soy diabético, y camino por los cerros, siempre encuentro cosas maravillosas y aprovecho a conversar con la gente mayor, que me cuenta la historia del cerro. La historia.
1: ¡Ay, qué bonito!
0: Porque eso es importante, si no todo tiene que ver con el dinero. Hay cosas que tú puedes hacer. En Viña del Mar, por ejemplo, tú tienes un museo. Hay varios museos en Viña y en Valparaíso que son gratuitos y son espectaculares, son espectaculares. El mismo con la Quinta Vergara, está el Palacio Vergara, que siempre tiene muestras de pintura. Hay un palacio en Viña que se llama La Rioja.
1: Sí.
0: Y ese palacio tiene que ver con un español que vino a Chile, se casó con una boliviana, hizo fortuna con el salitre, pero el palacio es como un mini Versalles, es espectacular. Yo he ido todos los años, voy para allá, y como ya me sé de rutina lo que dicen, casi yo paso a ser a la gente que anda, yo le empiezo a explicar lo que la muestra, po. Porque hay poquita gente que te hace la muestra, y creen que trabajo ahí, y no, porque me encanta, po. Si para mí la historia es vida, no es la historia no es algo que haya pasado a lo antiguo, y cuando uno comete un error en la vida, los errores son para superarlos, po, para enfrentarlos. ¿Entiendes? Y aferrarse a la familia, que es súper importante, a los hijos, pero no en forma así como... porque los hijos, todos hacemos nuestra vida, pues. Entonces, preocuparse de los ancianos, de los adultos mayores, ser respetuoso, ser un buen chileno, ¿ya? Pero no ese buen chileno del barrio alto, no ese buen chileno de las lucas, de la ambición, no, el chileno promedio, que somos el 90% de Chile, que somos la gente común y corriente.
1: Así es. Ya, pues, Freddy, me tinca, no sé por qué me tinca que vamos a hacer buenos programas. Así que, ¿no? Y eso de Valparaíso, nosotros tenemos nuestra compañera Macarena, que ella, junto con su hijo, que es ingeniero en sonido, yeah, ellos se encargan de la parte técnica.
0: Ah,
1: de acá, yeah, pues. Yeah. Lo que conversabas tú, pues, tú, imagínate, a la distancia manejando los equipos. Nosotros, ¿cuándo nos íbamos a imaginar que iba a pasar algo así, pues? Así que, ya, pues, y un día por ahí vamos a ir a... Yo siempre he deseado conocer Valparaíso. He ido un par de veces nomás, pero conocerlo y conversar con la gente lo que tú haces. Porque yo nunca he podido conocerlo. He ido de pasadita, así está un día, mediodía. He ido al hospital también a visitar a un amigo, pero nada más que eso.
0: Mi señora va a la playa porque le gusta ir a la playa. Y yo me voy a los cerros. Y comía mis cosas y soy como Kung Fu, o sea, camino.
1: Sí, esa es la idea.
0: Sí, porque igual soy diabético y converso con la gente porque encontré casas, por ejemplo, que son del año 1898, que son casas antes del terremoto de 1906, donde Valparaíso quedó en el suelo.
1: Eso.
0: Por si acaso. Ahora, si yo les recomiendo a las personas, busquen en YouTube información. Porque tú pones terremoto de Valdivia, sale terremoto de Valparaíso. También que se informe, por ejemplo, yo siempre escucho la radio 102.5 de la Universidad de Chile, noticiario, de 1 a 2, ¿ya? Y también lo dan en la televisión, en el canal 11.2, que son noticias distintas a las que te da el canal 7, el canal 9, el canal 11, que son noticias más normales, o sea, te dan otro enfoque de la situación política social del país, no te venden la pomada. Entonces hay que informarse por otras vías. Hay harta gente que hace buenos podcasts que hoy día se usa harto.
1: Sí.
0: Entonces hay que tecnologizarse porque en algunos aspectos es bastante bueno. Le doy las gracias a don Luis por la invitación y de todas maneras para mí un reto porque no es primera vez que hago esto. ¿Ya? Y le agradezco a los que escucharon. Si tienen alguna inquietud respecto a algún tema, se lo pueden hacer llegar a este joven. Lo preparo, si no tengo problema en eso, porque a mí me gusta lo que hago, ¿ya? Así que muchas gracias a todos y que estén muy bien. Que sea un bonito, un buen día del niño y un feliz domingo.
1: Muchas gracias, Freddy, por tu visita acá a la emisora. Ojalá le agarre el gustito a la radio, porque esto es bonito. Y a nosotros nos escuchan en extranjero, nos escuchan en la Patagonia, en Chile, en muchas partes. Así que gracias y nos estaremos hablando el próximo domingo.

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12 horas con 30 minutos. Tuvimos la visita de nuestro futuro comentarista Freddy Moraga, este profesor de historia que nos va a acompañar todas las semanas. En las próximas semanas lo hará por teléfono, cuando pueda va a venir a la radio, pero ahí nos iremos acomodando de alguna manera. Él nos dejará al tanto o al día con todos los temas del acontecer de nuestro país, ya visto desde otro punto de vista, tratándose de ser lo más veraz posible, ya, para que salgamos un poco de esta burbuja que nos tiene metido el gobierno con tanta mentira. Ya, vamos a leer algunos de estos pensamientos que leemos todas las semanas. Luego vienen los tangos. Ya sabe que si quiere nos puede pedir el tango de su preferencia, o tropical, o nueva ola, o el tema que quieramos. Ah, por ahí, a propósito, le tocamos el tema, el juguete, a nuestros amigos de la calle Libertad, que lo habían pedido y que yo no lo tenía. Por fin me lo conseguimos. Un amigo lo mandaron por ahí, lo rescatamos y ahora ya lo tenemos en la discoteca. Gianni Morandi, con el tema El Juguete. Por ahí tiene varios temas bonitos. Entre ellos tiene uno que se llama Leonor, que se lo vamos a dedicar en la próxima semana a una auditora que nos escucha por allá por Chorqui. Así que un abrazo para ella, saludos, y por ahí le vamos a tocar el tema Leonor de Gianni Morandi. Nos siguen llegando WhatsApp, lo agradecemos, tenemos muchos saludos, de a poco lo iremos sacando. Y mientras tanto vamos a leer algunos pensamientos de estos que nos hacen meditar un poco. Este dice así: tanto estrés en la vida y al final solo nos llevamos lo que disfrutamos. Claro, el estrés es el que está matando a la gente, la está enfermando. Mucha gente muy enferma porque el estrés le desordena todo el organismo. Entonces viene la depresión, el insomnio. Y las empresas están cada día más exigentes con la gente, más abusadora. Y ahora que quieren, dicen suspender lo que en verdad va a ser terminar con la ley Karim, que a la gente le daba derecho a reclamar, a hacer valer el hecho de que lo estaban abusando. Estaban abusando de la gente, el acoso laboral. Y la ley Karim nació a raíz de que una trabajadora de la salud era tan acosada en el lugar donde trabajaba, en el hospital, que terminó suicidándose, no lo soportó. Y este gobierno ahora ya están proponiendo suspender. Eso es mentira. La ley Karim, porque según ellos están sobre exigía la inspección del trabajo con reclamos, pero por algo la gente reclama. Entonces quieren terminar con eso, que la gente trabaje, no más, y aguante todo. Ya, este otro dice: a veces las oportunidades que tanto esperas no llegan de fuera, nacen cuando decides volver a creer en ti. Claro, ahí de repente las oportunidades se las hace uno mismo, se las busca. Y no llegan de fuera, sino que nacen cuando uno decide volver a creer en uno. Ya, aquí tenemos uno más. No siempre es malo que te cierren una puerta. Quizás estabas tocando en la equivocada. De repente, cuando uno le demuestran por ahí, se da cuenta de que le están cerrando la puerta por dentro o le están dando la cortada. No, mejor ya, listo. Como dice por ahí, mala cueva, dijo el conejo, y se cambió de hoyo. Así nomás, pues sí,
hay que cambiarse nomás, pues hay que irse para otro lado y ya entender, darse cuenta que no lo quieren mucho. Ya, hoy está helado, voy a poner el calefactor un ratito aquí porque está muy helado. Y vine vestido medio veraniego, me creo Lolo. Vamos a ir a unos tomitas musicales, vamos a terminar de ordenar los tangos. Ya saben que si alguien quiere pedir algún tema en especial, nos llama. Nuestro teléfono, se lo doy, es el más 56-9-503-8786. Más 56-9-503-8786.

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Bien, amigos, son las 12:54 minutos. Nos falta poquito para los tangos. Ahora quiero saludar a nuevos auditores que tenemos, ¿ya? Estamos muy contentos por eso, ¿ya? Por ahí nos escuchaba el Leonor de allá de Cholqui. Cholqui lleva de Melipilla 20 kilómetros hacia Laguna de Aculeo. Saludos para Leonor por eso el lado que nos escucha. Qué bueno, un abrazo. También nos escucha nuestro amigo Jorge Bianchi. Él es de Discos Diana. Jorge Bianchi es de Discos Diana. Tiene, ustedes ubican seguramente los que son de Santiago, fuera de los Juegos Diana, por San Diego. Hay varios locales, varios kioscos metálicos que venden libros, ¿ya? Y entre eso hay un señor que vende discos, ¿ya? Vinilo y CD. Y en estos días yo estuve conversando con él, pues fui de pasadita a la Galería Sur a ver un asunto de un computador. Mientras me lo reparaban, me fui a dar una vuelta y llegué hasta allá, ¿no? Y nos pusimos a conversar, pero el hombre es súper acogedor, bueno para conversar. Me contaba, porque salió el tema de que él era niño cuando empezó a vender con su mamá ahí en esos locales que eran de madera en ese tiempo, unos kiosquitos de madera, y yo me acuerdo que yo le compraba a él vinilos. Yo estaba en Camisas Nacional en ese tiempo trabajando y estábamos cerquita, entonces yo iba a conversar con la señora y él es 10 años menor que yo, o sea, tiene 63 años. Y era un niño, dice, yo trabajaba con mi mamá acá. Después falleció la mamá, y la mamá era dirigente de ahí, organizó todo y consiguió con un alcalde de Santiago que les construyeran esos kioscos metálicos. Ellos son propietarios de eso. Y nos enganchamos conversando de música, los dos chalados por la música. Así que nos pusimos, ahí estuve como una hora y media conversando con él, hablando de música. Y empecé a ver también la música que tiene, porque encontré discos que yo no tengo, que ya va a empezar a estrenar esta otra semana. Encontré otro de Libertad Lamarque, encontré uno de rock para nuestro director. Ah, a propósito, nuestro director mañana se cambió de día sábado a domingo. Mañana domingo desde las 7 de la tarde está con su programa Los Superdiscos. Así que a escucharlo por el rock, los rockeros de los 70, de ese rock. Mañana tiene un programa especial con el disco aniversario de los 60 años de la grabación del disco Revolver de los Beatles. Así que para los que les guste la buena música de rock, mañana desde las 7 de la tarde en vivo. Ya, vuelvo a lo que estábamos hablando y... No, conversamos alto con el hombre y me grabó dos discos más que los voy a buscar el martes, solamente con la música de las series de televisión antigua. Por ejemplo, El Llanero Solitario, El Correcamino, El Colegio de la Suerte, Los Picapiedras. Son dos discos, así que me los va a tener para el martes y ahí vamos a irlos poniendo a la hora de la música orquestada para que recordemos las series de televisión. El Lagarto Juancho, El Colegio de la Suerte, en fin, todo. Así que va a estar entretenido, ¿ya? Y saludos para él, don Jorge Bianchi. Y también para nuestros amigos auditores, nuevos auditores, don Iván y Marcos Castillo, del Taller de Artesanía en Madera de Avenida Mata, 1423. Ellos trabajan todo lo que es madera, en mesas, balaustra. Tenían, no sé, ¿cómo se llama? Columpios para niños, todo lo, palitoque, todo lo que se hace en madera. Un capo. Don Marcos Castillo, con su taller artesanía en madera. Avenida Mata, 1423. Ya, pues, ¿qué más tenemos? Tenemos también auditores por allá, por Melipilla, Camino a Rapel. Marcela y su marido, Diego Fuentes, ¿ya?
y sus hijos Catalina de 5 añitos y Tomás de 12. Ellos están en los Maitenes, estos caminos a Rapel. Así que un abrazo para ellos y qué bueno que nos escuchen. Estamos contentos. ¿Qué más? Tenemos por ahí otro saludito, los vamos a buscar. Porque como les cuento, yo todo lo hago acá con lápiz y papel. ¿Eh? Un cuadernito por ahí, me tiran unos papeles guachos. Así que estamos ordenándonos. Tenemos el aviso de nuestro joven amigo kinesiólogo. Enseguida lo vamos a sacar al aire. Por ahora vamos a ir a los tangos. ¿Eh? Vamos a buscar los tangos por acá. Porque están separados de música, están por carpeta. Entonces hacemos la programación y por aquí los tengo, por aquí los estoy encontrando ya y aquí estamos. Ya, vamos entonces con los tangos.

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Ya, amigos, empezaremos de inmediato con el tango Percal, con Marcos de Angelis. ¿Quién es Marcos de Angelis? Les vamos a contar. Él fue muy conocido y recordado ahora el Tío Bicho. ¿Ya? Fue un maestro zapatero que tenía su local en la Mártires de Chicago con Ramón Aparra. Era nuestro maestro zapatero, muy buena persona, un dirigente de clubes deportivos. Murió joven. Y él tenía como su afición de cantar tangos. Y se ponía en la feria por ahí el día domingo con su parlante y vendía discos. Y yo en algún momento le compré un disco, cantaba bastante bien, así que empezaremos con ese, con el tango del Tío Bicho. Percal. Luego viene Madre Selvas con Libertad Lamarque. Este tango fue grabado en 1938. El tercer tango ese fueron tres años con Argentino Ledesma. Luego viene La Última Copa con Alberto Castillo. Y el último de la primera patita de tangos es Dime Que Sí con Francisco Canaro.

Y amigos, siendo las 13:18, vamos a pasar el aviso de nuestro joven amigo acá, kinesiólogo. Me lo estaba pidiendo aquí un auditor. Este amigo kinesiólogo a domicilio, que tiene un precio módico, es un joven vecino de nuestra población, profesional universitario, muchacho serio, responsable, hace bien su pega. Y le voy a dar el teléfono por si usted tiene algún achaque por ahí, una dolencia, ¿ah? 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Ya, vamos con la segunda patita de los tangos. Empezaremos con No te perdono más, con Alberto Podestá. Luego viene Se te nota en los ojos, corazón, con Alfredo De Angelis, con su cantante Oscar La Roca. Esta orquesta fue llamada en su tiempo la Orquesta de la Juventud, ¿ya? Y tuvo varios cantantes, y algunos cantaban a dúo, hicieron una muy bonita carrera de orquesta típica. Los cantantes que tenía eran Floreal Ruiz, Carlos Dante, Julio Martel, Lalo Martel, Oscar La Roca, Juan Carlos Godoy, Roberto Florio, Roberto Mancini y Julián Rosales. Estos fueron algunos de los cantantes que tuvo la orquesta de Alfredo De Angelis. Ya, y por ahí nos llamaba nuestro amigo Rafael Fuentes. Saludos para él y familia. Dijo, tuvo buena la última copa de Alberto Castillo. Un tango grabado en 1939. Sí, pues yo le comentaba que entre las nuevas adquisiciones por ahí encontré un disco de Alberto Castillo y ahí salía esta versión de La Última Copa. Yo no la conocía. Por ahí van apareciendo, ¿ves? Buscando por aquí y por allá aparecen más música. Ya, entonces quedamos en Se te notan los ojos, corazón. Luego viene el tango Pablo con Aníbal Troilo. Seguiremos con Melodía de Arrabal, con el zorzal criollo Carlos Gardel. Y el quinto tema es Tu Melodía, con Rodolfo Biaggi.

13:36. Tenemos unos saludos acá para nuestras auditoras. Para nuestra auditora, diputada Lorena Pizarro, un saludo para usted, que se encuentre bien. Tenemos también para la señora Elvira, ya nuestra auditora de acá de departamental, con Acevedo Hernández. Para la señora Nancy, de la Avenida La Marina, ella siempre nos pide que toquemos alguna milonga. Por ahí viene alguna, ¿ya? Así que ahí se la vamos a dedicar. Vamos a continuar de inmediato con la tercera selección ya. ¿Quién tiene tu amor? Con Alfredo De Angelis. El segundo tema es Tiempos Viejos, con Francisco Canaro. Luego viene Nunca Tuvo Novio, con Julio Sosa. El cuarto tema es 9 de Julio, con Juan D'Arienzo, y el quinto es La Loca de Amor, con Teófilo Ibáñez. Vamos con esos temas.

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Bien, amigos, son las 13:56. Tenemos unos saluditos acá para nuestra auditora fundadora de acá de la población, la señora Berta Espinosa, ¿ya? Berta Espinosa y su familia que se encuentran ahí en casa, calentito, porque está súper helado afuera. Así que cuídese, Bertita, que esté bien. Que se vaya recuperando de a poquito para que la tengamos muchos, muchos años más. Para la señora Silvia, de la calle Mártires de Chicago. Esa es nuestra auditora más longeva, la que tiene 102. Ya luego va a cumplir los 103, así que seguimos cascando. Un abrazo para usted, que esté muy bien. Para Lorena de Cerrillos, ¿ya? Que viene llegando de su viaje, seguramente viene tostadita de allá de donde andaba, en República Dominicana. Así que está, creo que 40 grados bien por esos lados. Debe venir tostadita. ¿Para quién más? Para... ¿qué tenemos anotado por acá? Para Ángel Calquín, de acá de La Coruña, 4828. Si quiere algún saludo usted también, para usted, para su familia, algún tema en especial, llámenos nomás y aquí trataremos de complacerlo. Ya, vamos a la siguiente selección. El primer tango es Carillón de la Merced, con André y su conjunto. Luego viene Lágrimas de Sangre, con Alfredo de Ángelis y su cantante Oscar La Roca. El tercer tema es Late un Corazón, con Lucho Gatica, para nuestra auditora Cecilia, ya de allá de Quilicura. Un fuerte saludo para ella y seguiremos con el cuarto tango, Ya sale el tren, con Miguel Caló. Y el quinto es Tres Recuerdos, con, es un vals, con Francisco Canaro.

Bien, estimados amigos, así hemos llegado a la última parte de nuestro programa. Ah, estos, ¿cuánto nos quedan? 45 minutos para disfrutar de la música tropical. Como está helado, aproveche de chalupear un ratito, ahí caliente el cuerpo, ¿eh? Baile por ahí, saque a su pareja, su hermana, su hermano, su papá, su mamá, con quien sea, pero aproveche esta música.

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14:35. Tenemos acá un saludo y un pedido musical. Nos llama nuestro auditor Juan, de allá de Las Cruces, en la costa. Dice que está muy helado y que parece que va a llover porque hay unas nubes medias feitas. Así es que ya puede a nuestro... Ah, y nos pide el tema La Pollera Amarilla, de Tulio Enrique León. Buen tema, así que vamos con él, pues.

Bien, amigos, nos van quedando pocos minutos de programa, así que paso a despedirme de ustedes, agradeciendo su sintonía. Gracias, gracias por los mensajes, gracias por los saludos, gracias por escucharnos. Nos estaremos hablando y escuchando la próxima semana, el próximo domingo, si Dios así lo permite. Y no olvide que este domingo está el programa Los Superdiscos con nuestro director. Así es que a escucharlo a las 7 ya, para los rockeros de los años 70, los que vivimos esa época, con todos los grupos rock and rolleros de esos tiempos. Así que esperamos contar con su audición a partir de las 7. De 7 a 10 más o menos por ahí anda nuestro auditor Polo Vallejos. Así que, ¿qué dije? Polo Vallejos. No, ese era un arquero de Leopoldo Sarmiento. Estoy clarito porque ya estoy cansado. Tengo sed y tengo hambre. Ya, amigos, un abrazo para todos, que estén bien y nos estamos comunicando el próximo domingo.

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1: En Radio Primero de Mayo te indicamos la hora. Son las 3:01.

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1: En Radio Primero de Mayo te indicamos la hora. Son las 3:31.

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1: Salud de Juan Aliste Vega. El compañero prisionero subversivo, Juan Aliste Vega, se mantiene actualmente hospitalizado en un delicado estado de salud. Como La Zarzamora, apelamos a la solidaridad activa, a reivindicar al compañero y a su camino de subversión permanente. Por esto, hoy, hacemos presentes sus palabras con un extracto de memoria realizado por Biblioteca Tordo.
2: Lo que pasa es que cuando estamos sumidos en un entorno que es constantemente violento y que todo su accionar radica y se sustenta sobre la violencia, es un poco efímero creer que si tenemos alguna proyección, ya sea de poder revertir algo, esta puede ser bajo algún canon de pacifismo, por llevarte al otro extremo. Pero aquí no hay una apología a la violencia. Aquí, por lo que podemos señalar nosotros, tiene que ver con un sentido ya sea de resistencia, de combate, de vida, de instalación de principios, de valores. Eso es lo sustantivo con respecto a las formas de ver y de entender el cómo nos relacionamos y funcionamos entre pares. Yo me considero un subversivo hoy en día, considerando que también en distintas etapas de nuestra vida los epítetos con los cuales hemos sido calificados por el Estado, el de terrorismo viene a ser uno más. Por lo tanto, ellos nos han calificado de esa manera. Para nosotros es fundamental dejar lo más nítido posible nuestra condición de anticapitalista y de subversivo frente a esta realidad presente.
1: El compañero Juan Aliste Vega fue detenido en Argentina en julio del 2010, expulsado a Chile y condenado a 42 años de prisión por el atraco al Banco Security. Desde entonces, ha permanecido prisionero en regímenes de alta seguridad de distintas cárceles, encontrándose en la Gonzalina de Rancagua cuando comenzó su agravamiento. Las expresiones y gestos que surgen tras la noticia dejan latente el cariño y la importancia que tiene Juan en nuestra historia reciente, parte de una generación que presenció y combatió contra la dictadura y que vio su continuidad y consolidación en el actual fondo llamado Chile. No se conformó ni se engañó, siguió en combate. Porque no se trata de nosotros, más bien se trata de ellos, del poder y los poderosos, y de cómo habemos algunos y algunas que no encarnamos la derrota y hemos perseverado en acciones porque no caemos en la dicotomía de que lo militar y lo civil, o la dictadura y la democracia, son cosas distintas, escribió Juan en el texto llamado A 15 años de mi detención. Doy cuenta del latido de mis convicciones, de este pequeño andar consecuente como subversivo, siempre desde lo antagónico y en constante confrontación con un enemigo que trasciende coyunturas, reafirmó más abajo. Juan, compañero, te enviamos fuerza y la ternura que tanto aprecias. Juan Aliste a la calle, con su gente, con nosotros. Solidaridad activa con Juan Aliste. A sacar a Juan Aliste a la calle.

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1: Kaiser redobla la apuesta de las derechas, ¿quién es más duro? Y dice que va a cerrar el capítulo 73-90 definitivamente, a De la Puerta para los indultos, y dice, usted no puede tener gente de 80 y 90 años pudriéndose en una cárcel solo porque no le cae bien políticamente. Y aquí quiero detenerme, porque aquí no se trata de que a nosotros nos caiga bien o mal, o a la gente le caiga bien o mal, criminales tan feroces y probablemente de los más terribles que ha creado, ¿no?, esta locura que se produce, ¿no es cierto?, particularmente en dictaduras como Miguel Krasnov Marchenko, un brigadier de ejército que está condenado a más de 1000 años de cárcel por una serie de crímenes: secuestro, violación, tortura, desaparición. Y el caso que quiero relatar y lo quiero vincular con otra cosa que he escuchado en estos días, y es que no, la mayor parte del electorado es gente que no vivió la dictadura, gente joven, que esto no le afecta. Cuidado. Yo tampoco nací para el holocausto y todavía me sigo conmoviendo con lo que ahí ocurrió. El caso de Diana Arón, una mujer de 24 años, embarazada, militante del MIR, periodista, detenida en 1974 por agentes de la DINA. Cuando ella se ve sorprendida, le disparan, queda herida, se la llevan a una clínica, la clínica London o la clínica de la DINA, luego el hospital militar. Y es el propio Miguel Krasnov Marchenko quien participa de sus torturas, estando embarazada y estando herida. A tal nivel es esto que se han recogido testimonios como, por ejemplo, el de la flaca Alejandra, que era una delatora y que, gracias al testimonio que finalmente ella entrega, dice que se acuerda de Diana Arón y se acuerda de lo que pasó con Miguel Krasnov, que participa de las torturas. Dice, y lo que más me impactó fue que Krasnov salió de la sala de torturas con las manos ensangrentadas, gritando, además de marxista, con la concha su madre es judía, hay que matarla. Ese es Miguel Krasnov Marchenko. Entonces, al señor Kaiser hay que decirle, señor Kaiser, si no es que a mí no me guste o me caiga bien o mal, es que lo que usted está diciendo implícitamente es que está dispuesto a indultar a un criminal de los más feroces que ha dado nuestro país. Y eso es lo que no se puede aceptar. No importa la generación, no importa si somos jóvenes, si somos viejos, si vivimos la dictadura o no vivimos la dictadura, porque hay horrores que no se pueden repetir.
2: En Radio Primero de Mayo te indicamos la hora. Son las 3:53.
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1: En Radio Primero de Mayo te indicamos la hora. Son las 4:01.

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0: Vamos a cantar todos juntos. Gracias. Otra. Vamos.
1: Ahora vamos a cantar todos.
0: Todos juntos, por favor. Gracias. Muchas gracias.

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1: En Radio Primero de Mayo te indicamos la hora. Son las 4:32.

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1: En Radio Primero de Mayo te indicamos la hora. Son las 4:45.

0: de amar. Hace algunos días fueron lanzados los fondos Cultura 2027, con una reducción de un 9%. Algunos intentan minimizarlo, diciendo: no se trata de cuánto se invierte, sino de cómo se distribuye mejor. Mientras que quienes viven en la industria, como la Unión Nacional de Artistas, declararon tajantemente: es dejar sin proyecto a editoriales independientes, sin trabajo a ilustradores y sin libros nuevos en regiones. El sábado pasado en Talca estaba programado el lanzamiento de un nuevo libro de Gabriel Rodríguez sobre Colonia Dignidad, y se canceló el mismo día por ordenanza del Seremi de las Culturas, sin explicación alguna. El discurso no es nuevo. En mayo, después de llevar solo unas semanas instalado en La Moneda, José Antonio Kast cuestionó los dineros gastados en investigaciones, señalando: ¿cuántos trabajos generó? Ninguno. Históricamente, cuando un sector se siente amenazado, empieza a frenar cualquier corriente de conocimiento, porque la sabiduría es el arma más fuerte de la ignorancia, y la ignorancia es la que alimenta el poder. En una era digital consumida por la inteligencia artificial, el arte, el teatro, el cine, etc., son las pocas formas de expresión auténticas, humanas y, sobre todo, de rebeldía que nos quedan. ¿El gobierno busca aumentar su presupuesto con estos recortes? ¿O es solo una justificación para reducir fuentes culturales porque no tiene control sobre sus narrativas? No es casual que las dictaduras, antes de torturar, empiecen por cerrar bibliotecas y quemar libros. El conocimiento es poder. La cultura es poder. Pero parece ser que el gobierno nos quiere en silencio, sin cuestionarnos y completamente ignorantes.
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12: Y hola a todas, todos y todes, espero que se encuentren muy bien. Mi nombre es Rafael González y estoy en compañía de mi compañero Santiago. ¿Cómo estás, Santi?
13: Bastante bien, Rafael, muy emocionado. ¿Y tú?
12: Muy bien, por esta nueva edición de Vista Panorámica.
13: Así es, el noticiero nacional de la radio JGM, donde cada jueves estamos aquí para compartirles a ustedes la información más relevante de la semana.
12: Acabamos de escuchar la editorial en voz de nuestra compañera Vanessa Morales, que además mencionó una situación ocurrida en el Maule, que vamos a ampliar en un ratito más.
13: Así es, les recordamos que somos de la Facultad de Comunicación e Imagen de la Universidad de Chile y que este programa es posible gracias al trabajo coordinado de nuestro equipo Triesta Mental.
12: Y no lo pienses más, que en este capítulo de Vista Panorámica revisaremos importantes noticias del acontecer nacional, aquellas noticias que la tele y otros medios no te cuentan.
13: No lo olvide, esto es Vista Panorámica, enlazando voces
12: y conectando territorios. Y claro, Santi, me parece que no podemos partir antes sin saludar a las radios comunitarias que día a día retransmiten nuestros programas y hacen posible que estas historias sigan recorriendo los territorios.
13: Toda la razón, Rafael, como a la radio Nehuen de Peñalolén, donde nos escuchas los días domingos a las 21 horas.
12: Así es, Santi, y súmate al doble placer de escuchar Vista Panorámica los viernes a las 14 horas por Radio Placeres.
13: Continúe el viaje informativo en Radio Universidad de Chile, 102.5 FM, donde todos los domingos nos escuchas a las 18 horas.
12: Y por supuesto, saludamos a la comunitaria Radio Extremo de Reñaca Alto, que nos retransmite a las 10 a.m. de los sábados y al mediodía los domingos.
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12: Y ahora sí, nos partimos de una porque comenzamos con este boletín informativo y bueno, como ya bien escuchamos en la editorial de nuestra compañera Vanessa, en la región del Maule fue suspendido sin previo aviso el lanzamiento del libro Auschwitz, Colonia Dignidad y más.
13: El lanzamiento del nuevo libro del escritor y periodista Gabriel Rodríguez estaba programado para el sábado 1 de agosto a las 11 de la mañana en el Museo Oginiano de Talca.
12: Pese a seguir todo el reglamento para organizar este lanzamiento y estar todo correctamente agendado, el viernes a eso de las 5 de la tarde a Gabriel se le informó por parte de la Secretaría de la Sociedad de Escritores de Chile que el evento se había suspendido por órdenes del museo.
13: Más adelante, con ayuda del Colegio de Periodistas, se descubrió que la suspensión fue una orden directa del Seremi de las Culturas, las Artes y el Patrimonio del Maule, Pablo Amargo. Como Radio JGM pudimos conversar con el propio Gabriel Rodríguez, autor de Auschwitz, Colonia Dignidad y más, quien nos entregó sus impresiones respecto a los motivos de las cancelaciones. Escuchemos sus palabras.
15: Es una censura a la presentación de un libro en un lugar público que es de todos los chilenos y en particular de todos los talquinos. Creemos nosotros que obedece a un tema político, por cuanto no creemos que el Seremi ni su equipo hayan leído el libro, pero la portada es Auschwitz, Colonia Dignidad y más. Y probablemente pensaron que creemos nosotros que obedece a un tema político, por cuanto no creemos que el Seremi ni su equipo hayan leído el libro, pero la portada es Auschwitz,

0: Rodríguez, junto al Colegio de Periodistas, decidieron hacer un lanzamiento simbólico en la puerta del Museo Ojiguiñano.
1: Y bueno, Rafa, sobre este mismo tema, hablando de prácticas que podrían considerarse censura, para este martes 4 de agosto estaba programada la discusión en el Senado sobre la Ley Mordaza 2.0.
0: Recordemos que la Ley Mordaza 2.0 es un proyecto de ley que, según la Comisión de Constitución, Pedro Araya y Luz Evensperger, busca sancionar a quienes, por su calidad de fiscales, abogados, querellantes, imputados u otros intervinientes, acceden legítimamente a una carpeta de investigativa y divulgan antecedentes reservados.
1: Sin embargo, para el Colegio de Periodistas, este proyecto vulnera el derecho a la información y la libertad de prensa, siendo un retroceso para el periodismo de investigación. Pudimos conversar como Radio JGM con Rocío Alorda, presidenta del Colegio de Periodistas, quien nos entregó su opinión respecto al proyecto de ley.
2: La creación de delitos penales en materia de difusión de información de carpetas investigativas va contra el estándar internacional en derechos humanos en materia de libertad de expresión y significa un retroceso enorme, una apuesta antidemocrática que vulnera el derecho a la información. Han disminuido los espacios para el desarrollo de medios de comunicación. Sostener medios se hace cada vez más complejo. En un país como Chile, que no tiene políticas de fomento al desarrollo de los medios de comunicación, cualquier estrategia que además cohiba el desarrollo de periodismo e investigación nos parece grave.
0: Así es, y la iniciativa alcanzó a ser anunciada como tercer punto de la tabla, pero el Senado terminó la sesión sin debatir ni votar este proyecto, que continúa abriendo debate sobre los límites de la libertad de expresión en nuestro país. Y a propósito de derechos, Santi, ¿qué está pasando en materia de derechos humanos y el gobierno de Kast? Cuéntanos.
1: Pues mira, Rafa, sucede que el día de ayer, el miércoles 5 de agosto, la Comisión Interamericana de Derechos Humanos tuvo una audiencia en Washington D.C., Estados Unidos, en la que citó oficialmente al gobierno de José Kast. Esto tras una denuncia sistemática de más de 80 organizaciones de la sociedad civil, siendo esta la primera vez en que un gobierno chileno es citado en materia de derechos humanos. Las razones del porqué de estas organizaciones denunciantes se sostienen en cuatro puntos. En primer lugar, acusan de un desmantelamiento institucional mediante el ajuste fiscal, al referirse a los recortes presupuestarios de principios de mandato, como conversábamos antes, como una reducción sistemática de las capacidades del Estado para garantizar derechos al eliminarse unidades, como por ejemplo la Unidad de Identificación de Víctimas de Violencia Institucional, la Unidad de Búsqueda de Adopciones Ilegales y la Unidad de Pueblos Indígenas en Bienes Nacionales. Luego, hablan de que los sitios de memoria son afectados, pues de los 1.132 centros de detención y tortura identificados en Chile, solo 72 tienen reconocimiento oficial y con los recortes, el presupuesto para sitios de memoria se redujo en un 50%, dejando a 20 de los 33 sitios administrados por organizaciones sin financiamiento permanente. El resto de la denuncia se basa en el caso Colonia Dignidad, pues el gobierno decidió no preservar la expropiación de 117 hectáreas de esta. Y además, según las organizaciones denunciantes, el Ministerio de Justicia instruyó a los abogados del Programa de Derechos Humanos para no oponerse a beneficios carcelarios de condenados por crímenes de lesa humanidad. Ante esto, Radio JGM pudo conversar con Pedro Aguirre Ursúa, un ex profesor, defensor de derechos humanos y sobreviviente de torturas en dictadura, quien afirmó que estas acciones del gobierno no son de sorprender, pues son síntomas de un retroceso en la memoria y un avance de las ideas ultraderechistas a escala global. Escuchémoslo.
3: Yo creo que es una estrategia mundial en la que se enmarca este gobierno, ¿ya? De las ultraderechas, de tomar el control absoluto y borrar todas las atrocidades que ellos han hecho. Esa es la verdad del tema de fondo, así, en síntesis, digamos. Eso es lo que creo. Es horrible lo que está ocurriendo, o sea, pero uno no puede sorprenderse. Ya nosotros vivimos la dictadura, entonces las cosas que ahí ocurrían eran horrorosas y estos tipos son el producto de eso.
1: Durante la audiencia, representantes como lo pueden ser Nubia Guajardo, de la Agrupación Nacional de Empleados Fiscales, y Erika Hennings, de Londres 38, sostuvieron que el gobierno está implementando una regresividad simultánea, presupuestaria, institucional y simbólica, y afirmaron que gobernar por decreto para modificar presupuestos aprobados por la ley viola la esencia del Estado de Derecho. Ante esto, la respuesta de los representantes del gobierno, José Miguel Castro, Felipe Quipreos y Jorge Hagendorn, negaron este desmantelamiento, calificando las denuncias como incompatibles con la realidad fáctica. argumentar

0: que se trata de un reordenamiento organizacional y que el programa de derechos humanos mantiene su dotación de 54 profesionales. Sobre los indultos, afirmaron que la participación se determina caso a caso y negaron instrucciones generales de no comparecer. En respuesta, la representante de la Oficina Regional para las Américas del Alto Comisionado de las Naciones Unidas para los Derechos Humanos, Montserrat Solano, le recordó al gobierno chileno que la protección de derechos requiere estabilidad institucional y financiamiento suficiente, y que la protección efectiva requiere instituciones capaces de prevenir violaciones, proteger a las víctimas y asegurar la implementación sostenida de las obligaciones internacionales. Sobre esta instancia, la cual es insólita, debido a que la única vez que se citó a un gobierno chileno fue en el mandato de Sebastián Piñera en 2018, en relación al matrimonio igualitario. Ante esto, Radio JGM pudo conversar con Osvaldo Torres, antropólogo de la Fundación ProDH y también sobreviviente de tortura, quien valoró esta instancia porque permite poner a prueba los dichos del gobierno. Oigamos sus palabras.
1: Pienso que fue una muy buena iniciativa de la sociedad civil. Creo que en ese sentido la iniciativa importa porque Justicia Transicional convoca al Plan Nacional de Búsqueda, convoca a que se dé continuidad al programa de derechos humanos que depende ahora del Ministerio de Justicia. Creo que es una iniciativa muy buena respecto de evaluar si el déficit fiscal o, como llamaron, la quiebra del Estado era tanta, que por eso están haciendo los recortes cuando...
0: Finalmente, la Comisión solicitó formalmente al Estado chileno un informe detallado sobre el Plan Nacional de Búsqueda, las evaluaciones previas a los despidos, los reajustes presupuestarios y las evaluaciones utilizadas para adoptar las decisiones de desmantelamiento y reorganización institucional.
2: Santi, tremendo lo que nos cuentas. Y bueno, ya esto se marca en un contexto donde el gobierno ya va directo a atacar lo que son la justicia y los derechos humanos. Recordemos que tenemos a un abogado de Pinochet en la cartera de Justicia y Derechos Humanos, el ministro Rabat.
0: Así es, Rafa. Se puede decir que estamos a nivel ya nacional viviendo una normalización de la censura, que podemos conectarlo con las notas que comentábamos en el boletín. Se está buscando el ocultar las propias acciones de uno, porque recordemos que una de las razones, como dije, de esta citación es debido al cancelamiento de presupuesto de planes de búsqueda y reparación de acciones de dictadura o estallido social. Están queriendo ocultar sus propios errores.
2: Claro, gente que estuvo de hecho involucrada, por ejemplo la familia de Kassenbuin, hay hechos indicados de que estuvieron relacionados a desapariciones de campesinos, estuvieron involucrados en ese tema, así que vamos a seguir muy pendientes de lo que sigue ocurriendo en el apartado de los derechos humanos, Santi.
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2: Y pasamos a otro tema porque no podemos dejar de pasar las consecuencias del sistema frontal que afectó desde las regiones de Valparaíso hasta los lagos.
0: Así es, Rafa, pues de acuerdo al último balance entregado por el Servicio Nacional de Prevención y Respuesta ante Desastres, SENAPRED, la Araucanía concentra la mayor cantidad de damnificados y aislados, mientras que Ñuble registra el mayor número de viviendas destruidas. En total se contabilizan 2 fallecidos, 4 lesionados, 2.556 damnificados y 6.570 aislados.
2: Entre las situaciones más críticas se encuentra Lumaco, en la Araucanía, donde más de 3.000 personas permanecen aisladas, mientras que en Angol se registran 1.127 damnificados. En Teodoro Schmidt hay otras 941 personas aisladas, en Carahue 435.
0: Y en materia de servicios básicos, 6.739 clientes permanecen sin suministro eléctrico entre las regiones de Valparaíso y Los Lagos, aunque la SEC informó que el 99,8% de los clientes del país mantienen su servicio con normalidad y que no todos los cortes de suministro podrían tener que ver con el origen del sistema frontal.
2: SENAPRED mantiene reportes de desbordes, crecidas de ríos, socavones, remociones en masa y anegamientos en distintas rutas de la zona centro-sur. Recordemos que el paso fronterizo Los Libertadores permanece cerrado para todo tipo de vehículos.
0: Además, SENAPRED mantiene 6 alertas rojas por crecidas y desbordes en sectores de Ñuble, Biobío, la Araucanía, Los Ríos y Los Lagos.
2: Con motivo de la reconstrucción nacional, el gobierno activó el Fondo Nacional de Reconstrucción, una herramienta en la que el Estado pide donaciones económicas a la ciudadanía para reunir los recursos millonarios necesarios.
0: Recordemos que esta medida se creó durante el gobierno de Sebastián Piñera, en el año 2010, para la reconstrucción del terremoto del 27F, y desde entonces ha sido utilizada en distintas administraciones.
2: El fondo se encuentra facultado a recibir aportes por el plazo de 2 años, desde la dictación de un decreto de zona de catástrofe, y es el Ministerio de Hacienda el encargado de su administración y del destino de los recursos. Toda la información respecto a las donaciones en donaciones.hacienda.gov.cl.
0: Y en otras noticias, durante esta semana, el gobierno también decretó la primera alerta nacional por antivirus en 13 regiones del país. ¿Tú qué crees, Rafa? ¿Tenemos que empezar ya a preocuparnos de esto?
2: Bueno, hay que estar muy cautelosos, pero no, Santi, esta alerta es más bien preventiva. La alerta vigente desde la región de Atacama hasta Magallanes se extenderá hasta el 31 de julio de 2027 y permitirá agilizar la contratación de personal, adquirir insumos médicos y reforzar la vigilancia epidemiológica y las campañas preventivas.
0: De acuerdo con el último balance del Ministerio de Salud, al 28 de julio se habían confirmado 46 casos y 18 fallecidos, cifra que representa una letalidad cercana al 39%. Desde Radio JGM pudimos conversar con Fernando Torres, biólogo y doctor en ciencias biológicas de la Universidad de Concepción, quien nos comentó qué significa esta medida.
5: Una herramienta legal para actuar con rapidez frente a riesgos graves para la salud de la población. Permite contratar personal especializado, comprar insumos, coordinar acciones de prevención y control con menos trámites burocráticos que de otra forma demorarían más tiempo. Se hace porque se está enfrentando una situación sanitaria con más enfermedades zoonóticas, la influenza aviar, el antivirus, y se ha detectado el mosquito que podría tener el dengue. Hay un incremento en la tasa de letalidad.
2: Y como en Radio JGM nos preocupamos de nuestras audiencias, le preguntamos sobre los síntomas para identificarlos con antelación y cómo prevenir el contagio. Escuchémoslo en sus palabras.
5: Los roedores eliminan el virus a través de la orina, las heces y la saliva, y las personas se contagian al respirar el aire que está contaminado con esas partículas en lugares cerrados que han tenido poco tiempo ventilados. Eventualmente puede ocurrir por ingerir alimentos o agua contaminados con el virus, incluso en algunos casos por mordedura directa. Es como un resfriado, una gripe fuerte, fiebre, escalofríos, dolor de cabeza e incluso mialgia, es decir, dolores musculares. Lo característico es que después de unos días las personas comienzan a tener dificultades para respirar. Si es que personas han visitado zonas rurales, viven en el campo y presentan estos síntomas, debieran acudir inmediatamente a un centro de salud.
0: Pues como Radio JGM agradecemos fuertemente a Fernando por la información y les recordamos que seguimos acá en Vista Panorámica, enlazando voces,
2: conectando territorios.
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0: Y seguimos acá en Vista Panorámica, y antes que nada de continuar, los invitamos a seguirnos en nuestro Instagram, @radiojgm, donde subimos las noticias y contenido de su interés. Además, les volvemos a recordar que estamos grabando en los estudios de Radio JGM en la Facultad de Comunicación e Imagen de la Universidad de Chile. Y volviendo a temas noticiosos, el pasado 4 de marzo tuvo lugar en el Centro Cultural de España el Encuentro por Escazú, Balances y Desafíos para la Democracia Ambiental en Chile. El evento reunió autoridades locales, internacionales, activistas y defensores del medio ambiente, a quienes entregaron información actualizada y puntos de vista frente al avance del acuerdo al que Chile se adscribió a inicios de 2022. Rafa, ¿podrías contarnos un poco más al respecto de esto?
2: Sí, claro, estuvimos allá en Providencia cubriendo esta actividad y, bueno, a la convocatoria asistieron personalidades como Gabriela Burdile, representando al Secretariado del Acuerdo de Escazú de la Comisión Económica para América Latina y el Caribe, la CEPAL, Corina Rueda, de la Oficina del Alto Comisionado de las Naciones Unidas para los Derechos Humanos, Oesio Costa, director ejecutivo de la ONG Fiscalía del Medio Ambiente, más conocida como FIMA, la cual fungió como organizadora. Primero que nada, y como se define en la página del Servicio de Evaluación Ambiental, el Acuerdo de Escazú es un tratado regional de América Latina y el Caribe. el cual garantiza los derechos de acceso en materia ambiental, acceso a la información, participación pública en decisiones ambientales y acceso a la justicia. Su propósito es enfrentar la desigualdad y la discriminación y asegurar el derecho de todas las personas a un medio ambiente sano y al desarrollo sostenible, con especial atención a personas y grupos en situación de vulnerabilidad, ubicando la igualdad en el centro del desarrollo sostenible. En el evento se contextualizó el estado de implementación del acuerdo en Chile, en donde nos encontramos en la etapa del plan de implementación participativa de Escazú, a esperas del segundo informe que retrate los avances de este proyecto, que tiene como fin de plazo el año 2030. En el reporte anual de 2024 se destaca que de las 271 medidas comprometidas, un alto porcentaje ya se encuentra en fase de desarrollo o ejecución, priorizando acciones de corto plazo. Entre las iniciativas específicas figuran la creación de plataformas digitales de datos abiertos, campañas de educación con pertinencia territorial y la protección de defensores de derechos humanos ambientales. Uno de los principales frentes que se tomó el encuentro fue el choque con un gobierno liderado por un presidente que cree que se pierde agua porque los ríos la botan al mar, una ministra que evita responder quién es responsable del cambio climático, o que una de sus primeras acciones fuera retirar 43 decretos ambientales desde Contraloría. Escuchamos a Ezio Costa, director de FIMA, refiriéndose a los principales golpes que ha recibido el ambientalismo en estos casi 6 meses de gobierno.
7: Entonces tenemos hoy día las modificaciones que se quieren hacer, que se van a hacer en la mega reforma, que disminuyen el acceso a la justicia, pero hay otras que vienen que van a tratar de modificar los tribunales ambientales para reducir aún más el acceso a la justicia. Tenemos las modificaciones que se están planteando en el sistema de evaluación ambiental para reducir el ingreso al sistema. Quieren cambiar el reglamento, ya lo cambió el gobierno anterior de manera, a mi juicio, ilegal. Presentamos un recurso que perdimos, lo va a cambiar de nuevo este gobierno, vamos a presentar un recurso que ojalá ganemos, pero están ampliando los proyectos que no necesitan evaluación ambiental, y eso directamente para evitar que las personas puedan participar en esos proyectos.
2: Así es. Bueno, y uno también de los panelistas que compartió acá en el evento fue el ex senador de por Valparaíso, Ricardo Lagos Weber, quien nos comentó su punto de vista para afrontar la nueva narrativa de ultraderecha que se ha tomado La Moneda.
8: Lo que tenemos es un retroceso en materia de los avances medioambientales. Yo creo en el crecimiento. Chile tiene que crecer. Tú tienes que generar actividad económica, generas empleo. El país tira para arriba, pero para eso no tienes para qué establecer entonces que va a indemnizar a las empresas que tienen una resolución que ha sido declarada ilegal por la justicia, no, para que hay que indemnizarlo. Entonces yo siento que tenemos que estar preparados para defender lo avanzado y al mismo tiempo tratar de hablarle con otro tono. O sea, hay que ser convocante. Entonces tenemos que preguntarnos qué no estamos haciendo bien o qué podemos hacer mejor para que tengamos esa mayoría necesaria, no solamente para seguir avanzando en la agenda importante, sino que para defender lo logrado.
2: Claro, el evento fue sin dudas un crisol de posturas en donde se hicieron presentes también defensores ambientales de diversas partes de nuestro país, en donde se destacaron las intervenciones de habitantes de la región de Los Lagos, quienes hicieron público su sentir en cuanto al impacto del acuerdo de Escazú, en su realidad inmediata. Conversamos con Francisco Vera Millaquén, huerquén de la comunidad mapuche huilliche Pepiulquelén, concentrada en la localidad costera de Pargua, a 56 kilómetros al sur de Puerto Montt. Con él debatimos los diferentes modelos de crecimiento que surgieron en el conversatorio. Esto es lo que nos comentó respecto a los devastadores efectos que ha traído la industria salmonera a su sector.
9: Pero fíjate que aquí la verdad de las cosas es que la industria salmonera, más que dar de comer, ha dejado sin comer a mucha gente. Ha dejado de que la gente del local siga utilizando los medios naturales que se usaban para la alimentación. Es decir, la dieta alimenticia que tenía la gente en esta región cambió brutalmente con la llegada de la industria salmonera. Aquí, por ejemplo, hoy día es casi imposible encontrar marisco en el borde costero, cuando antes era una cosa que era normal. La gente que trabaja, claro, mientras trabajan tienen un buen sueldo, pero basta con que sean despedidos para que se les genere una crisis tremenda, porque la gran mayoría de esos trabajadores hoy día están endeudados a 4, a 5, a 6 años.
2: Pero claro, Santi, bueno, y lo que nos comentaba un poco Francisco, él tiene una larga data en la defensa de su medio ambiente, de los derechos humanos, y que ya desde la década de los 2000 acarrea distintos problemas con amenazas, con persecución, y que incluso en 2009 tuvo que llegar hasta Ginebra, hasta las Cortes de la ONU, para defenderse de un montaje que le querían adjudicar por la quema de salmón, una parte de salmón Chile en Puerto Montt, que bueno, afortunadamente pudo ser alejado de la causa y, por supuesto, no ir a la cárcel, como están yendo muchos mapuches en lo que es la actualidad. Y bueno, también tenemos que considerar que también hay otras partes que también se hicieron presentes, por ejemplo, los sauces, con el huerquén Marcelo Marín, que también criticaba el extractivismo, y también de parte de compañeras de Coyipulle, también que se quejaban por los parques eólicos que quieren seguir construyéndose en la zona. Así que, Santi, muchos temas que ser para tocar y que ver que todavía no se puede palpar esa seguridad que nos podría dar el acuerdo de Escazú a muchas comunidades de nuestro país.
0: Nunca antes había sido tan necesaria estas instancias, porque tú mismo lo dijiste, estamos ante un gobierno que no ha tenido buen respeto al medio ambiente, desde no entender el ciclo del agua hasta las cancelaciones de los proyectos del medio ambiente al inicio de mandato. Es una instancia más que necesaria, ahora más que nunca. 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
0: Y con estas noticias ya estamos terminando un nuevo capítulo de Vista Panorámica. Agradecemos nuevamente al equipo de producción, radio control y transmisión que hacen posible este y más programas.
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2: Hasta la próxima, nos vemos.
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1: En Radio Primero de Mayo te indicamos la hora. Son las 5:32.

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1: Salud de Juan Aliste Vega. El compañero prisionero subversivo Juan Aliste Vega se mantiene actualmente hospitalizado en un delicado estado de salud. Como La Zarzamora, apelamos a la solidaridad activa a reivindicar al compañero y a su camino de subversión permanente. Por esto, hoy hacemos presentes sus palabras con un extracto de memoria realizado por Biblioteca Tordo.
2: Lo que pasa es que cuando estamos sumidos en un entorno que es constantemente violento y que todo su accionar radica y se sustenta sobre la violencia, es un poco efímero creer que si tenemos alguna proyección, ya sea de poder revertir algo, esta puede ser bajo algún canon de pacifismo, por llevarte al otro extremo, ¿eh? Pero aquí no hay una apología a la violencia, ¿eh? Aquí, por lo que podemos señalar nosotros, tiene que ver con un sentido ya sea de resistencia, de combate, de vida, ¿eh? De instalación de principios, de valores. Eso es lo sustantivo con respecto a las formas de ver y de entender el cómo nos relacionamos y funcionamos entre pares. Yo me considero un subversivo hoy en día, considerando que también en distintas etapas de nuestra vida los epítetos con los cuales hemos sido calificados por el Estado, el de terrorismo viene a ser uno más. Por lo tanto, ellos nos han calificado de esa manera. Para nosotros es fundamental dejar lo más nítido posible nuestra condición de anticapitalista y de subversivo frente a esta realidad presente.
1: El compañero Juan Aliste Vega fue detenido en Argentina en julio del 2010, expulsado a Chile y condenado a 42 años de prisión por el atraco al Banco Security. Desde entonces, ha permanecido prisionero en regímenes de alta seguridad de distintas cárceles, encontrándose en la Gonzalina de Rancagua cuando comenzó su agravamiento. Las expresiones y gestos que surgen tras la noticia dejan latente el cariño y la importancia que tiene Juan en nuestra historia reciente, parte de una generación que presenció y combatió contra la dictadura y que vio su continuidad y consolidación en el actual fundo llamado Chile. No se conformó ni se engañó, siguió en combate. Porque no se trata de nosotros, más bien se trata de ellos, del poder y los poderosos, y de cómo habemos algunos y algunas que no encarnamos la derrota y hemos perseverado en acciones porque no caemos en la dicotomía de que lo militar y lo civil, o la dictadura y la democracia, son cosas distintas, escribió Juan en el texto llamado A 15 años de mi detención. Doy cuenta del latido de mis convicciones, de este pequeño andar consecuente como subversivo, siempre desde lo antagónico y en constante confrontación con un enemigo que trasciende coyunturas, reafirmó más abajo. Juan, compañero, te enviamos fuerza y la ternura que tanto aprecias. Juan Aliste a la calle, con su gente, con nosotros. Solidaridad activa con Juan Aliste. A sacar a Juan Aliste a la calle.

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1: Ayer, mientras Argentina jugaba, el gobierno de Milei anunciaba la venta de la tierra argentina a manos extranjeras.
2: Ponemos levantar las restricciones generales de la adquisición de tierras rurales por extranjeros. No tiene sentido seguir cerrándoles la puerta.
1: Como lo oyes, vender el país a cachos. Y aunque no seas de Argentina, esto también tiene que ver contigo, porque esto es Milei, pero también es una forma de hacer política que comparten los vendepatrias como Milei, Abascal, Ayuso, Trump, De la Espriella. Para ellos no hay nada que no se pueda comprar y nada que no se pueda vender. Dicen no querer extranjeros, excepto si les pueden vender un país que no les pertenece a costa de tu sanidad, tu vivienda, los comercios de toda la vida, los paisajes, la naturaleza, la cultura. En nuestro país, los millonarios extranjeros se están comprando Málaga, Baleares, Barcelona, Alicante, Canarias, Granada, Madrid. En Argentina, Milei vende a trozos literalmente toda la tierra argentina. En Estados Unidos, Trump echa a miles de migrantes, pero con la otra mano le entrega miles de Golden Visa a millonarios para que vayan a vivir a Estados Unidos. Los mismos fondos de inversión que compran casas en España compran tierras en Argentina. No para vivir, no para cultivar, no para proteger, para hacer negocio. Y mientras ellos señalan a tu vecino migrante para que le culpes de todos los males, Blackstone está echándote de tu casa gracias a sus políticas. Por eso nunca escucharás a Abascal, a Ayuso, a Milei, a Trump, a De la Espriella decir nada de los extranjeros que están comprándose nuestros países a trozos, porque trabajan para ellos. Por eso a unos, a los pobres, los llaman invasores, pero a los millonarios los llaman inversores. Muy valientes con los de abajo, pero nunca piden reinmigración para los capitales extranjeros que especulan con nuestras vidas. Y o entendemos eso, o les desenmascaramos, o entendemos que esto no es un combate aislado de Argentina, o de Colombia, o de España, sino que nos pertenece a todos, o mañana será tarde. Amiga, amigo, date cuenta que detrás de su bandera solo hay negocios. No apoyes a Vendepatria.
3: En Radio Primero de Mayo te indicamos la hora. Son las 5:50.
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0: Te damos la bienvenida a un nuevo episodio del Canto de la Tripulación y lo hacemos con una entrega en la que la radioficción va a tener el 100% del protagonismo. Y es que en estos meses de verano es cuando menos tiempo tenemos para dedicarle a hacer radio, por eso que los episodios estén siendo más irregulares. En cualquier caso, seguiremos procurando publicar episodios más de vez en cuando de lo que veníamos haciendo. Episodios en los que, por una parte, las recomendaciones literarias, pero también las radioficciones de la mano de Marta Baonza Jerez y nuestras compañeras de Traducine volverán a ir apareciendo. Para romper el hielo, hoy te traemos Extraños en un BlaBlaCar, dirigido por Eva Barquero Tecedor, una historia que desde ya te decimos que no te va a dejar indiferente. Este relato, que aquí te emitiremos completo en su hora y casi 16 minutos de duración, tras realizarse en radioficción, se publicó como libro impreso en el título La mano del muerto y otros cuentos malditos de Arturo Panero, y se trata del segundo libro con el sello Traducine. Este título es una antología de terror y suspense a la que da nombre el relato principal, La mano del muerto, y al que acompañan otras tres historias bien distintas, pero con el denominador común de no dejarte indiferente y mantenerte en tensión hasta conocer el desenlace de cada trama, donde el autor nos adentra y nos hace recorrer los lugares más oscuros de la mente con un lenguaje cuidado y lleno de referentes. Este libro ha seguido el proceso inverso al habitual. Los audiolibros se grabaron con anterioridad, de modo que en el libro también se incluyen enlaces para poder escuchar la versión sonora de los relatos. Así que, sin más presentaciones, te dejamos ya con este Extraños en un BlaBlaCar, narrado por Pablo Ibáñez Durán, Marta Baonza Jerez, Adrián Olvera y Eva Barquero Tecedor. Dirigido por esta última, Eva Barquero Tecedor. Esperamos que te flipe tanto como a nosotras.
1: 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Capítulo 1.
2: Sábado 6:50 de la mañana. Aún no ha amanecido, pero el calor parece haberse perpetuado entre los muros del hospital 12 de octubre. Quizá también dentro de ellos. Cuando miro hacia la penumbra del pasillo de mi planta, creo ver cómo el éter crepita, ondula y difumina los contornos en la distancia. Parece que Helios y Hefestos al fin se han amotinado y su impía unión les ha envalentonado hasta el punto de invadir los otrora impenetrables dominios de la todopoderosa Nyx. Puedo ver una enorme luna llena en lo alto del cielo, empecinada en brillar, revolviéndose colérica contra el alba que amenaza con ocultarla. Ella resiste, sí, hermosa, altiva y salvaje, mas su efecto en el ambiente es tan solo estético. Es una especie de artificio que vale poco más que nada. El sol le ha ganado la partida, incluso en la penumbra, y por ello el aire permanece estático y está al rojo vivo, abrasando toda vida y esperanza. Es una madrugada que, escanciándose nociva sobre un puñado de organismos que tienden a escindirse y resquebrajarse dentro de este aciago edificio, podría ser epónimo de muerte. Miro el reloj que cuelga tras el mostrador de recepción mientras corro hacia el almacén de enfermería. De este turno no salgo a la hora, ni aunque se alineen Júpiter, Venus, Plutón, todos sus puñeteros satélites y el resto de nanoplanetas de la Vía Láctea. Pienso, mitad encolerizada, mitad avergonzada. A la señora en gracia le ha dado una hipoglucemia severa. Una de las gordas, de las que parece que tiran del alma hacia afuera y dejan el cuerpo en stand-by, a la espera de ver si el noúmeno se atrinchera y dice que no, que aquí se queda, por sus narices, en este mundo de pesares, o si por el contrario, el desmayo y la bajada de constantes vitales subyacentes a la falta de glucosa toman un cariz luctuoso y sempiterno. Un desenlace de velorio, mortaja y plañideras. y a causa de esta refriega entre la vida y la muerte, es por lo que voy corriendo, como alma que lleva el diablo, a por un kit de glucagón que habrá de hacer Diana en la panza de la señora en gracia en breves segundos, si no queremos que la buena mujer se nos pase al otro barrio por la vía rápida. Mientras avanzo por el pasillo, no puedo evitar mirar de soslayo hacia las manecillas del reloj, y con cada una de sus sacudidas, mi mente recrea maliciosamente la imagen del Mercedes-Benz del desconocido que habrá de hacerme de chofer. Un automóvil negro como el futuro de mis planes vacacionales a corto plazo. Abandonando la glorieta de la plaza del emperador Carlos V poco más tarde de las 8 de la mañana. Momento y lugar en el que yo debería encontrarme, maletas en mano, para iniciar el viaje hacia las arribes del Duero, junto a esos dos acompañantes que solo conozco por foto de perfil, siendo más precisa. Dos seres humanos, en definitiva, a los que debo desvirtualizar para compartir asfalto, un pedacito de vida y, sobre todo, gastos de gasolina y peaje. Eso sí, para poder alcanzar tal desenlace, las piezas del puzzle de esta caótica madrugada deben volver a encajar. Y ahora mismo, la mayor parte de ellas están desperdigadas, extraviadas y casi rotas. ¿Cómo es la mente, Dios mío? La señora en gracia yace en la cama, blanca como el hielo jamás hollado del Polo Norte, como diría mi abuela, más pa' allá que pa' acá, y yo solo puedo pensar en que voy a perder el maldito BlaBlaCar que habría de llevarme hasta el pueblo y en que voy a tener que rehacer lo planeado para poder llevar a cabo mi travesía. Y sí, también pienso en que me van a poner una mala valoración en la aplicación por no presentarme a las 8 en la glorieta de Atocha como habíamos acordado. Creo que voy a dejar tirados a conductor y acompañante, y aunque sea por causas ajenas a mi voluntad, dicha ruptura del compromiso es una auténtica faena. Una de las gordas, de las que molestan y hacen que menten a tus familiares. Pero qué diablos, todavía se puede obrar el milagro, si es que los dioses me son propicios y no se empecinan en poner más trabas a esta odisea matutina. He de decir en mi favor, en este asunto de mi aparente desapego ante la tragedia de la señora en gracia, que lo estoy dando todo para que el derelicto llegue al fin a buen puerto. Me estoy moviendo a una velocidad rayana a la del sonido, para evitar el desenlace fatal. No, la señora en gracia no se nos va a ir delante para que el derelicto llegue al fin a buen puerto. Me estoy moviendo a una velocidad rayana a la del sonido, para evitar el desenlace fatal.

0: localizo el medicamento y comienzo el proceso sin titubear lo más mínimo. Introduzco el líquido transparente que contiene la jeringa en el vial y lo agito, mezclándolo con el polvo que hay dentro del envase. Lo muevo de lado a lado con suavidad, o eso creo, mientras corro de vuelta hacia la habitación de la señora en gracia. Cuando estoy a punto de traspasar el umbral, observo que Manuel, en la sala contigua a la que dirijo mis pasos, ha empezado a bramar a los cuatro vientos mientras se arranca a tirones la vía del brazo derecho. Un caos técnico a la cefálica en toda regla. Creo que Manuel acaba de darme la puntilla. Va a hacer falta un auténtico milagro obrado por el nazareno para que pueda estar a las 8 en la puñetera glorieta en la que ha de esperarme el Mercedes-Benz color negro desesperanza de Daniel. Cuando pellizco los pliegues cutáneos de la zona abdominal de Engracia, un sudor frío y pegajoso que embadurna la superficie de su piel como una pátina parece querer fusionarse conmigo. Rebosa entre mis dedos como si fuese engrudo fresco. El tacto es correoso e incómodo y me recuerda al agua estancada de una ciénaga. Dios quiera que esta buena mujer no quede atrapada entre las arenas lodosas que dormitan bajo la superficie de esos lugares y se convierta en pasto para las ignotas criaturas que moran allá abajo, lejos de los inconscientes ojos de la humanidad. Atravieso epidermis, dermis e hipodermis con la aguja y aprieto el émbolo de la jeringa subcutánea mientras observo, en la más absoluta soledad del cuarto hospitalario, cómo el líquido, que habrá de ser la panacea en esta situación de emergencia, desaparece en el interior del organismo que yace inánime sobre el colchón. El personal se ha pasado a la fiesta de la habitación de al lado. Allí está ahora la algazara. Objetos metálicos rebotando contra los muros, los «agárrale las piernas» y «cuidado que muerde» de los compañeros y, por encima de todo, gruñidos guturales, amenazas e insultos. Los que profiere el señor Manuel, claro. Berridos que lanza a los cuatro vientos mientras se revuelve como un depredador herido que enseña los dientes, saca las zarpas y lucha por su vida.
1: ¡No volveréis a meterme ese veneno en mis venas, panda de desalmados! ¡Me arrancaré estos tubos del diablo una y mil veces si fuese necesario! ¡Jamás controlaréis mi mente!
0: Condenadas noches de luna llena. No sé qué extraño poder de atracción ejerce el astro sobre todos nosotros, pobres mortales, pero cuando su desvergonzada redondez nos alumbra desde lo alto del cielo, la planta de pacientes con demencia del hospital se convierte en un auténtico campo de batalla. Y si nosotras somos los mirmidones de la sanidad pública, bien nos haría falta un Aquiles que nos espoleara en la lucha y nos guiara entre tanto caos y abstrusa oscuridad. Paulatinamente, el ambiente se calma. Los sonidos, las malas vibraciones y la activación parecen afogonarse, ahogándose en un chisporroteo sordo en las aguas del leteo. El hospital vuelve a dormitar cuando la contención química y mecánica hacen su efecto en la habitación de al lado y el chute de glucagón hace que Engracia no llegue a cruzar la estigia y pueda regresar al mundo de los vivos. Es tan solo una efímera tregua, por supuesto. En apenas unos minutos empieza la ronda de desayunos, el aseo, los cambios posturales y el trajín asociado a la venida de un nuevo día. Pero afortunadamente, eso es cosa de las compañeras del siguiente turno. Mi aportación a esta batalla sanitaria ha llegado a su fin y creo que el corneta ya está tocando retirada. Como una sibila capaz de leer la mente, Macarena se asoma a la puerta con gesto apremiante y una sonrisa preciosa dibujada en su rostro.
2: «Venga, Marta, mi niña»,
0: me susurra con su voz cantarina mientras hace un gesto con la cabeza en dirección a la salida del hospital.
2: «Vete de aquí a la carrera, que yo te cubro hasta que se cambien las combis del turno de la mañana. Al final no llegas al BlaBlaCar ese».
0: No discuto. Le doy un beso en la mejilla. Uno enorme, de los que llevan una dosis de cariño concentrado. Ella se ríe mientras me empuja hacia las taquillas. Y allá voy, sin dilación. Cojo las dos maletas casi sin detenerme y salgo a la carrera. Solo me cambio el calzado antes de marcharme. Unas buenas Asics van a convertirse en un aliado inestimable para tratar de llegar al encuentro a la hora pactada.

0: los zuecos del trabajo hubiesen significado derrota y seguramente un buen tropezón al echar a correr por las calles de Madrid, que bien podría procurarme un golpetazo de récord asociado a serias probabilidades de sangre saliendo de mi cuerpo a grumosos borbotones. Así que en este asunto en particular, vísteme despacio que tengo prisa. Las puertas de cristal se abren y salgo en tromba como una horda vikinga, haciendo rodar las maletas como si fuesen los arietes con los que habré de conquistar todas las murallas que se interpongan en mi camino. Corro y tiro del equipaje a lo largo de la calle, incansable, mientras el sol se empeña en asomarse para sobrecalentar el ya de por sí caldeado amanecer. 350 metros me separan de la parada de autobús. Sin los sobresaltos de última hora, podría haber recorrido estos mismos parajes hace ya al menos media hora, con la parsimonia del que tiene a los eternos bajo su control. Pero yo siempre ando en enconada refriega contra esas caprichosas deidades, así que me muevo todo lo rápido que me permite mi anatomía, notando el cosquilleo de la premura en la boca del estómago. Veo a lo lejos el autobús de la línea 85, el de las 7:45, llegando a la parada. Aprieto el paso, jadeante y sudorosa, pensando que si pierdo el directo, unos minutos que podrían marcar la diferencia entre éxito y fracaso se me van a escurrir entre los dedos como un puñado de arena demasiado fina. Tenso la mandíbula, muerdo el bocado y tiro de las maletas. Ya llego. Cuando estoy a 20 metros de mi objetivo, observo al último pasajero de la cola desaparecer por las escalerillas de entrada. Así que grito: ¡Espere! ¡Ya llego! ¡No se marche! Me da una vergüenza horrible levantar la voz en mitad de la calle. Mucho más a estas horas de la mañana, pero no me queda otra. Tengo ambas manos ocupadas, así que no puedo hacer gestos, y mi llegada a las Arribes de hoy depende en gran medida de no perder ese dichoso autobús. Así que, sí, grito, alto y fuerte, del mismo modo que lo hace el Padre Tiempo en las profundidades de su ignoto reino. Esos dominios incomprensibles en los que el pasado, el presente y el futuro se restriegan entre sí, confundiéndolo todo. Sudo, jadeo, corro, me desgañito y al fin llego. Casi 30 segundos después de la subida al bus del pasajero que cerraba la cola, a medio minuto del último de la fila. No creo que la gesta haya sido en verdad mérito mío. Me da la sensación de que el conductor me ha visto por el retrovisor y me ha esperado. Ya ves, aún queda buena gente. Parece que no todo está perdido. Le agradezco el detalle una y mil veces mientras saco la tarjeta y la paso por el lector. Vuelvo a darle las gracias al escuchar el pitido que vomita el aparato, ese que me franquea el paso hacia los asientos, hacia el ansiado descanso de la fiera guerrera. Me siento en el primer sitio que veo libre. Abro la maleta pequeña, rebusco en la funda de tela lateral y saco mi teléfono móvil. Aprieto el botón de desbloqueo mientras miro hacia la pantalla, convencida de antemano de la mayor de las fatalidades. Como imaginaba, esta permanece inmutable. Por segunda vez en esta mañana me topo con ese color negro desesperanza que parece estar cebándose en mis carnes a base de bien. Muy bien, Marta. Otra vez que se te olvida poner el móvil a cargar antes de empezar el turno de noche. Resoplo resignada. Bienvenidos a mi vida, queridos espectadores, al show del descontrol y la improvisación. Pasen y vean, el espectáculo es de primera y dudo mucho que les defraude. Me acomodo en el asiento intentando reponerme del esfuerzo, del de la carrera desde el hospital hasta el autobús y del de la paliza física que supone el turno de noche. Sé que la cosa está fastidiada, que lo más probable es que, al no poder avisar ni a Daniel ni a Sergio, los chicos con los que iba a compartir el bla bla car hasta las Arribes, estos se marchen dejándome en tierra. Me va a tocar volver a casa, enchufar el móvil para cargarlo, quizá echarme una pequeña cabezada para reponer energías y llamar a mi novio Roberto para ver cómo diablos rehacemos nuestros planes. Pero bueno, ¿qué cosas digo? Todavía hay esperanza. Todavía no se ha perdido la guerra. Voy a concentrarme mucho y voy a visualizar el resto de la mañana saliendo a la perfección. Sé que voy a llegar a la estación en poco más de 15 minutos y pienso correr por la calle de Atocha como si mis zapatillas fuesen las sandalias aladas del mismísimo mensajero del Olimpo. Voy a conseguirlo, Claro que sí. Y cuando levante la vista hacia el horizonte, hacia la caótica y ciclópea encrucijada arterial que es la glorieta de la plaza del emperador Carlos V, el Mercedes-Benz negro estará allí parado, majestuoso, esperando mi llegada para emprender la travesía. Como si el automóvil fuese la barca y Daniel el barquero, mi particular Caronte. Aquel al que habré de entregar las monedas para que inicie al fin el anhelado y temido último viaje.
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2: Me gusta conducir por Madrid. El ajetreo, las prisas, el caos. Moverme y poder exhibirme entre las inmensurables riadas de gente de mi ciudad me excita. Casi hace que cual místico alcance el éxtasis. Me hace entrar en trance y me la pone dura. A las 8 de la mañana detengo mi Mercedes-Benz clase A en la rotonda de Atocha, sobre el enrejado amarillo para taxis que hay frente al establecimiento de Taco Bell. Echo un vistazo a mi alrededor y veo a un chaval joven, ataviado con unas bermudas horteras y una camiseta de los Boston Celtics, que me mira fijamente, con una sonrisa bobalicona y una expresión interrogante cinceladas en su rostro. Parece que la timidez o la inseguridad le inhiben y le impiden hacerme algún tipo de gesto, pese a que debe tener absolutamente claro que yo soy el conductor del BlaBlaCar. ¿Qué otro cochazo como este ves parado en el sitio y hora acordados, pedazo de idiota? Pienso mientras hago un gesto hacia él, levantando mi mano derecha. ¿Qué pasa, Sergio? Mi voz se proyecta a través de la ventanilla abierta. El chaval transforma su expresión en una de alivio, levemente más confiada y serena que la anterior. Sonríe y me devuelve el saludo mientras tira de su maleta hacia mi posición. No hay duda. El empollón es exactamente igual que su foto de perfil de la aplicación. Pelo moreno muy corto, gafas de pasta, piel blanca de no muerto alérgico al sol. Lo dicho, un ratón de biblioteca. Un sapientín axiomático. Mete los bultos detrás y cuidadito, no sea que me rayes la tapicería o le des algún golpe al coche. Le digo mientras gesticulo con la cabeza hacia la parte trasera del Mercedes y acciono el mecanismo que abre el maletero. Solo me faltaba que alguno de los tarados del BlaBlaCar me estropease uno de mis templos, de mis preciosos tesoros de valor incalculable. Mi coche, mi casa, mi ropa, mi pelo y mi cuerpo. Esos son los cinco pilares que me sustentan. Son el secreto a voces de mi éxito. Son mi vida. Este automóvil es, de todos ellos, mi última y más preciada adquisición. Casi 50.000 euros de metal, combustible y caucho que rugen como el rey de la selva. O, si el momento lo requiere, ronronean seductoramente como el más tierno de los meninos. Me he tenido que empeñar hasta las trancas para adquirirlo, claro está. Pero el esfuerzo lo merece, con creces. No hay hembra que se resista a la suma Daniel más Mercedes-Benz. No hay hombre que no se sienta absolutamente abrumado al percibir el resultado de la ecuación. Yo soy, sin duda alguna, el macho alfa de la manada. Sergio abre el maletero del Mercedes con sumo cuidado y mete su maleta con gestos lentos y delicados. Casi me hace reír a carcajadas el mimo con el que realiza la operación. Menudo pringado es este niñato. Cierra el maletero muy despacio y se dirige hacia la puerta del copiloto por el lateral del coche. Casi estoy a punto de decirle que ese es el sitio de Marta cuando la abre, que él debe sentarse detrás. Pero no lo hago. Hay veces en las que lo mejor es dejar que el mundo fluya de forma natural.
3: ¿Qué tal? Soy Sergio.
2: Me dice, tendiéndome la mano una vez se ha acomodado a mi lado. Daniel. Confirmo lo evidente mientras estrecho su mano. El chaval echa un par de rápidos vistazos en derredor. Se ajusta el cinturón de seguridad y pregunta, sin borrar de su rostro esa sonrisa medio nerviosa, medio bobalicona...
3: ¿Marta no ha llegado todavía?
2: No. Respondo secamente ante su segunda pero grullada. 2 de 2. El chaval es un fiera estadísticamente hablando. De hecho, ¿no era precisamente estudiante de matemáticas? Sí, creo recordar haberlo leído en su perfil. Estará al caer. Añado como de pasada, por romper el hielo. Por darle un poco de cancha al muchacho y no cebarme demasiado en su estúpida y banal conversación. Como si mis palabras fuesen la precisa premonición del mejor de los oráculos, una chica con aspecto de tener algo menos de 30 años se detiene en la acera, a unos metros de nuestra posición. Está desgreñada y sudorosa, pero es lo que toca. La mañana es un bochorno inaceptable. Aún así, se ve que está buena de pelotas. Tiene el pelo largo, castaño claro, y viste unos pantalones vaqueros cortos y ajustados que le remarcan un culo top. ¿Qué coño top? Topísimo. Unas zapatillas y una camiseta azul de tirantes muy escotada completan el monumento. Vuelve la mirada hacia mí, preciosa. Pienso, si tienes carita de ángel, creo que voy a cometer alguna locura.
3: ¿Crees que será ella?
2: Pregunta Sergio, señalando hacia la amazona que habrá de cabalgar mi semen tal. Observo de nuevo a la mujer de la acera, tratando de relacionar su cara con la foto del perfil que hizo la reserva del viaje hace un par de semanas. Ojos castaños, facciones suaves y proporcionadas, y el mismo color de pelo. El peinado es diferente. Imagino que la fotografía no será muy actual. ¿Qué coño importa? Esas piernas largas y sinuosas y el sugerente escote son, sin lugar a dudas, seña de identidad suficiente para obtener el billete de pasajera en mi barca del amor. Con ese cuerpo y esa mirada, podría subir como polizón, y ese fuese su deseo. Ya encontraríamos la forma de que pagase la travesía. No tengo ninguna duda. Susurro, más para mí mismo que para mi interlocutor, mientras me inclino hacia la ventanilla del acompañante del Mercedes y aparto con mi brazo derecho a Sergio, estampándolo contra el respaldo del asiento para sacarlo del plano de la secuencia de la película que está a punto de iniciarse. ¡Eh, Marta! Grito, proyectando mi cuerpo hacia el de la mujer. Ella permanece mirando hacia su izquierda, ajena todavía a mis atenciones. ¡Marta! ¡Aquí! ¡Soy Daniel! La diosa se vuelve al fin hacia mí. Sí, su cara es un auténtico himno a la perfección y a la lujuria. Sonrío, con esa sonrisa de galán que me ha permitido poner la pica en una miríada de colchones y catres. Ella me escruta, silenciosa y suspicaz, dubitativa. Echa un vistazo al coche y, a su vez, también sonríe. Imagino que al fin ha reconocido el carro celestial que va a llevarla de viaje hasta el mismísimo paraíso. «Venga, monta», le digo sin variar un ápice mi postura de galán. Soy Kul el Conquistador y ella es Aquilonia, o Camelot, o Gondor. ¿Qué coño importa? Es el reino que va a postrarse, sumiso y conquistado, a los pies de mi magnanimidad. Comienza a acercarse, cargando con su maleta y su mochila, contoneándose de una forma que incita, como el más mortífero y cautivador de los ofidios. Se inclina sobre la ventanilla, dejando entrever de forma maliciosa dos escarpados montes de lujuria que me ponen al rojo vivo.
3: «Hola, Marta. Soy Sergio»,
2: le dice el puto crío, zafándose de mi brazo y tendiéndole esa estúpida mano infantiloide que no viene a cuento y que hace añicos el ambiente. A tomar por el culo la dulce melodía de seducción. Marta mira la mano y hace un barrido con la mirada por el interior del vehículo. Cuando parece que la situación ha pasado el control de su escáner visual y mental, responde al fin al gesto del chaval. Una lástima que el niñato fuese el primero en reservar plaza para el viaje, pienso. Si la solicitud de Marta hubiera llegado antes que la suya, hubiera cerrado la travesía en la aplicación. Y ahora tendríamos por delante 4 horas de íntima complicidad sin parangón. Sí, es una pena. Tengo el erotómetro por las nubes, marcando sobradamente el nivel máximo. Hay serias probabilidades de que el sistema colapse. De hecho, the system has failed, amigo. Salgo del Mercedes, mostrándome en todo mi esplendor. Camiseta ajustada y bermudas un par de tallas más pequeñas de lo que deberían, para dejar muy poquito a la imaginación. Cuerpo esculpido en el gimnasio con sobrada capacidad amatoria. «¿Qué tal, Marta?», le digo de forma melosa mientras me inclino hacia ella para darle 2 besos. Se aparta, me hace la cobra, como la reina de las serpientes que es, y me ofrece la mano mientras sonríe con seriedad impostada y juguetona.
0: Un placer.
2: Estrecho su mano, recreándome en su tacto, demorándome más de lo necesario, y le devuelvo la sonrisa. Yo también sé jugar a este juego, preciosa. Yo inventé el juego, ¿sabes? Rodeo el coche y abro el maletero. Miro a Marta con fijeza. Me coloco el pelo con un movimiento de cuello y acto seguido me paso mi mano derecha por la cabeza, haciendo que mis dedos se entremezclen con el cabello. Hago un gesto para que Marta, que sigue parada al lado de la ventanilla del copiloto, mirándome de forma enigmática, me confíe al fin su equipaje. Tras unos segundos de pausa dramática y necesaria, la princesa del cuento sonríe, emite un tenue bufido mientras mira hacia el suelo, niega imperceptiblemente con la cabeza y al fin viene a mi encuentro. Me ofrece la maleta y la mochila con descaro, casi de forma violenta. Las meto dentro del coche, cierro el maletero y le guiño un ojo. Ponte cómoda, preciosa. Todo lo mío, sin ninguna duda, es también tuyo. Y de esa forma damos comienzo a un viaje que a todas luces va a ser una experiencia inolvidable.

0: Capítulo 3.
1: Conduzco mientras soporto la cháchara intrascendente de Sergio y los aislados comentarios de Marta, que muy de vez en cuando le brinda como respuesta. Sergio lleva más de 100 kilómetros hablando de música, de cine, de libros y de otras tantas estupideces de similar calibre. Sus gustos son cuando menos cuestionables, por no decir ridículos, y su estilo de vida una concatenación de conductas carentes de funcionalidad que no lleva a ninguna parte. Vamos, una pérdida de tiempo. Casi es mejor estar muerto que llevar esa vida vacía, que sin embargo, él se empeña en airear a los cuatro vientos. Marta es una mujer peculiar. Lleva todo el viaje como ausente, alternando momentos en los que gira la cabeza sobre el respaldo del asiento trasero del Mercedes y se queda como embelesada mirando por la ventanilla, con otros en los que parece analizarnos concienzudamente desde ahí detrás, entrecerrando los ojos y paseando la vista desde el asiento del conductor o el del copiloto, como si ésta tuviese la capacidad de traspasar la materia y calibrar la pureza de nuestras almas.
0: De todas formas, y aunque afirmar esto pudiese acarrearme más de un improperio por parte de los defensores de la palabra escrita frente al celuloide,
1: vomita Sergio en una especie de monólogo autocomplaciente.
0: Sigo manteniendo que la parte de la trama que transcurre en Londres está mejor desarrollada y contribuye a una mayor coherencia argumental en la película de Coppola que en el manuscrito de Stoker, ¿no creéis? Con ello no quiero decir, ni mucho menos...
1: Su palabrería me resbala. Entra por mis oídos produciendo las vibraciones necesarias para estimular la inervación de mis nervios auditivos. Pero su insulso poder excitatorio se ahoga en la vacuidad de lo absurdo e intrascendente, en una maraña neuronal incapaz de establecer comunicación sináptica de ningún tipo. Mi cerebro ahora mismo está ocupado en otros menesteres. Mi materia gris moldea curvas, percibe el salvajado hedor de las feromonas y me mantiene alerta. Muy, muy excitado. Me agarro con fuerza al volante y conduzco del mismo modo que hago el amor, con pericia, seguridad, fuerza y precisión. De esta forma manejo la majestuosa calesa que transporta en su interior a la princesa del cuento. No puedo evitar el mirarla una y otra vez por el espejo retrovisor interior. Veo sus piernas, largas y bien formadas, ese pantaloncito vaquero que se le ajusta y parece una obscena invitación a la lujuria, y aquello que está prohibido, o debería estarlo. También observo sus ojos, felinos y acechantes, sus pechos, y esos labios que podrían comerme entero y no dejar ni rastro de mi ser en este mundo. Y sobre todo, veo sus manos, son preciosas. La mayor parte del tiempo, Marta las mantiene estáticas sobre su regazo. Son un par de manos finas, delicadas y estilizadas, que a su vez desprenden un halo de fuerza y fiereza. Con ellas podría agarrármelo todo y no soltarlo hasta que me quedase agostado. Vacío, pero con ganas de mucho más. He observado que cada 5 o 10 minutos Marta lleva a cabo una especie de estereotipia que imagino es fruto de la ansiedad. Quizá es mi presencia la que hace que su cuerpo reaccione y no le dé tregua. El movimiento repetitivo que realiza es el de llevar la mano izquierda al bolsillo del pantalón. Y allí mueve los dedos una y otra vez, como jugueteando con alguna especie de objeto. Quizá ahí dentro tenga su tótem, un amuleto que le aporta paz y sosiego y que le ayuda a que sus deseos se hagan realidad. Es su particular pata de mono. Cuando quieras puedes meter la mano en el bolsillo de mis pantalones y juguetear con lo que te encuentres allí, preciosa. Me digo cada vez que la observo llevando a cabo el ritual.
0: Es cierto que la fama del personaje ha trascendido mucho más que el propio autor. Pero puedo aseguraros que Robert Howard es mucho, muchísimo más que las aventuras de espada y brujería del famoso...
1: Continúa Sergio con su bucle infinito de diarrea verbal, quizá también mental. Marta entrecierra las piernas y las restriega una contra otra, arriba y abajo, una y otra vez, en un sempiterno roce de carne contra carne que manda sus señales con precisión milimétrica al receptor de antena que hay entre mis piernas. La tensión sexual se me hace incontrolable. Me desborda por completo. Compañeros, digo de pronto, interrumpiendo el insufrible speech de mi copiloto. Vamos a parar para tomar café y, si alguno lo necesita, para hacer una visita al baño. Lo que yo necesito es que el aire exterior inunde mis pulmones y me ayude a calmar mis impulsos. El olor que emana desde el asiento de atrás embadurna mis mucosas y ha puesto mi sistema nervioso central al baño, María. Tengo a Marta haciéndose hueco entre mis vísceras. Soy magma inquieto que bulle y busca una salida para no implosionar, cautivo en las profundidades de un organismo que está a punto de calcinarse. También busco recrearme en el cuerpo de Marta y a poder ser, arrimarme un poquito a ella. Rozarme con su carne, para que note que estoy ahí, para que sepa que yo quiero exactamente lo mismo que ella. Tomo el carril de salida de la autovía y aparco el coche frente al restaurante anejo a la estación de servicio. Cuando giro la llave y el motor se detiene, me giro hacia Marta, ignorando por completo al cero a la izquierda de esta cifra de tres elementos. ¿Un café, guapa? Yo invito. Pregunto, fijando mis ojos en los de ella mientras poso en un supuesto gesto casual mi mano en su rodilla derecha. Marta me mira, muy seria, pero no me retira la mano. Su piel es cálida y suave. Algo me dice que lo que percibo bajo mi palma es también hielo macizo y peligroso que congela y mata con el contacto prolongado.
2: Si nos importa, prefiero quedarme en el coche. Estoy destrozada. Si echo una cabezada de 10 minutos, puede que me recupere un poco.
3: Pues yo sí que te acepto ese café.
1: Me dice Miliki a la vez que abre la puerta del copiloto, sale del coche y se estira, sonriendo de forma bobalicona. Me dirijo a la barra del bar de la cafetería del restaurante, dejando a la chica atrás. Se está haciendo la difícil. Eso me gusta. Pido un café con leche y con hielo, y Sergio, uno solo. Nos sentamos en una de las mesas del local y mientras mi compañero continúa con su show desperdiciando saliva y palabras, ¿cómo están ustedes? Pienso que un pequeño cambio en el itinerario de nuestro viaje puede brindarme la ansiada oportunidad que deseo, que Marta y yo deseamos. Sergio, he pensado que voy a ir por la carretera de Vitigudino y no por la de Ledesma, digo de pronto. Mi interlocutor me mira, dejando en el aire una estúpida reflexión sobre un libro titulado Cabal, de un tal Clive Barker. Mis palabras han obrado el milagro. El friki guarda al fin unos segundos de silencio antes de responderme.
3: Pero, no sé, ¿piensas desviarte por Villarmayor hacia Ledesma?
1: Me dice. Creo que sospecha que mi plan es quedarme a solas con Marta. No. Mi idea es llegar hasta Vitigudino y desde allí continuar hasta Aldea Dávila para dejarte a ti. Después Marta y yo volveremos por Masueco. La dejaré en su pueblo y yo continuaré hasta Trabanca. Sergio me mira concentrado, analítico, frotándose compulsivamente el mentón.
3: No es la ruta que propusimos en la aplicación.
1: Dice, lacónico. Lo sé, pero esta semana en el trabajo ha sido difícil, ¿sabes? He tenido un par de intervenciones que se han complicado. Ser anestesista es duro, colega. El crío guarda silencio, invitándome a seguir con mi argumentación.
4: Me la sopla lo que opines del asunto, tío.
1: Pienso, voy a volver de Aldea Dávila por el maldito puerto a solas con Martita. Quizá pueda parar en algún recoveco, en alguna explanada a un lado de la carretera y consiga terminar el viaje a lo grande. Con final feliz y traca como colofón.
4: Ya sabes, chaval, cosas de hombres que tú tan solo alcanzas a intuir muy de lejos. La travesía por Vitigudino es recta y la calzada está mejor conservada.
1: Paso de coger curva tras curva y que se me jodan los amortiguadores del coche con los baches de la carretera de Ledesma. ¿Entiendes?
3: Pero haremos muchísimos kilómetros más.
1: Señala, tratando de oponerse a mis planes con encono.
4: Beh, yo creo que hacemos prácticamente los mismos.
1: Y de todas formas, en caso de que hiciésemos alguno más, la cosa correría de mi cuenta.
4: No te preocupes.
3: La ruta estaba planificada yendo por Ledesma y pasando por Trabanca. La primera en bajarse sería Marta tras pasar Villarino. Después me dejarías en Aldea Dávila y tú regresarías a tu pueblo deshaciendo el camino.
1: Insiste, con recalcitrante ahínco. Ahora la ruta es carretera de Vitigudino para dejarte en Aldea Dávila. Después de que eso suceda, la aventura ha terminado para ti, campeón. Me mira con gesto adusto. Cuando observo que está a punto de abrir la boca para añadir algo más, me adelanto de forma cortante. Pues lo dicho, hay cambio de planes. Vamos a continuar el viaje, que se hace tarde. Me levanto de la silla de forma enérgica, dando una sonora palmada. Es como el firme y perentorio golpe de martillo de aquel que es juez y parte y ha dictado sentencia. Tu amo y señor se ha pronunciado, sucio esbirro. Cierra la boca
4: y obedece. Me dirijo hacia la salida sin mirar atrás. Imagino que Sergio caminará tras mis pasos, aceptando los designios del macho alfa, siguiendo sumiso el camino que yo he marcado. Miro hacia atrás justo antes de abrir la puerta del Mercedes, y como respuesta al gesto de preocupación de Sergio, sonrío y le guiño un ojo. La vida no es ningún juego, es una selva inmensa, salvaje e inescrutable, en la que solo los más capaces sobreviven. Y yo soy el mejor de todos ellos, el más fuerte e inteligente. Cuando rujo, mi voz se impone a la del resto de depredadores. Yo gano y tú pierdes, idiota. Bienvenido a la jungla.

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1: La mañana fluye, apática, hacia un desenlace inesperado e incómodo. En cuanto he cogido la carretera en dirección a Vitigudino, Sergio ha empezado a insinuar que, pese a lo cerca que está de Aldea Dávila, el pueblo de sus abuelos, nunca ha visitado la zona de las Arribes en la que vive Marta. Desde el primer momento me he temido lo peor. No sé si el imbécil piensa que tiene alguna posibilidad con una mujer que a todas luces le queda grande por todos los lados, o si la razón de su estúpida forma de comportarse se debe a que desconfía de mí y no quiere que Marta y yo nos quedemos a solas. Como si yo fuese a hacer algo que ella no quisiese, gilipollas. Jamás se me ha resistido mujer alguna en la intimidad. Quizá alguna presente alguna pequeña objeción al principio, pero eso es parte del juego. Mis manos y mi lengua son la llave que acaba abriendo todas las puertas. Quizá Sergio simplemente sea como el perro del hortelano, que ni come ni deja comer. En fin. Tras una larga conversación, casi un monólogo, en el que yo he intentado imponer sin éxito mi voluntad y en el que Marta apenas ha abierto la boca, el puto friki ha llegado a la conclusión de que va a bajarse del coche con Marta para hacer una visita al Pozo de los Humos y al Pozo Airón, a la ermita y a otros lugares de la zona, y que ya llamará a algún colega de Aldea Dávila para que vaya a recogerlo a media tarde. «Algún colega», ha dicho el revientarrollos. Me gustaría observar a la banda de retrasados que se juntan con un espécimen como este. Marta no me ha ayudado en absoluto para hacer que el chaval diera marcha atrás en su empeño. Se ha mantenido en silencio, respondiendo con monosílabos y con respuestas espejo cuando Sergio le interrogaba sobre los paisajes de su pueblo. Como si la cosa no fuese con ella. Como si hubiese claudicado, perdiendo el interés por lo que pueda suceder en el día de hoy. Ahora que sabe que nuestro careo va a tener que posponerse, parece desdibujada. Es tan solo un holograma etéreo que ondea de forma vaporosa. Una vez que el nuevo itinerario ha quedado establecido, el bufón que viaja a mi lado se ha relajado. Vuelve a divagar sin sentido sobre asuntos intrascendentes que podrían matar de aburrimiento a cualquiera.
0: El personaje de Wilde es sumamente complejo en su, por otro lado, sencillo giro moral. Una vez que se deja seducir por un estilo de vida más, digamos, disoluto, no tiene ningún problema en justificarse a sí mismo el hecho de haber cometido un acto del todo reprobable que, además, conlleva una consecuencia horrible y definitiva en forma de muerte. Ahí está la clave de la obra. ¿Puede un ser puro tornarse malvado si las circunstancias le brindan potestad e impunidad? ¿Son entonces la bondad y la maldad moldeables o más bien son aptitudes fijas e invariables que nos definen antes incluso de nuestro nacimiento? Quizá nos quede demasiado por saber acerca del origen y el desarrollo de la moralidad. Es posible que el bien y el mal luchen enconadamente en el interior de cada uno de nosotros y que, en cada una de esas batallas, haya un vencedor eventual. Será una victoria relativa que jamás le hará ganar la guerra, pues esta es, a buen seguro, eterna. ¿Comprendéis? La refriega no terminará hasta que la vida del ser en que habita se extinga y la haga desaparecer junto a sí mismo. Pero hasta entonces, la existencia ha de transcurrir tal y como reza el proverbio indio. Dentro de cada uno de nosotros hay dos lobos que siempre se enfrentan en encarnizada lucha. Uno es un lobo negro que pelea incesantemente contra todo lo que le rodea y está hecho de ira, envidia, resentimiento y ego. El otro es un lobo blanco que vive en armonía con los demás y que está hecho de paz, amor, esperanza y gratitud. Aquel al que alimentes será el que resulte vencedor en cada una de las batallas.
2: ¿Qué le sucede al final a ese tal Dorian del que hablas?
1: Interrumpe de pronto Marta, sobresaltándonos a ambos por lo inesperado de la pregunta. La ha soltado como un latigazo certero, cuando pensábamos que había cerrado los ojos para vagar por mundos muy apartados de nuestra realidad. Sergio se vuelve en el asiento y la mira como si la viera por primera vez. Yo hago lo mismo a través del retrovisor. Marta se ha incorporado hacia nosotros, apoyando su antebrazo derecho en el respaldo del copiloto y proyectándose por el hueco que hay entre ambos asientos. Su olor se me agarra a la garganta y mis capilares ya no transportan oxígeno hasta mi cerebro. Tan solo la llevan a ella.
0: Dorian, bueno, digamos que al final se arrepiente.
1: Marta le mira fijamente a los ojos, analítica e interesada, ladeando levemente la cabeza hacia su hombro derecho.
2: Se arrepiente. Sin embargo, ya no puede borrar todo el mal que ha hecho, ¿no es cierto?
0: No, eso no puede hacerlo.
1: Confirma Sergio.
2: Entonces, ¿de qué vale arrepentirse?
1: El Mercedes se convierte en una cápsula silenciosa que oprime y torna el ambiente pesado, como un par de ataúdes de madera maciza. ¿Vale para algo arrepentirse? Si el daño está hecho, aunque restituyas aquello que has roto y la herida pueda cerrarse, ya nada es lo mismo. ¿Cómo es la cicatriz que provocas con tus actos? Marta ha escarbado en un terreno seco y agostado de mi alma. Uno que lleva cercado demasiado tiempo y al que me tengo terminantemente prohibido visitar. Ha removido la tierra vetusta y de sus entrañas han salido en tromba una miríada de fantasmas que bombardean mi cabeza con la más temida de las preguntas. ¿Por qué? Joder, maldita sea. ¿Es posible en verdad alcanzar la redención?
0: Quizá,
1: responde al fin Sergio, y su voz es absolutamente bienvenida por vez primera en todo este cuento. Es un bálsamo que procrastina el dolor y los remordimientos.
0: La clave de todo está en aprender de los errores. Convertirte en mejor persona al no volver a cometer los mismos actos ominosos. Y, sobre todo, disculparte y ofrecer tu mano para tratar de revertir la situación.
2: Hay situaciones que no es posible revertir,
1: replica al instante Marta. Mientras habla, aprieta la parte izquierda de su torso contra el respaldo de mi asiento. Puedo sentir su aliento en la mejilla y la presión de su seno contra la tapicería del Mercedes. Ambas sensaciones me aterran.
0: Es cierto,
1: continúa Sergio.
0: Estamos hablando de forma genérica y, en realidad, cada situación es relativa y debería analizarse como un suceso único y aislado. Pero creo que la clave del asunto está en que el que actúa mal sea capaz de reconocerlo. Nada de autojustificarse, culpabilizar a la víctima o redefinir lo sucedido, sesgando la información y quedándose solo con aquella que puede exculparle. Nada de...
2: Nada de ella lo estaba deseando, ¿no?
1: Interrumpe Marta. ¿De qué coño estás hablando? Se me escapa, dejando a Sergio con el aire que había inspirado para responder a Marta, atrapado en el interior de sus pulmones. Quizá mi pregunta ha sido lanzada con demasiada violencia, pero la conversación ha despertado demasiadas voces de ultratumba en el interior de mi cabeza. Y demasiadas imágenes. Caricias, apretones, mordiscos, succiones, besos y abrazos. Mucho sexo. Perpetrado a la vez de esos. No quiero. Apártate, por favor, y no me hagas daño, que no sé muy bien por qué. Ahora me suenan a otros tipos de súplica. A unas muy diferentes de las que me hacían continuar con el acto carnal. Algo me está empezando a provocar arcadas. Marta sigue anclada entre los dos asientos, con una extraña y tétrica sonrisa cincelada en el rostro. Aparta su antebrazo del respaldo del copiloto y lleva su mano hacia abajo, hacia las piernas del chaval. Estoy asqueado, y sin embargo no puedo dejar de mirar de reojo y sentirme excitado e inquieto.
2: ¿Por qué quieres bajarte conmigo del coche?
1: Le dice a Sergio, sin variar ese rictus de deidad del Averno dispuesta a impartir justicia.
2: ¿Es que quieres hacer algo moralmente reprobable, cariño?
0: No, no, Marta, yo...
1: Responde a la vez que me mira, avergonzado. Ahí estás, cobarde, me tomen todo. Pienso, el niñato acaba de descubrir el pastel... Lo que quiere es proteger a Marta de un supuesto ataque por mi parte, en el caso de que hubiera conseguido quedarme a solas con ella. ¿De qué coño vas, imbécil? Pienso con furia espontánea. Como si se me hubiera pasado por la cabeza hacerle algún tipo de daño. Pero al instante me desdigo a mí mismo. Quizás sea él quien tenga razón con sus sospechas, y es posible que haya evitado una situación traumática para Marta con sus desinteresados instintos de protección. Sergio baja la cabeza, avergonzado, y deja la frase a medias. Marta acerca la cabeza hacia mi oído y me susurra con voz apagada, como si me estuviese incitando a perderme dentro de ella en un sinfín de actos pecaminosos.
2: ¿Y tú, hombretón, qué pensabas hacer conmigo?
1: Justo al finalizar la pregunta, escucho un sonoro clic que emerge de la zona de la entrepierna del capullo de los Celtics. Antes de que una oleada mezcla de celos y curiosidad espoleada por el sonido me embargue, advierto que Marta hace un movimiento súbito con su brazo izquierdo, con precisión quirúrgica, entre la ventanilla del conductor y el asiento, dibujando un arco de descenso lateral que acerca su extremidad con violencia inusitada hacia mi cuello. Noto cómo algo afilado se me clava, desgarra mi musculatura y se introduce de forma imparable en mi cuerpo. Su filo escarba con facilidad hasta llegar a mi garganta. Apenas una catarata de sangre ha explosionado, salpicando el cristal y la tapicería del coche. Marta mueve con vehemencia el objeto hacia mi barbilla, abriéndome una segunda sonrisa. No sé qué me ha seccionado. El dolor es intenso. Respirar me produce una sensación cortante e insoportable. Y mi mundo se ha convertido de pronto en una cacofonía de gorgoteos, jadeos y sonidos sibilantes. Me llevo las manos de forma instintiva hacia el cuello. Con unos ojos ausentes, que sin embargo siguen siendo míos, observo el volante del coche. Redondo, solitario y distante, sin timonel que lo guíe. Noto cómo Marta se echa hacia atrás mientras las ruedas del Mercedes abandonan el asfalto. Sergio grita:
3: ¡Agarra el volante, Daniel!
1: Pero ya es tarde. Me salgo de mí mismo y observo con curiosidad morbosa y desinteresada la mala película que se desarrolla ante mí. El copiloto trata de abalanzarse sobre el asiento del conductor, que se desangra como si hubiese llegado su San Martín, para hacerse cargo de los mandos de la maquinaria. La chica se ha acurrucado en el asiento de atrás, haciéndose un ovillo y aferrándose al cinturón de seguridad que cruza su pecho. Ah, claro, el cinturón de seguridad. Eso ha sido el clic que ha sonado hace unos instantes. La chica se lo ha quitado al copiloto antes de clavarle un objeto inciso al conductor en el cuello y removerlo allí dentro, provocando un desastre anatómico de cuidado. Y es por esa razón por lo que ahora mismo el Mercedes golpea contra unas rocas que flanquean la carretera y regresa al asfalto dando vueltas de campana. El chico de la camiseta de los Celtics sale proyectado a través de la luna delantera hacia la carretera, rompiéndose todos los huesos del cuerpo al llevar a cabo su estelar actuación. Larry Bird convertido en un ecce homo. Y cuando el coche al fin se detiene, la heroína se desabrocha el cinturón. Abandona el vehículo, que yace boca abajo, por una de las ventanillas traseras, que se ha convertido en un hueco vacío desprovisto de cristal. Camina renqueante y magullada, pero aparentemente no muy estropeada, hacia el cadáver del chico que no paraba de hablar y que ahora guarda un mutismo denso y oleoso. La mano izquierda de la mujer aún sujeta un objeto afilado de apariencia metálica que chorrea un líquido rojizo y espeso. Creo que ha utilizado su preciado tótem para destrozarme sin contemplaciones. No hace falta ser doctor en medicina o en enfermería para ver que el tipo que está tirado sobre la carretera mira hacia el coche con el cuello girado en un ángulo imposible y grotesco. Uno de esos que solo le permitiría seguir vivo en las películas o las novelas de terror. Pero esto no es ningún cuento. La chica mira el cadáver durante un tiempo indeterminado, con curiosidad, como si no acabase de comprender el concepto finito de la vida. Como si esperase a que el tipo del suelo se levante de nuevo, se sacuda el polvo de la camiseta y las bermudas y diga con voz estertoria y animada:
3: ¡Wow, chicos! ¡Menudo viajecito accidentado, eh!
1: Al cabo de unos segundos, la protagonista se gira hacia el coche y lo observa, pensativa. El conductor agoniza cabeza abajo, asido al asiento gracias al cinturón de seguridad, mientras su líquido vital gotea rítmicamente sobre el techo del Mercedes. Plop, plop, plop, plop, plop, plop. Es un metrónomo preciso y macabro que marca la venida del último redoble cardíaco. La mujer de las largas piernas y la camiseta azul escotada se dirige al fin hacia el moribundo. Se agacha junto a la ventanilla del conductor y se acerca, como si le fuese a dedicar unas últimas palabras. Requiem por un violador no imputado. Pero no. Adelanta su brazo y presiona el botón que abre el maletero del coche, guardando un mutismo absoluto. Se dirige hacia la parte de atrás y lo abre. La abertura no es muy grande. El techo del Mercedes se ha abollado y ha descendido unos centímetros hacia el interior del vehículo. La puerta del maletero pega con el asfalto apenas ha comenzado a moverse, y la chica tiene que doblarse y hacerse muy pequeñita, como haría un contorsionista para curiosear en las oscuras e ignotas profundidades de la popa de la embarcación. Al fin se arrastra de nuevo hacia el exterior, reptando.
4: Sí, Ella es la dama serpiente y yo soy Alberico.
1: Saca su mochila y su maleta y las aleja unos metros hacia la cuneta. Regresa al maletero y se agacha de nuevo. Unos segundos después se levanta. En su mano derecha porta una garrafa de color rojo, grande y vieja. Tiene pinta de pesar lo suyo. «Claro», piensa el espectador. «Está llena de gasolina. Siempre la llevo ahí. Es una costumbre que heredé de mi padre». «Hombre precavido, vale por dos». Atropos desenrosca la tapadera y comienza a escanciar el líquido a lo largo y ancho del amasijo de hierro y caucho. Embadurna toda la parte exterior, baña el interior y realiza una ablución ritual con el conductor, que parece aferrarse al último hilo de vida para poder contemplar el impactante final del macabro espectáculo. Justo antes de marcharse, la dama saca un cipo del bolsillo de su pantaloncito vaquero ajustado. Lo enciende y acerca la llama, prácticamente sin inmutarse, a uno de los múltiples charcos que la gasolina ha formado tanto en el interior como en los alrededores del coche. Cuando el fuego se espolea, imparable, y comienza a calcinar tejidos orgánicos e inorgánicos, la hacedora de llamas se aleja campo a través, sin siquiera volver la vista atrás para admirar aquello que ha creado. El espectador la ve alejarse, preciosa y atrayente, derrochando un poder hipnótico que torna su aura con un magnetismo del todo irresistible. Y él suspira por esa mujer que nunca tendrá. Mientras su carne se quema y sus ojos se licuan en un ardor irrefrenable que no es otra cosa que la antesala de aquello que le espera, ahora y por siempre, en las tenebrosas profundidades del infierno.
0: Capítulo 5.
2: Un chirrido, persistente, cansino, monótono e incómodo. Sé que estoy soñando. Puedo percibir que aunque mi mente me mantiene muy lejos, deambulando por las inabarcables praderas del reino perdido del arenero, mi cuerpo suda sobre la cama, deshidratándose sobre las sábanas por culpa del abrasivo verano de Madrid. Ese sonido discordante que trata de traerme de vuelta a la realidad, al mundo de verdad, a ese que amo y odio del mismo modo que aquel que encontró el anillo y lo guardó entre tinieblas se amaba y odiaba a sí mismo, es el timbre de la puerta de mi casa. Resuena por todas las habitaciones y reverbera a través de los muros. Avanza implacable hasta llegar hasta mi yo dormido y tornar el sueño en vigilia. Su enésimo zumbido hace que al fin abra los ojos. Me levanto todavía adormilada, cansada y atontada. Mientras avanzo por el pasillo, me doy cuenta de que me he acostado sin siquiera quitarme la ropa. Es exactamente la misma que llevaba debajo de la bata durante el turno de noche. En cuanto ventile el asunto de los timbrazos, va a ir directa a la lavadora. Y yo a la ducha. ¿Quién es? Pregunto a través de la puerta en respuesta al último sonido estridente que me ha atravesado de arriba a abajo cuando mi mano ya se aferraba a la manilla. Quienquiera que esté en el descansillo tiene una necesidad un tanto exagerada de comunicarse conmigo.
5: Policía, abra la puerta, por favor.
2: ¿Policía? Mascullo mientras giro la llave un par de vueltas y abro. Un hombre y una mujer uniformados me miran con curiosidad mientras levantan sus placas identificativas hacia mi cara. A pesar del sobresalto, sigo adormilada. Podrían enseñarme un par de latas de Coca-Cola recortadas y apenas me daría cuenta de la diferencia. Pero me fío. ¿Qué quieren? Pregunto, confusa.
3: ¿Es usted doña Marta Salgado?
2: Me responde, formulando otra pregunta a su vez el agente. Sí, soy yo. ¿Ha pasado algo? No lo sé. ¿Dos policías preguntando por mí en la puerta de mi casa? A mi mente vienen de inmediato mis padres y mi hermano. También Roberto, mi pareja. ¿Les habrá sucedido algo? Es posible que haya habido algún problema en el trabajo. La señora Engracia, quizá no ha podido recuperarse de esa hipoglucemia que ha tenido lugar esta misma mañana y que, sin embargo, parece haber ocurrido en un pasado lejano y remoto.
5: ¿Podemos pasar para hablar con usted en privado?
2: Me dice la mujer, ignorando de nuevo mis comentarios. Son ellos los que llevan las riendas de la conversación. Bueno, sí, supongo. Susurro titubeante mientras me hago a un lado para dejar el espacio suficiente que les permita acceder a las entrañas de mi pequeño hogar. Adelante. Los dos agentes me dan las gracias y acceden al pasillo. El salón es esa puerta de ahí, la del fondo. Perdonen el desorden, pero esta mañana he llegado de trabajar, he puesto el móvil a cargar y me he quedado dormida. De hecho, ni siquiera sé qué hora es. Finalizo doblando mi brazo derecho y dirigiendo la vista hacia mi muñeca, aunque hace años que no utilizo reloj.
5: Son las 9:20 de la noche.
2: Me informa la agente mientras ambos se quedan erguidos en mitad del salón. Siéntense, por favor, y díganme. No le habrá sucedido nada a alguien, ¿verdad? Pregunto sin poder ocultar mi nerviosismo. Los agentes se sientan y me miran durante unos segundos.
5: Señorita Salgado, no se preocupe. No le ha sucedido nada a ningún allegado suyo. Soy la inspectora Pérez y este es mi compañero, el agente Muriel. Estamos aquí por otro motivo.
2: Ambos guardan un silencio incómodo que me veo impulsada a romper de cualquier forma. ¿Y bien?
5: ¿Podría decirnos dónde ha estado durante todo el día?
2: La miro confusa. ¿Es esto un interrogatorio? Y de ser así, ¿por qué motivo lo llevan a cabo? ¿He hecho algo malo? ¿Me he metido en problemas? Ayer me tocó turno de noche en el hospital. Soy enfermera en el 12 de octubre. Al terminar he venido a casa y, como les he dicho antes, he puesto el móvil a cargar y me he quedado dormida. Ni siquiera he tenido fuerzas para cambiarme de ropa. Añado haciendo un gesto de arriba abajo con las manos hacia mi cuerpo. ¿Por qué lo preguntan?
5: ¿Alguien puede corroborarlo?
2: Insiste la inspectora Pérez. La miro, totalmente desconcertada. ¿Que si alguien puede qué?
5: ¿Pueden corroborarlo?
2: Pienso, o intento hacerlo. ¿Qué diablos está sucediendo? Niego con la cabeza mientras trato de repasar lo poco que ha acaecido en el día desde que terminé de trabajar. Quizá la señora Filomena, la vecina del sexto B. He subido con ella en el ascensor, pero ¿por qué me preguntan todo esto? Los agentes se miran y asienten de forma casi imperceptible. La inspectora suspira y esboza una sonrisa cansada de circunstancias.
5: Señorita Salgado, ¿no debería haber cogido usted un BlaBlaCar esta mañana?
2: ¿Cómo? Respondo de manera automática sin pensar, como en una coletilla que pretende darme tiempo para que mis neuronas espabilen y me hagan entender, aunque sea una pizca, de todo este asunto que se me escapa.
5: Pregunto que si no debería haber cogido usted un BlaBlaCar esta mañana a las 8 en la glorieta de la plaza del emperador Carlos V.
2: ¿Cómo saben?
5: Responda sí o no, por favor.
2: Me desafía cortante. Sí, debería haberlo cogido.
5: ¿Y por qué razón no lo ha hecho?
2: Miro a los ojos a ambos agentes, arrugo el entrecejo y levanto de forma automática las palmas de las manos hacia el techo, dando a entender que estoy absolutamente perdida, que no sé a qué viene todo esto. No lo he cogido porque lo he perdido. Reservé el viaje hace unos días para irme de vacaciones al pueblo. Fue una suerte, jamás había visto un BlaBlaCar que fuese desde Madrid hasta las Arribes del Duero. Pero claro, las cosas que parece que vienen como anillo al dedo suelen torcerse. Así que he salido tarde del trabajo a causa de un par de emergencias de última hora. Por más que he corrido, solo he podido llegar a coger el autobús de la línea 85, que sale a las 7:45 de la parada, y me deja en Atocha un par de minutos después de las 8. En cuanto he salido del bus, he corrido hasta la glorieta, pero cuando he llegado allí, el coche de Daniel ya se había marchado.
5: ¿No ha podido avisar a través de la aplicación de que llegaba tarde?
2: ¿Quién eres, Roberto? Pienso mirando fijamente a la inspectora mientras aprieto los labios. ¿Quizá mi madre va a caerme otra bronca por ser un desastre absoluto en lo que al teléfono móvil se refiere?
6: Suelo olvidarme de cargar el teléfono, respondo resignada. Cuando lo saqué de la maleta esta mañana estaba sin batería. Lo he puesto a cargar al llegar a casa Y como les he dicho, he quedado dormida.
5: ¿Cree que el conductor del autobús y su vecina podrán confirmar lo que nos ha contado?
6: Pues claro, el conductor del bus tuvo que esperarme, así que se acordará perfectamente de mí. Y la señora Filomena no tiene ningún problema de memoria, que yo sepa. ¿Por qué me preguntan todo esto? Los agentes vuelven a mirarse. Esta vez se aguantan la mirada durante más tiempo que la vez anterior. Asienten muy despacio, sonríen y la inspectora resopla de forma más audible que hace un momento.
5: Los chicos del BlaBlaCar han tenido un accidente, señorita Salgado.
6: ¡Oh, madre mía! ¿Están bien? Pregunto sobresaltada, tapándome la boca con la mano derecha.
5: Me temo que no,
6: me responde lacónica. Dios mío.
5: La cuestión es que una cámara de seguridad de la zona ha captado a una mujer subiendo al vehículo justo antes de iniciar la travesía. Y si esa mujer no es usted...
6: Deja la frase en el aire, invitándome, quizá incitándome. No sé qué diablos decir. Me encojo de hombros mientras niego con la cabeza, incrédula y desubicada. Pero yo no... No sé, hablen con la señora Filomena. Ella me ha visto subir algo antes de las 9 de la mañana. Y si lo creen necesario, puedo darles mi móvil para que lo analicen. Es un iPhone, quizá puedan hacer un seguimiento de la ubicación y comprobar que llevaba aquí todo el día. De hecho, todavía no lo he encendido. Seguro que al hacerlo tengo cientos de WhatsApps de Roberto, mi novio, preguntándome dónde diablos estoy. Al quedarme dormida, no le he avisado de que no iba a llegar al pueblo. Debería hacerlo, estará preocupado. De hecho, es probable que haya llamado a mis padres y a mi hermano y también tendré llamadas y mensajes suyos. Viven en Salamanca, ¿saben? Finalizo más divagando que aportando información pertinente.
5: No se preocupe. Creo que con lo que nos ha contado bastará.
6: Sentencia la inspectora Pérez. Mira a su compañero con expresión inquisitiva. Si no tienes más que añadir, parece decir su expresión. Pone ambas manos sobre sus rodillas y cuando veo que está a punto de levantarse del sillón, me lanzo al vacío. Yo les he respondido a todo lo que me han preguntado, afirmo con seguridad. ¿Podrían decirme, al menos, qué es lo que ha sucedido exactamente en ese vehículo en el que yo podría haber estado, si no hubieran surgido un par de imprevistos de última hora? Los agentes me miran con gesto serio y mantienen su cuerpo en tensión, pero estático. Exactamente en ese vehículo en el que yo podría haber estado, si no hubieran surgido un par de imprevistos de última hora. Los agentes me miran

0: Imagino que, de todas formas, la noticia no tardará demasiado en salir en prensa y televisión, así que...
1: Deja la frase en el aire. Quizá para pensar cómo continuar. Quizá para decidir si debe continuar. O es posible que esté esperando a que su compañero se interponga y le impida seguir hablando. Pero nadie habla. Ahora el silencio es mi aliado y no el acérrimo enemigo que he de abatir. Así que... espero.
0: El coche se ha salido de la carretera en el puerto ubicado entre las poblaciones de Masueco y Pereña de la Ribera.
1: No puedo evitar sobresaltarme y llevarme la mano de nuevo hacia la boca. La gente me mira, sopesa mi reacción y continúa.
0: Estimamos que alrededor de las 12:15 del mediodía ha tenido lugar un accidente que ha terminado con el vehículo sobre el asfalto, tras dar varias vueltas de campana. Y... ¿seguro que quiere escuchar el resto, señorita Salgado?
1: Por favor, respondo asintiendo.
0: Se han encontrado los cuerpos sin vida de los dos hombres. Uno de ellos a varios metros del lugar del siniestro, tras haber salido despedido, atravesando la luna delantera del vehículo. El otro se encontraba en el interior del mismo.
1: La inspectora guarda silencio y me observa. Yo le devuelvo la mirada, totalmente descompuesta. ¿Y la chica? Los dos representantes de la ley desvían la vista al suelo y ambos, como si fuesen marionetas manejadas por la misma mano invisible y omnipotente, entrelazan los dedos mientras resoplan y niegan con la cabeza.
0: No hay rastro de ella,
1: responde al fin la inspectora Pérez. Soy incapaz de dejar de mirarla, como si el seguir escrutando las facciones de su rostro pudiese aportarme algún tipo de explicación entre tanto desconcierto y tanto absurdo enigma sin resolver.
0: Y hay algo más. ¿Está segura de que quiere...?
1: Asiento mientras la miro sin verla.
0: Está bien. Tenemos pruebas fehacientes de que el conductor del vehículo fue atacado con un objeto inciso punzante, quizá un bisturí.
1: ¿Un bisturí? Pienso, mientras me vienen a la mente todos los que pasan por mis manos en mi día a día laboral. Quizá por eso pudieron pensar que yo... ¿Creen que fue ella?
0: No podemos afirmarlo, pero sí, seguramente lo hizo ella.
1: Me quedo en silencio. No sé qué decir ni qué hacer. Yo podría haber estado en ese coche si a la señora Engracia no le hubiera dado una hipoglucemia. Si Manuel no hubiera brotado a última hora del turno. ¿Por qué? Pregunto, demandando algo de luz entre la impenetrable oscuridad que es en verdad el ser humano. La gente se encoge de hombros a la vez que responde.
0: ¿Por qué hacemos lo que hacemos, señorita Salgado? ¿Una mente disfuncional o no adaptada a vivir en sociedad, si así lo prefiere? Es un enigma tan complejo de desentrañar como el que representa la mente de cualquier otro ser humano.
1: ¡Qué horror! Musito, pensando en lo que me cuesta en ocasiones analizarme a mí misma y en lo complejo que son y que pueden llegar a ser mis compañeros, mi pareja y mis amigos, los residentes de la planta de demencias del hospital. Somos un puñado de enigmas tan diferentes y a su vez tan similares por su imposibilidad de ser descifrados que asusta.
0: Y ya que le estamos poniendo al día de todo...
1: Corta mis pensamientos la inspectora y yo vuelvo a centrar mi vista en sus ojos y en su rostro abatido.
0: Pensamos que, antes de abandonar el lugar, esa mujer roció el vehículo con gasolina y le prendió fuego.
1: Se me erizan todos los pelos del cuerpo. ¿Con Daniel en su interior? Pregunto de forma automática, aunque en verdad ya sé la respuesta, aunque preferiría ignorarla. Los policías asienten, taciturnos. ¿Seguía vivo cuando eso sucedió? Se me pasa por la mente preguntar, pero afortunadamente esas palabras sí consigo reprimirlas. Nos cruzamos unos gracias y un par de frases cargadas de buenos deseos. La inspectora me dice que volverán a ponerse en contacto conmigo, pero que no me preocupe por nada. Sin embargo, no puedo sacarme de encima una estúpida sensación de culpabilidad sin sentido que me ahoga. Cuando al fin cierro la puerta de la entrada a mi casa y me quedo sola, me dirijo hacia el salón como una autómata y me siento en el sillón. Mi cabeza vuelve.

0: la por mundos muy lejanos, hilvanando un sinfín de pensamientos que se entrelazan y se pisotean entre sí a velocidad de vértigo, en un descarrilamiento cognitivo que se desarrolla de forma incontrolable y salvaje. ¿Qué hubiera sucedido si hubiera conseguido llegar a la hora acordada a la glorieta de Atocha? ¿Esa chica habría conseguido convencernos para viajar con nosotros tres y ahora yo también estaría muerta? ¿O quizás subió al coche en un desafortunado error porque Daniel y Sergio pensaron que ella era yo y mi presencia hubiese significado vida para ellos? ¿Por qué razón esa mujer los asesinó de esa forma tan cruel? ¿Por qué diablos hacemos lo que hacemos? No lo sé. Es posible que esta mañana pudiera haber contribuido a salvar un par de jóvenes e inocentes vidas. O quizá no. Si hubiera salido media hora antes del trabajo, como había acordado con mi compañera Macarena, y justo después hubieran tenido lugar la hipoglucemia de la señora Engracia y la crisis de Manuel, ¿habría habido personal suficiente en el hospital para atender ambas emergencias? Es muy probable que no. Creo a ciencia cierta que si me hubiese marchado antes de tiempo, la señora Engracia habría perdido la vida. Y quizá también Manuel hubiera muerto. Él o cualquiera de los otros internos, pues sus brotes suelen conllevar asociadas conductas extremadamente violentas. Sí, alguien hubiera perecido en el hospital esta mañana si yo hubiese abandonado el trabajo antes de la hora habitual de salida. Estoy totalmente segura de ello. ¿Hubiera sido suficiente para los eternos? ¿Les hubiera servido de ofrenda y tributo el cambio de unas vidas por otras? ¿O son ellos los que dictan sus designios con el desinterés psicopático de aquellos que no entienden los pesares asociados a la muerte, pues están condenados a existir? No lo sé. Y si fuésemos nosotros los que tuviésemos la opción, la potestad de intercambiar a unos por otros, de decidir quién vive y quién muere, ¿seríamos capaces de hacerlo? ¿En qué deberíamos basarnos para escoger entre tales extremos? Por más que lo pienso, no puedo llegar a una conclusión clara. Aunque hubiera tenido la oportunidad de hacerlo, no sé si hubiera dado la vida de mis dos residentes, por muy ancianos que sean y por muy enfermos que estén, para salvaguardar la de dos extraños de los que no sé absolutamente nada. Mis dos potenciales compañeros de viaje bien podrían haber sido buenas o malas personas, héroes o villanos, ángeles o demonios. Entonces, ¿quién merece vivir y quién morir? No creo que sea posible discernir entre tales extremos. Más aún cuando nuestro día a día fluye a través de un mar de desconocidos, cuyas mentes son universos inefables que tan solo dejan entrever una ínfima parte de su vastedad. No se puede juzgar el todo si tan solo vislumbramos una parte, ¿no es cierto? Si la vida es un tortuoso viaje durante el cual nos cruzamos con otros muchos individuos que a su vez han de realizar su propia travesía, no me queda duda alguna al respecto. Tan solo somos un inmensurable grupo de extraños que comparten un BlaBlaCar.
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3: Y bueno, el programa llega a su fin. Esperamos que te haya gustado esta radioficción. Y nada, es una muestra de las radioficciones de Traducine, que de la mano de nuestra compañera Marta Baonza Jerez iremos trayéndote en esta siguiente temporada de El Canto de la Tripulación. También tendremos secciones de recomendaciones literarias, reseñas de extra radio, esa sección nueva que un compi muy querido nos está mandando a distancia. Y mucha poesía, muchos relatos y ya iremos viendo qué más cosas. Así que nada, nos volvemos a ver en una nueva entrega del Canto de la Tripulación. Te dejamos, como siempre, con nuestra sintonía de cierre a cargo de Franco Battiato. Un saludo.

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¿Hay alguien aquí? 19 horas con 27 minutos y damos vida e inicio a este programa Los Superdiscos. Hoy día tal vez con una música distinta. Lo dijimos la semana pasada, nuevo horario. Más difícil, el horario que tenía Los Superdiscos era difícil el sábado. Nos fuimos al extremo, a la B. Pero hoy partimos con la música de Henry Mancini, este pianista, arreglista, genio, músico, que nace en 1924 y muere el año 1994, un 14 de junio. ¿Y por qué partimos con la música de la Pantera Rosa? Porque todos fuimos Pantera Rosa. Hoy día es un día comercial, pero igual no dejamos de pensar, y yo así lo hice hoy día en un ejercicio. Seguimos siendo niños, seguimos entusiasmando, nos seguimos soñando, a pesar que todas las cosas son totalmente distintas, opuestas, y quisiéramos que el mundo funcionara como nosotros creíamos, con una absoluta inocencia, desapegados del materialismo, del frenesí por objetivos materiales. Y hoy día, más que nunca, un día que marcaba absolutamente lo comercial y hasta bizarramente los McDonald's llenísimos. Yo pensaba que distinta es la infancia, y no con ese discurso odioso de que todo tiempo pasado es mejor, sino que las cosas simples me siguen haciendo feliz y la música es lo mío. Me quedo con eso. Creo que eso lo heredé de mi padre y de mi madre, de aquel pick-up, de aquel tocadisco que había en la casa con los discos de Juan Balí, Lucho Gatica, Carlos Gardel, obviamente la Sonora Palacio para todos los años nuevos. Y mi madre, una mujer amplia en lo que significaba el conocimiento de la música. Y la Pantera Rosa es parte de aquello. Todos somos panteras rosas, alguna vez atolondrados, inocentes, cometimos errores, maldades. Pero al estilo Pantera Rosa. Nunca la Pantera Rosa mató a nadie. Siempre esquiva, siempre atento a la jugada. Y como chicos, como jóvenes, nos nutrimos de estos sonidos que de vez en cuando vienen a nuestras mentes, y cuando aparecen esporádicamente en un programa de televisión, ahí centramos nuestra atención. Porque seguimos siendo Pantera Rosa. Seguimos siendo esos niños. A pesar que nuestros pelos se tiñen de blancos. No importa. La inocencia es lo que vale. Así que un saludo a todas y todos los niños. A esas pequeñas audiencias de esta radio Primero de Mayo. En este día comercial. Pero ¿por qué no darse el tiempo de saludarlos y hacerles un guiño? Y nosotros mismos, si seguimos siendo niños y niñas. Damos comienzo a Los Superdiscos en la 106.5, la Primero de Mayo.

saludamos a todas y todas y todes las audiencias de la 106.5, la Radio Primero de Mayo, a donde quiera que lleguen las ondas radiales, ya sea señal abierta e internet. Y hoy día Don Luis me compartió un sitio donde la radio se escucha pero súper bien. A ver, lo voy a buscar porque le puse harta oreja y me pareció interesante. Y además que uno mueve el dedo y el cursor te lleva a otra radio, así que es un sitio de radios como bien universal. 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Y hoy se escucha súper bien. Y bueno, tiene el https/rubber, pero para que no se mareen, está ahí. Cuando quien quieras lo puedo compartir, se escucha súper bien. 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Es una aplicación súper simple. Así que esas cosas que como que te alegran el día. Saludamos, como dije, desde el norte al sur, centro, a quienes están enfermitas, enfermitos en sus casas, a quienes no lo están pasando bien por distintas razones. Todavía hay consecuencias del mal tiempo o de post lluvia en el sur del país, en el norte. Así que desde los micrófonos de la Radio Primero de Mayo saludamos a todas esas personas que no lo están pasando bien, y este programa tiene como propósito, de una manera u otra, traer este concepto de la música, una época y un recuerdo, y es básicamente un imaginario musical. Es como este juego del imaginario musical, que esta música que nos recuerda el año, la época, nuestras familias. Es un concepto de música más allá del estilo. Es básicamente mirar una fotografía donde fijamos nuestra mente, nuestra mirada, y podemos incluso sentir los olores y las emociones. Y esto pasa con la música. Este es el propósito de este programa en este nuevo horario acá en la 106.5. Luego les voy a contar de un par de actividades que se están desarrollando en algunos sectores, sobre todo, bueno, la población Santiago está bastante activa, y debo agradecer que siempre ellos nos están enviando información antes de ir a la música. Y la otra cosa que recobramos en este espacio es que nos vamos a ir directo a la música. Vamos a recobrar esa vieja tradición de la radio de que a las 9 de la noche competían. En mi época, estamos hablando hace más de 46 años atrás, las radios a las 21 y 22 horas competían. Y puedo decirlo sin problema. Estaba la Radio Concierto, la Carolina y la Mundo Stereo. A las 9 de la noche se tiraban los especiales, tiraban, qué sé yo, Peter Frampton en vivo. Después la otra, el mismo día, a la misma hora, Deep Purple. Made in Japan. Oh, Made in Japan. Y la otra, así como si fuera poco, la canción es la misma, de Led Zeppelin. Oh, no, y hay que radio sintonizar, porque las tres estaban ahí compitiendo con los especiales musicales que eran sin pausa ni interrupción. Así que uno recontra grababa el cassette con suerte de 90 minutos que tenía. Y a la otra semana daban otro especial y guau, no terminaba nunca. Bueno, el 14 de agosto tenemos Padre Vicente Irarrázaval, 16:40, y la población Santiago. Hay una temporada de frescura tropical, música salsa cubana y latinoamericana. Lo auspicia el Centro Cultural
la calle de la población de Santiago. Así que es un café concert que están haciendo toda la semana y la entrada luquida. Yo he ido y buena actividad, buen ambiente, un bonito lugar. Así que en la población Santiago se están llevando a cabo estos ciclos musicales y tributos. He ido a los de Silvio, Violeta Parra, Víctor Jara. Así que entretenido. Ya, nos vamos a la música. Esta semana estuvieron en nuestro país, ayer, el viernes y ayer. Y esta música que cumple 50 años, hoy día tenemos aniversario. Vamos a hablar de Revolver, un álbum conceptual de los Beatles. Este flautista que nos mira desde un tejado también, pero al estilo de Pink Floyd de 1966. Primer trabajo de Pink Floyd con Syd Barrett y la psicodelia donde se apodera y de las estaciones radiales. Y rompieron el esquema de la canción de 3 minutos. Que habitualmente se sigue liderando las audiencias, canciones de 3 minutos, pero Pink Floyd se arriesgó y comenzó con un formato distinto. Todo eso acá en este programa Los Superdiscos. Así que comienza el viaje, cierre los ojos, porque lo que viene a continuación nos va a llevar a esa época adolescente, a esa época donde creo que todos aprendimos a bailar y mover los pies y a tratar de imitar ese pasito, el pasito como para atrás y para adelante. ¿Qué me fumé? Nada, acá está la música. Ustedes son los testigos. Yo solamente soy el medio. No le voy a decir quién es. Descúbranlo. Aquí va. Esta música que cumple 50 años y la recordamos con mucha nostalgia porque nos recuerda épocas, lugares y personas.

106.5 Radio Primero de Mayo con este programa Los Superdiscos, música que nos recuerda épocas, lugares y personas. Hoy con los Casey and the Sunshine Band. Y aquí este era el momento propicio. Este era un super blues o super lento después.